0: Es Grace Díaz y
1: Nidia Morales, buenas tardes.
0: Y ya te la sabes, aquí nos gusta viajar, recorrer, maravillarnos con paisajes y sobre todo con personas, conversaciones, temas, preocupaciones e historias. Creemos en las conversaciones como esta red de experiencias que nos pueden transportar a grandes momentos del pasado o bien a maravillosas posibilidades hacia el futuro. Así es como arrancamos el día de hoy. Quédate en esta ruta. Nos vamos por la libre y sin afinación. Y si quieres marcar el rumbo de esta plática, escríbenos en el Facebook de Magnética o manda mensaje al cel de la doctora, que es el 4444213337. 4444213337. ¿Qué estamos conmemorando el día de hoy, Nidia?
1: Fíjense que hoy, 19 de mayo, se conmemora el Día Mundial de las Médicas y Médicos de la Familia. Y nos recuerda que cuidar no es solo atender síntomas, sino acompañar la vida. Esa misma lógica también aplica a quienes cuidan de nuestros animalitos. Vayan a saludar, agradecer a... las personas del área de salud que siempre están pendientes de ustedes, pero también de esos suavilomis que son parte de nuestra familia y que su bienestar pues también depende de que aprendamos a mirarles, a responsabilizarnos por su salud en todas sus etapas. Bueno, esto también tiene relación con el programa de esta tarde que se llama Entre Doctoras, pero para dar contexto de lo que estamos hablando, saludamos a Lucero Negrete en cabina y le pedimos que por favor se arranque con la Capsulini.
2: 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Cuidado no es solo dar cariño, es hacernos cargo de lo que alguien más necesita, incluso cuando no lo puede decir. En el caso de los animalitos, implica aprender a mirar distinto, a no normalizar el malestar, a reconocer que también sienten y merecen una vida sana en todas sus etapas. Para entender mejor esto, la doctora nos trajo a su veterinaria consentida, la doctora Isis Martínez Maldonado, médica veterinaria especializada en dermatología y fisioterapia, para recordarle a toda ciudad perrito que existen cuidados que muchas veces pasamos por alto, pero que hacen toda la diferencia en la vida de nuestros suavilomis. Tú tienes mucho, ellos solo te tienen a ti como la persona responsable de garantizarles una calidad de vida óptima. Así que ajusta retrovisor y ponte pilas. Recuerda, los animalitos no saben leer semáforos ni cruzar avenidas, pero tú sí. Mantente alerta, cuidémonos en colectividad y vamos por la libre y sin afinación, solo en Magnética 101.3 de FM, la radio más pet friendly del estado perrito.

0: Bueno, pues la doctora Isis es nuestra invitada de la tarde. Muchas gracias por estar acá.
1: Gracias, gracias por invitarme.
2: Bienvenida, y pues toda nuestra audiencia también te quiere saludar y recibir en este espacio. Y te invitamos a que, como ya es tradición acá, nos regales una descripción tuya para que quienes nos escuchan solamente, ya sea porque están en la radio o porque viven con alguna discapacidad visual, puedan imaginarte, puedan saber quién es la persona detrás de la dedicación y los cuidados que pones a lomitas y lomitos todos los días.
1: Bien, gracias. Pues bueno, mi nombre es Isis Martínez Maldonado, soy una mujer de 1.59 de estatura, de tez morena, complexión delgada, de ojos grandes cafés y una sonrisa enorme.
2: Magnífica descripción, calza 100% en quién eres, y justo esa sonrisa refleja tu alegría y la energía bonita que tienes y que compartes con estos peluditos, estas colitas felices.
0: Para ya entrar en tema, de veritas, doctora Isis, cuando escuchamos fisioterapia y dermatología para lomitos, ¿qué podríamos decir frente a comentarios que puedan decir? ¿No es ya una exageración en el cuidado de los animalitos?
1: Bueno, últimamente creo que la tendencia en medicina veterinaria está tomando un rumbo como similar a la medicina humana, en donde buscamos ocupar áreas específicas para poder brindar opciones más amplias sobre una sola especialidad o subespecialidad, y poder proporcionar a los pacientes pues el mejor de los servicios. Entonces también como médicos nos permite enfocarnos más en un área y brindar una atención de mayor calidad. En el caso de dermatología y fisioterapia, pues son áreas que a mí me apasionan, que un buen día decidí que era por ahí por donde yo quería caminar y me aventé a hacer una clínica solo de esas dos especialidades, y ahí vamos.
0: Muchas gracias. Yo creo que ya nos queda claro para esta introducción que, así como nosotros no vamos a el médico general a atender una revisión dental o un problema lumbar, los animalitos también requieren, como dijo la doctora, médicas o médicos especializados en áreas específicas para mejorar su salud. Isis, ¿qué te llevó a dedicarte a la dermatología y a la fisioterapia veterinaria? Temas que creo que no siempre identificamos en el directorio de atención para nuestros perritos, nuestros michis.
1: Bueno, la primera área que elegí fue el área de dermatología, y lo hice cuando o me llamó la atención cuando estuve realizando una estancia y un internado en el Hospital Veterinario de Perros y Gatos de la UNAM. Y lo que me inspiró, yo creo que fue mucho mi maestro de dermatología. Me gustó cómo hacía su trabajo, y es un área que me gratifica ver cómo podemos cambiarle la vida a un paciente, por ejemplo, cuando, no sé, tiene comezón o un malestar dermatológico, y todo lo que proyecta en sí la piel de un estado interno, para mí es un punto muy, muy relevante. Y con respecto a la fisioterapia, pues eso es un poco más reciente, tomé esa decisión hace relativamente poco, unos 6 años, que empezó como a tener mucho auge, sobre todo en Ciudad de México, tengo algunos contactos, amigas que se especializan en esa área, que veía que lo realizaban y me llamó la atención, y aquí en San Luis no había nada de eso, y todo lo que podemos hacer por un paciente, a lo mejor que no camina o que tiene dolor, entonces me pareció maravilloso y fue que decidí meterme también a esa área.
2: Y si tú que nos estás escuchando no te imaginas cómo podría ser la fisioterapia para lomitos y lomitas, te invitamos a que te muevas al Facebook Live para que aprecies estas imágenes y estos videos que nos trajo la doctora Isis, precisamente para ejemplificar no solo cómo es que se hace, sino por qué es necesario y cómo pues estos lomitos saben, pareciera que saben que es por su bien y atienden sus ejercicios con bastante dedicación e incluso alegría, ¿no? Lo que les estimula. Isis, seguramente en casa podemos tener contacto con algunas primeras señales de malestares en nuestras mascotas, que sin embargo quizá no podemos identificar con claridad o no comprendemos que son señales de malestar más que cosas comunes, y llegamos a normalizarlas. ¿A qué señales podríamos estar alertas y mirarlas con un poquito más de detenimiento?
1: Sí, lo más común que podemos observar de primera instancia es que nuestro compañerito tal vez deje de comer o disminuya su ingesta de alimento o tenga renuencia al movimiento o disminuya su actividad.

0: ser hasta que ya el proceso esté en un estado más avanzado. Por poner un ejemplo, en temas de degeneración articular o osteoartritis, pues le mencionan que es un enemigo silencioso, en el sentido de que no nos damos cuenta hasta que el paciente prácticamente está renuente al movimiento, o ya el dolor es muy avanzado, o la degeneración articular ya es muy avanzada. Entonces, sí es importante el vínculo y la observación del humano con su perrito, porque en realidad nadie conoce más a su perro que uno mismo, ¿no? Pero sí es cuestión de prestar un poco más de atención y de mantener quizás revisiones de rutina por lo menos un par de veces al año.
1: Me encanta que así como ustedes están escuchando desde la radio, esta explicación que la doctora nos hace es la misma atención que va a recibir cuando lleve a sus animalitos a este tipo de terapias, tanto dermatología como fisioterapia. Creo que la explicación que nos hacen ayuda un montón para que los humanos podamos dimensionar en qué condiciones están viviendo nuestros amigos peludos. ¿Qué tipo de lesiones o condiciones son las más comunes, las que más identificas, Isis, tanto en dermatología y luego, si quieres, saltamos a fisioterapia, de estos pacientes que tú sueles tener?
0: Ok, pues en dermatología yo creo que lo más común, o el pan de cada día, definitivamente serían los pacientes alérgicos, con pacientes con dermatitis atópicas. Es como lo más común que recibo. Pacientes con comezón por algún otro factor o foliculitis bacterianas, infecciones cutáneas. Es como lo más común. Otitis también recibo habitualmente. Y con fisioterapia, lo más común son pacientes para rehabilitación postquirúrgica que son remitidos de otros médicos, ya sea cirugías neurológicas u ortopédicas. Y también atendemos a muchos pacientes viejitos, ya en sus últimos años. Es bonito y a la vez triste, pero también atendemos muchos pacientes viejitos con enfermedades articulares degenerativas.
1: Wow, sí, justo eso estaba pensando yo, que para todas las personas que tenemos animalitos, ¿a qué edad, en qué año nosotros como sus personas cuidadoras tendríamos que pensar en si les aproximamos a una rehabilitación o no? Pero nos vamos a una pausa mientras las personas desde casa comparten esta información para todos los que tengan su Suavilomis.
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5: Es la hora 18:19. La temperatura, 26 grados, 7 décimas. La humedad, 44%.
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5: Y vámonos de corridito con la pregunta que se quedó al aire mientras estábamos justo en el corte. Doctora Isis, ¿en qué momento de la vida de nuestras mascotas es oportuno comenzar a hacer estos chequeos de rutina dos veces al año que nos comentabas?
6: Bueno, idealmente es desde el día uno que el perrito llega a nuestra vida. Hay que considerar que tiene su protocolo de iniciación de vacunación y cuidados de medicina preventiva y posteriormente, de forma rutinaria, hacer sus chequeos anuales, ¿no? o semestrales. Pero con respecto al tema de la fisioterapia o rehabilitación, ahí, bueno, es variable, ¿no? En el momento, por supuesto, de que el paciente manifestara alguna signología, es momento de llevarlo a revisión ortopédica y posteriormente, dependiendo del padecimiento, ya será que sea remitido a una terapia de rehabilitación. Y naturalmente, quizás un paciente que no muestre signología nunca a lo largo de su vida, pues sería bueno iniciar alguna valoración ortopédica a partir de los 7 años que empieza a ser geronte. O una revisión no necesariamente exclusivamente ortopédica, sino general, ¿no? Porque ya a veces pueden fallar muchos otros sistemas.
5: Aquí no vamos a estar revelando información sensible, pero la doctora Kokimi ya está en condiciones de atender estos protocolos. No estoy autorizada para decir esto, así que si usted no me escucha en el próximo programa, ya sabe que mi atrevimiento tuvo consecuencias. Doctora, ¿qué tipo de terapias no invasivas, libres de fármacos, podrías compartirnos? ¿Qué significa eso? ¿Por qué puede ser importante para algunos pacientitos?
6: Bueno, en el área de rehabilitación, las terapias no invasivas, pues se refieren a procedimientos médicos que bueno, no requieren algún tipo de incisión o aguja o algo que resulte traumático para el cuerpo, ¿no? Nosotros en el área de fisioterapia trabajamos con algunos agentes físicos, como lo son en la terapia de láser, el electromagnetismo, electroterapia, terapia de ultrasonido. Y bueno, todas estas terapias son terapias no invasivas, son terapias indoloras, incluso relajantes. Y cada una tiene efectos diferentes o algunos efectos similares, pero principalmente trabajan a nivel celular y su función principal pues es brindar al paciente analgesia, desinflamación y relajación o alineación de fibras musculares.
7: Bien. Quiero aprovechar este momento para leer un comentario de una de las personas que nos escucha. Dice: mi perrita es una labrador. Constantemente tiene sangrada la oreja, como si se rascara. Al principio pensé que se había golpeado, pero me dicen que es una dermatitis que no se le cura con nada. Lo que hago es desinfectar constantemente, pero hay temporadas que se intensifica esa lesión. ¿Estoy trabajando correctamente con ello o hay algo más que pueda hacer? En principio yo diría ir con la doctora Isis para revisar la criatura, pero ¿qué podemos decir respecto a este tipo de dermatitis que creo es también común en muchos animalitos?
6: Sí, bueno, pues con respecto a la pregunta, pues hay todo que hacer, porque si ya han dicho que no hay, o sea, si alguien más te ha dicho que no se puede hacer nada y estás en ese tratamiento, definitivamente hay todo que hacer. Sí, te invito, ven, ven, es necesario, definitivamente es necesario revisar. Cuando damos una o cuando doy una consulta dermatológica, esa consulta dermatológica necesita el apoyo de una entrevista bien profunda. De hecho, mis consultas dermatológicas de primera vez duran alrededor de una hora y media. Entonces, básicamente me entero de toda la vida del paciente y ocupo mucho de la, necesito mucho de la colaboración del tutor. Y hacemos también en esa primer consulta pruebas de primera intención, que generalmente pues van acompañadas de una citología o algún raspado o alguna otra técnica para ver, ¿no?, qué es lo que está pasando sobre esas lesiones, qué tipo de sobrecrecimiento existe, enfocar nuestro tratamiento y pues lo más importante, saber qué es lo que lo está originando para poder mantener, una vez que logramos remitir las infecciones, pues cómo mantener al paciente bajo control, eso va a ser muy, muy relevante.
5: Y las orejitas son bien sensibles de prácticamente todos los lomitos, ¿no? Es un espacio como muy expuesto. En general, estaba pensando ahora mismo que de todas mis mascotitas en algún momento han tenido algún tema con oído. ¿Es eso muy común o solo cuido mal a mis bebés?
6: Es común, creo que es bastante común, pero definitivamente debe de haber un factor de base primaria que lo desencadene. Es decir, generalmente debe haber alguna predisposición, ya sea alguna hipersensibilidad, alguna alergia que esté predisponiendo la manifestación de una otitis. Difícilmente o rara vez son otitis primarias, digamos que por a lo mejor por falta de limpieza o cualquier cosa, es muy difícil.
7: Ya. Ahorita que estábamos observando la pantalla, aparecía algo relacionado con la terapia de bipulsaciones de campo electromagnético. ¿Cómo le explicarías a una persona que tiene a un perrito la importancia de este proceso y qué significa?
6: Bueno, la terapia de biopulsaciones es solo una más de las terapias con las que trabajamos, pero en sí es una terapia que se utiliza a través de ondas electromagnéticas de frecuencia baja, y la función que tiene pues es la reparación celular y mejorar la circulación sanguínea, pero generalmente va acompañada de alguna otra terapia. Digo, cada terapia tiene su fin, ¿no? O más bien cada agente físico, quiero decir, porque la terapia es un conjunto de las decisiones que tomemos de forma individual, porque cada tratamiento o cada protocolo se realiza de acuerdo a la necesidad particular del paciente, ¿no? De acuerdo a su padecimiento y a la evolución al día de la consulta. Ajá. Entonces ya ahí es donde decidimos qué agentes físicos vamos a utilizar de acuerdo a lo que al objetivo que tengamos o que queramos lograr con él.
7: Bien, y en eso me parece fundamental que nosotras, las personas cuidadoras de esos animalitos, pues también tengamos claridad de cómo a lo largo del tiempo o cómo incluso surgen esos padecimientos o malestares. Una vez, bueno, ya nos contabas que el proceso de primera vez en la atención dermatológica puede durar alrededor de una hora, pero es una conversación pues con otro humano, la persona dueña del animalito. Pero una vez que los animalitos ya están, sea en el proceso, por ejemplo, de terapia o desde la fisioterapia más bien, ¿cómo es una consulta? ¿Se estresan, se relajan, se duermen, tienen actividades? ¿Qué pasa con la vida de nuestros animalitos ahí contigo?
6: Qué bonito, qué buena pregunta. Bueno, la verdad es que yo trato de hacer consultas muy respetuosas. Entonces, procuramos ahí con mi área médica ser lo menos invasivos posibles, aunque ambas áreas que trabajamos pues son de contacto, ¿no? Necesitamos un contacto estrecho, necesitamos tocarlos, necesitamos hacer ciertos manejos. Pero ese tiempo previo de plática nos ya a lo mejor parece que yo estoy haciendo un vínculo con el tutor, pero no solo estoy vinculando con el tutor, sino ya estoy haciendo un trabajo o un vínculo con el paciente, ¿no? A lo mejor ya lo premié por acá bajito de la mesa mientras estoy platicando con su papá. Entonces, o con su mamá. Pero sí es... sí tratamos de hacer abordajes muy respetuosos, trabajamos mucho con premiación, mucho con apapacho y les damos sus tiempos definitivamente. Ambas terapias, tanto en consulta de derma como de fisioterapia, son de alrededor de una hora, entonces tenemos tiempo y tratamos de aprovecharlo de acuerdo a cómo vamos observando. La observación también es bien fundamental porque cada paciente tiene su personalidad o su forma de ser, su temperamento. Entonces hay que observar mucho cómo vamos a iniciar, si es muy inquieto, si es tranquilo, y de ahí partimos.
7: Wow, cuando regresemos estaría bueno que también nos platiques qué hacemos los humanos frente a estos procesos de terapia, que si están también ahí con sus lomitos o incluso si se quedan tareas para días posteriores. Pero nos vamos a ir a una pausa y regresamos. 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
1: Es la hora 18:32 minutos. La temperatura 26 grados, 7 décimas. La humedad 44%.
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7: Estamos de vuelta y nos comentabas un poco cómo es el proceso de las terapias una vez que están los animalitos ahí, pero ¿qué nos toca a sus acompañantes, a sus cuidadores cuando están ya como en una atención desde la fisioterapia? ¿Qué hay que hacer en casa? ¿Cómo hay que acompañarles?
6: Sí, el humano, el tutor, el cuidador juega un papel súper importante en la terapia de rehabilitación. Durante las sesiones, idealmente se solicita que el tutor esté, a menos de que por fuerzas mayor no pueda estar presente, y que el paciente nos permita el manejo aunque el tutor no esté. Pero es bien importante que estén ahí, porque sí transmite muchas veces para el paciente calma, tranquilidad, alegría, saber que su tutor está compartiendo algo con ellos, ¿no? Y que nada malo va a pasar. También es una terapia que a veces yo digo que es terapia doble, porque, generalmente ponemos musiquita relajante, buscamos que el ambiente sea propicio para una relajación. Y nos pasa comúnmente que incluso el tutor a veces puede quedarse dormido o disfruta también del periodo de relajación junto con su lomito. Y para cuadros más severos, por ejemplo, pacientes con parecias o no ambulatorios, sí se requiere, se necesita mucho apoyo del tutor para lograr estas rehabilitaciones, porque necesitan hacer trabajo en casa, ejercicios de tarea, y es a veces hasta el 70% del trabajo o de la recuperación del paciente depende de los ejercicios que mandamos a casa y que el tutor mantenga el avance que nosotros logramos en las sesiones.
7: Claro, seguro, es como en el ejercicio, no una sola sesión no es suficiente para generar un cambio. Ahora vamos a entrar a otro tema que la doctora Kokimi me pidió hacer esta pregunta, pero desde tu experiencia como médica, así de verdad, de veritas, ¿qué te salta el ojo? Y si es así, dices, ¿por qué o a qué nos invitarías a dejar de normalizar sobre la vida de los animalitos adultos? Porque luego también, como decía Grace, tenemos estos mitos de, incluso que nos llevan a pensar, es que ya está viejito, o ya es tiempo de que sienta dolor. O sea, ¿qué mitos has encontrado en la atención a los animalitos desde la fisioterapia o la dermatología que tendríamos que eliminar las personas cuidadoras porque no es una situación que debiéramos normalizar?
6: Pues sí, definitivamente lo que mencionas, ¿no? Con el tema del dolor, no es normal que nuestro paciente sienta dolor. Siempre hay que buscar todas las alternativas para que esto no suceda, ¿no? No es normal y no es bueno. También veo que muchas veces se normaliza el hecho de a lo mejor ver que nuestro perrito empieza a caminar más despacito o que ya está cojeando de alguna patita. Y lo normalizan o lo dejan, y la realidad es que siempre hay que buscar la atención. No quiero decir que en el 100% de los pacientes vaya a haber siempre una solución, pero casi siempre puede mejorarse la condición. O 100% seguro puede mejorarse la condición del paciente.
7: Sí, y un poquito dimensionar lo que dice la gerontología, que es este estudio del envejecimiento, que precisamente conforme pasa la edad, esto no tendría que significar dolor, como en los humanos, con los animalitos, el que ya sea mayor no significa precisamente que deba vivir con lesiones o con dolores que le impidan, como decías hace rato, pasar o transitar por esa etapa de la vida de manera agonizante. En esto que nos cuentas, ¿qué diferencia hay entre atender una lesión cuando recién empieza a estas situaciones que tú colocas donde tal vez ya no puede mover una extremidad o tiene dificultad para actividades que antes eran pues muy recurrentes?
6: Sí, bueno, puede hacer un cambio absoluto. No es lo mismo tratar un dolor inicial a un dolor ya instalado, ¿no? Es mucho más fácil hacer un control de dolor en una fase inicial que cuando ya es un dolor muy severo. Va a ser mucho más sencillo controlarlo de forma inicial y más rápido también, ¿no? Se me fue la otra pregunta que...
7: Sí, precisamente como ¿Qué puede cambiar en la vida de un animalito, pues, justo cuando comienza a recibir la fisioterapia?
6: Claro, y bueno, por supuesto, la calidad de vida se puede ver súper mermada, o pueden tener una calidad de vida excelente, aunque tengan 15, 16 años.
7: Qué bueno.
5: Oigan, quisiera tomar unos momentos para compartirles, sobre todo a la doctora Isis, a todo su fandom que ya se está reportando en el Facebook Live. Si usted ha recibido el amor de la doctora Isis, la atención, la terapia, el apapacho en el bañito, pase a dejarle saludos, por favor. Tenemos a Andrea, que está mandando saludos, Mónica Becerra, que además trae los saludos de Odi y toda la manada, Brenda Martínez Márquez, dice que Sugar te ama, Fabiola Muñoz dice que Beca también aquí presente escuchándote y mandando saludos, Eli Beltrán dice que está avalada por los panzones, muy conocidos, muy famosos. Pepe Ruiz también viene a dejarte saludos, y Areli Torres Miranda con la señora Lucrecia, diplomática, conocida, famosa en todo el estado perrito. Sí. Ya la señora Lucrecia son palabras mayores.
7: Sí, sí, sí, eso es un saludo pesado.
5: Saludo pesado.
7: Y claro, es real esto que coloca Grace, no solo es el amor hacia los animalitos que podemos recibir en este centro veterinario, también pues creo que incluso a veces haces de terapeuta para los humanos que llegamos ahí en la crisis, en la preocupación, en saber si podemos revertir alguna situación. Esto que tú nos decías también me parece fundamental, la práctica de la prevención es fundamental en todas las áreas de la vida y también para quienes somos cuidadores de animalitos. ¿Qué cuidados cotidianos nos regalarías, Isis, para prevenir dolor, lesiones o problemas de las áreas que tú atiendes para los animalitos?
6: Bueno, una de las cosas básicas podría ser, bueno, en el tema de cuidado articular o en el área de rehabilitación o fisioterapia, desde el momento que elegimos la pechera o el collar, ¿no? La realidad es que siempre va a ser preferible utilizar una pechera para evitar cualquier tipo de tensión innecesaria sobre la columna cervical. Es mucho más amable una pechera. A veces es viable, a veces no. Depende del temperamento del paciente o si están en algún tipo de entrenamiento, ¿no? Eso varía. Pero sí, ese sería un factor. Otro factor importante, quizás el tipo de actividad física. Me ha tocado ver tristemente a veces algunas personas que sacan a pasear a sus perros en auto, por ejemplo. No solo es riesgoso, sino esa tracción que puede ejercer la velocidad en un auto, a diferencia de la velocidad con la que un paciente puede correr o caminar, pues puede resultar lesivo, ¿no? Igual, aunque parece no tan traumático, con la bici puede pasar igual. Lo ideal es hacer una caminata habitual o correr con tu perro o libremente, sin una correa, pero si es con correa, pues una caminata que vaya tranquila, ¿no? ¿Qué otra cosa será?
5: Es que hasta para la persona también, pues es una gran oportunidad de mover la cuerpa, de sentir el aire correr,
7: de ya dialogar sé. Con sus pensamientos.
6: Ya sé que otra cosa es súper importante, el peso. Ahí donde muchas veces confundimos nuestro amor con alimentación y es bien común que tengamos pacientes en sobrepeso, y el sobrepeso es muy perjudicial para las articulaciones y muchas otras funciones, muchos otros sistemas, ¿no? Entonces sí, es bien importante mantener a nuestros pacientes con una condición corporal ideal y alimentarlos pues en una rutina de alimentación pues de más alta calidad posible de acuerdo a la etapa de su vida.
7: Ya, este tema de favorecer que no tengan como saltos tan altos, los pisos resbalosos, el poco movimiento, ¿también son elementos que debiéramos considerar?
6: Totalmente. el piso, el resbalarse, brincos muy intensos o levantar a los pacientes de dos patitas. O sea, tiene hasta su técnica cargarlos. Evitar esos juegos de moverles de forma muy brusca. Digo, tampoco es como burbujearlos, ¿no? No es meterlos en una burbuja, pero sí, cualquier cosa que quizás evitaríamos hacer con un humano pequeño, es lo mismo que hay que prevenir quizás con un perrito.
7: Que no sabe cómo, vaya con la doctora.
5: Y mientras tanto, nosotras nos vamos, pero al mix que está preparado para el día de hoy, le pedimos a Isis Martínez, ya que venía este programa entre doctoras, pues sus canciones de doctoras, y estas son las que ella eligió. Cabina, ponle play.

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3: Es la hora 18:48 minutos. La temperatura, 26 grados, 7 décimas. La humedad, 44%.
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0: antes de irnos a la pausa, prometimos este mix que se llama Canciones de las Doctoras. Escuchamos O Meu Lugar de alguna persona, banda, artista que se llama 7AL3M, así lo deletreamos. Si usted sabe cómo se pronuncia correctamente, por favor díganos, dígame. También escuchamos Este Mundo Va de Miguel Bosé y Thank You de Alanis Morissette. Doctora Isis, ¿cómo llegaste a estas canciones? ¿Qué resuenan en ti? ¿Qué es lo que te gusta de ellas? Platícanos.
1: Sí, bueno, la de O Meu Lugar, pues es una canción que hace referencia a un lugar en donde esa persona siente el corazón cuidado, el corazón cálido, donde siente que puede caminar descalzo. Es una canción muy, muy bonita, muy, muy bonita. Y en Este Mundo Va, pues hace me dieron ganas de llorar. Sí, son canciones que realmente
0: te mueven mucho. Sí. Respira un segundo, no te preocupes. Si tú que nos estás escuchando también tienes una canción, una persona, un momento, una comida que te hace sentir así de apapacho, así de tranquilidad, así de ganas de confianza, ¿no? Para estar con los pies descalzos y con el corazón cálido, cierra tus ojitos también, respira, agradece por esa sensación. Y qué bonito que podamos conversar contigo, doctora Isis, que eres ese lugar para quienes no pueden expresarlo con palabras, ¿no?
1: Claro. Sí. Y Este Mundo Va, pues, precisamente trata de saber que no es lo mismo ir solo a ir acompañado, ¿no? Que a veces la vida o el camino se puede volver más fácil o más llevadero si caminas de la mano de alguien a quien aprecias y que te cuida, ¿no? Que también aplica para estos chiquitos, ¿no? Que a final de cuentas nos acompañamos, ellos a nosotros, nosotros a ellos.
0: Y que pues esto que nos dices de ir a la terapia y estar con ellos y de pues de pronto los cambios de rutina que les cuestan mucho trabajo, ¿no? Que puede ser algo muy desconcertante el que puedas tú regalarles ese momento y tú permitirte pues pausar al mundo para darles un poquito de lo que nos dan, creo que también es valioso, es importante y es un bonus que da la atención con la doctora Isis. Uh-huh. Y que lo vale todo.
1: Sí, y pues thank you, pues es precisamente eso, es el agradecimiento absoluto a cualquier cosa, a cualquier eventualidad y entender que en un trasfondo todo tiene un fin y que todo se puede agradecer.
2: Sí, y justo lo que comentábamos hace un momento, que desde o quienes te conocemos y de las personas que mandaron saludos, el amor no es solo desde los animalitos que llegan muy contentos al espacio y que entran como si estuvieran en su segunda casa, también de las personas. Incluso creo que seguro tendrás como muchas experiencias de personas cuidadoras que sienten culpa cuando descubren que su animalito lleva un tiempo con dolor. ¿Cómo acompañas tú esa parte emocional de quienes cuidan para que tampoco colapsemos?
1: Claro. Sí, pues no tengo un protocolo como tal. La verdad es que trabajo mucho en función a mi sentir en el momento que estoy viviendo con la persona, desde el compartir y si se abren y me cuentan o me dicen, pues yo solo siento y digo lo que siento y lo que pienso. Pero generalmente, o sea, sí sucede a veces que hay cierta culpabilidad, pero pues muchas veces como tutores no están preparados para muchas veces darse cuenta, ¿no? De si su paciente tiene dolor o si está cursando por algo incómodo. Entonces, ese tema de desarrollar sensibilidad es bien importante, pero sentir culpa o culpabilizar a quien no se dio cuenta, pues no sirve de nada. Generalmente, yo lo que les digo es, mira, lo importante es que ya estás aquí y que tu interés y tu intención está en esto, ¿no? Mm. Vamos a hacer lo mejor que podamos con esto y de aquí para adelante. Y quería también rapidito contestar una pregunta que me hizo en el corte Grace con respecto a los pacientes viejitos y cómo prepararse para ese momento o ese desenlace inevitable que no sabemos con precisión cuándo va a suceder. Uh-huh. Y

0: Pues a ver Facebook.
1: No, ay, qué buen. Fíjate, que vamos a empezar con eso. Antes de presentar a nuestra queridísima invitada, de que cómo se nos va el tiempo, en verdad, o sea, ya tenemos una costumbre, se nos está generando el cerebro esa costumbre de que abres el celular, te metes en una aplicación y ¡plac!, automáticamente te embobas. Y bueno,
0: me pasa eso mucho con el refri. Pero, abro el refri.
1: ¿Y te embobas?
0: Y se me pierde a lo que se a lo
1: ¿pero
0: que
1: porque
0: iba yo.
1: ¿Vas a comer o porque no tienes que comer?
0: No, se me olvida lo que iba. Ah, qué carrillita, sí.
1: Ay, bueno, pues hablando. Antes de que sigamos con la carrilla, mi querido, nos vamos a presentar a nuestra queridísima invitada. Ella es Paulina Alfaro Pérez
2: Molfe.
1: ¿Cómo estás, Paulina?
2: Súper bien, muy contenta de estar aquí. Gracias, Ileana Edmar, por la invitación.
1: No, gracias a ti por estar aquí con nosotros. Vamos a tocar un tema muy interesante. Para empezar, pues es colega. O sea, ya de entrada, ya. Ya tenemos el tema, ya agarramos de bajada a Edmar abajo, atrás de las cámaras y de los micrófonos, como debe de ser. Y ella es psicóloga de profesión. Y vamos a leer un poquito de su reseña. Aparte de que, bueno, ella se graduó por la Universidad Marista de San Luis Potosí, cuenta con diplomados en tanatología clínica y psico-oncología, así como prevención y tratamiento de adicciones. Además, tiene formación en primeros auxilios psicológicos y atención en crisis, por otro lado, en ventas de B2C y protección de hombre clave. A lo largo de su trayectoria ha impartido pláticas y talleres dirigidos a niños, adolescentes y mujeres en distintas comunidades de San Luis Potosí, destacando su labor social en zonas como Peñasco y Gran Peñón. Actualmente combina su visión humana como psicóloga con una sólida trayectoria en asesoría financiera y patrimonial en seguros y Nueva York Life, ¿sí?, brindando acompañamiento a personas y familias para construir estabilidad, protección y tranquilidad financiera. Y precisamente va a dar una charla que ya no estaremos platicando, pero me llama mucho la atención y es un tema que verdaderamente también me apasiona, porque parte de la prevención de la no violencia,
2: sí, claro,
1: y del empoderamiento, precisamente, que es uno de los temas que pues he manejado muchos años, y me gusta que las nuevas generaciones como tú, Pau, estén muy enfocadas a la parte de la prevención, no solamente de la violencia, ¿no?, sino que también cómo podemos tener como mujeres una autonomía económica, porque, híjole, está mal decirlo, pero por ahí empiezan también muchas de las violencias. ¿Cómo ves, Pau? Bienvenida de nuevo.
2: Así es, ¿no? Y aparte es un tema que nos compete a hombres, mujeres y a todos, porque, pues bueno, más de hablar de números fríos, estamos hablando de nuestras hermanas, mamás, amigas, que pues al final de cuentas somos las mujeres que sostenemos la mitad de este país.
1: Así es.
2: Y de todas maneras hay desigualdades.
1: Completamente desigualdades en todo el tipo, y bueno, una de las cuestiones que afecta sobre todo a la mujer es precisamente la parte económica, pero fíjate, también es cultural, o sea, dentro de la violencia. Claro. Viene esta parte de que por la estructura del machismo, por la estructura en cómo está compuesto, que la mujer tiene que tener ciertos roles y el hombre otros tantos.
2: Sí, claro.
1: Aún siendo la mujer, como bien dices, 52% aproximado de las mujeres que sostienen este país, tengan o no tengan marido, aún así hay una desigualdad económica y no tenemos una cultura del ahorro.
2: Exactamente.
1: ¿Verdad?
2: Sí, ¿no? Y justamente hablando, por ejemplo, en temas de sueldos, uh-huh, pues la mujer en las mismas condiciones, en un mismo trabajo, mismo puesto, pues gana hasta un 14-20% menos, menos que el hombre. Y pues sí, son números alarmantes, ¿no? Esta parte.
1: Sí.
2: También por ahí, pues no sé, ¿qué te digo? En el tema de la informalidad laboral, uh-huh, hablando de que no contamos con una protección, seguridad social, IMSS, en esta parte ya es un pues 56%.
1: Sí.
2: Lo que arrojan los datos, 56% de las mujeres están en esta informalidad laboral.
1: Ay, y en esta informalidad, que bueno, nos ganan poco cuando es formal, en la informalidad somos muchas, uh-huh, y aún así hacemos milagros por sacar una familia adelante. Y con todo y estos números duros y con todos estos datos y con todo y lo que hacen las mujeres, somos las que mueven el país.
2: Así es.
1: Movemos el país, y bueno, me acuerdo que hace algunos años había un día sin mujer para,
2: ¿sí?

0: para, sí, ¿te sí, acuerdas? Sí,
1: también me tocó, claro.
0: Y sí, era algo que se notaba y que, bueno, no me gustaría regresar al pasado porque parecería como que no hemos avanzado y creo que el pasado está bien donde está, pero a lo mejor sí alguna otra estrategia un poquito más confiable o más que tenga resultados a largo plazo, como es el tener una cultura financiera, mi Pau, y que la verdad a mí me encanta que estés tocando estos temas, sobre todo porque era muy común y sigue siendo el famoso ahorro, ¿no? El guardadito de las mujeres.
1: Sí, claro.
0: Que sin tener a lo mejor un estudio de administración, sabemos cómo hacerlo. Yo estoy siguiendo una chava, bueno, una señora, que le aplaudo por lo que hace, pero qué triste que todavía se tenga que hacer eso y que la gente, sobre todo las mujeres, la sigan por este motivo. ¿Cómo darle de comer a una familia con 50 pesos?
1: Sí, ¿no?
0: Entonces, la pregunta, Pau, es ¿cómo hacer que las mujeres casadas, no casadas, solteras, viudas, divorciadas y dejadas pueda retribuir los años del pasado del machismo, o cómo, si está con un marido o con una pareja, pueda ella tener un ahorro, pero que realmente le dé al futuro y pueda ser para ella un resguardo, pues, de su integridad, porque nos enfermamos, bla, bla, bla, que los dejamos siempre hasta el último, ¿no, Pau? ¿Cómo podemos hacerle?
1: Pues mira, justamente hablando un poquito de esta parte de las estrategias, uh-huh, y como dices, bueno, hemos tenido avances, tristemente sigue habiendo esta desigualdad. Yo creo que primero empezar por la parte de la educación. O sea, uh-huh, sí, las mujeres solemos tener mucho como esta estructura, pero al final de cuentas también muchas no tienen acceso a estos productos financieros para poder hacer esta parte, ¿no?, del ahorro y poder mantener, como dices, a tu familia o incluso proyectos personales, ¿no? Claro. Pensando en mujeres emprendedoras.
0: En la vejez,
1: ¿no? Claro. Yo justo, que es la invitación que voy a hacer más adelante, uh-huh, pues sí hay productos seguros que te ofrecen esta parte del ahorro, que te ofrecen esta parte de la protección patrimonial, protección por invalidez incluso, uh-huh, ¿no? Ya hay el producto que te menciono, que les voy a hacer la invitación, se llama Vida Mujer. Uh-huh. Este Vida Mujer incluso tiene un reconocimiento por la CONDUCEF, de que cumple con lo que te pide y tiene elementos muy importantes como protección por viudez, fallecimiento, toda esta parte, y puedes estar generando adicional pues un ahorro que te puede dar como este respaldo económico justamente ante, uh-huh, alguna crisis que pueda haber, ¿no? Claro. Entonces, pues lo primero yo digo es la educación financiera, que conozcan la información, que estén de la mano de una asesoría pues completa, uh-huh, humana, realista, ¿no? Uh-huh. Porque ya ves que también de repente escuchamos por ahí cosas de no, y mañana vas a tener los miles rendimientos, y a veces son productos que pues ni siquiera están respaldados, ¿no? Y sí, que corres el riesgo de
0: perder tu patrimonio, de perder poco todo dinerito que tenías.
1: Claro, entonces, claro, pues sería principalmente esto, ¿no? O sea, promover a lo mejor pláticas, talleres, que den estas asesorías financieras. Y ya a partir de ahí, pues ahora sí, a lo mejor ir detectando, ¿no?, las necesidades de cada quien, porque al final de cuentas sí somos mujeres, sí compartimos ciertas cosas, pero cada una tenemos nuestras necesidades. Entonces, detectar esta parte y ya a partir de ahí ahora sí buscar algo que se vaya adaptando a nuestra situación de vida.
0: Eso de detección me suena un poco, bueno, en nuestra área así se escucha como diagnóstico. Entiendo que podría ser algo como diagnóstico financiero,
1: sí,
0: o algo así.
1: Sí, tal cual un diagnóstico financiero de, okay, en dónde estás parada ahorita, cuáles son tus metas, incluso la parte de la motivación, ¿no? Es, uh-huh, es un punto muy importante, uh-huh, saber también qué te motiva, qué te mueve como a querer tener este respaldo económico. Entonces, sí, tal cual es un diagnóstico financiero, uh-huh, y de cierta forma, pues también de vida, ¿no? El ir viendo como hacia dónde ir y que cubra esta parte, ¿no? Y que realmente te beneficie, esa es otra, que realmente beneficie. Y como te decía, pues no irte por algo nada más porque te lo pintan bonito.
0: Híjole, también en los dineros hay amor romántico, por favor, que no se las pinten bonito porque luego les andan quitando sus pocos centavos, caray. Pero bueno, fíjate que yo me acuerdo, Edmar, Mi querida Pau. Nomás para eso habla, jovenazo.
2: No, es que sí, por eso no quería hablar, porque ya sabía, siempre que hablan así, ya cuando veo que empiezan con temas de mujeres, dije, mejor me quedo calladito. y así.
0: Bueno.
2: Sí, sí.
0: Cuando yo era niña, hace poco tiempo.
1: No se va a sentir a gusto.
2: No, de por sí ya estoy así como de, a ver a qué horas yo hablo, porque donde diga algo que no, me linchan las dos
0: fácil. Algo que me ayudó mucho, no lo tuve mucho tiempo, pero sí lo suficiente antes de que murieran mis papás, sobre todo mi padre, que tenía una tortuguita, todavía tortuga.
1: Sí.
0: No era cochinito, no era caja, era una tortuga verde, completamente verde, de plástico. Y me acuerdo que metí ahí unos centavitos. Existían los centavitos de 10 centavitos.
1: Sí.
0: Y determinado tiempo, y no sé si le metían pesos o no, no me acuerdo. La cosa es que sí me daba cierto dinerito y yo lo guardaba en una tortuguita. Uh-huh. Y no sé qué día de la semana, si eran varios días, no sé si fue viernes o era lunes, X. Íbamos al banco, abríamos la mentadita tortuguita, ya está todo así, ¿verdad? Pero ahí seguía la tortuguita, y se daba ese dinero. Había una libretita, muchos de ustedes se acordarán, una libretita del Banco de México, y aparte metía un dinero. Uh-huh. Entonces iba creciendo, y ese dinero era así como que súper intocable, ¿no? Y cada semana, yo apenas estaba aprendiendo, yo creo que a leer y demás, pero me decía, tienes tanto, uh-huh, tanto. Y ya después, pues, ya estuve creciendo con mi abuela, y queda viuda, y entonces, hasta me cuesta trabajo, pero me emociono. Aparte de que ando ahorita medio dopada con los medicamentos, ¿para qué les digo si ya saben que ando yo con medicamentos todo el tiempo? Y entonces, resultaba que ella se iba a trabajar, se queda sola en la casa y la empiezo a administrar yo. Uh-huh. Y en esa administración empiezo con los famosos apartaditos, que es una parte, a lo mejor se oye muy, muy rústico, empírico, muy rústico, pero sí, de hecho te enseñan, no sé, ahorita tú nos dirás en tu plática, los porcentajes. Y en ese entonces yo los ponía en sobres de colores. Uh-huh. En ese entonces, que rojo, amarillo, verde, según mi sí, onda ahí empírica, ¿no? Y más adelante me doy cuenta que existen esos colores para dar una división de esos guardaditos, como para empezarle a enseñar a las mujeres cómo administrar ese dinero. Obviamente que los porcentajes sí se manejan. Pero cómo, en tu caso, ¿cómo podríamos, por ejemplo, a las mujeres que nos escuchan, cómo podrían empezar, tú con tu expertise como psicólogo y como asesora financiera, qué es lo primerito que podríamos hacer antes de decir, bueno, tengo tanto dinero y tengo que meterlo en un financiamiento, ¿no? ¿Qué es lo, digamos, el ABC de un buen ahorro?
1: Pues ahora sí, Va a ir dependiendo, obviamente, de a lo mejor el ingreso que vas recibiendo. Por ahí, ahorita que dices, ¿cómo empezar a meterte en estos temas? Uh-huh. Y que a veces es importante también que desde chiquitos nos empecemos como a involucrar en temas financieros. Uh-huh. Digo, obviamente, al nivel de cada uno. Pero hay una ley del presupuesto básico. No sé si la han escuchado por ahí, que es sí, el 50-30-20. Uh-huh. 50% gastos fijos. 30% variables, que quiere decir que te puedes dar tus gustitos, y el 20% destinarlo a un ahorro.
0: Perfecto.
1: En el tema de la herramienta, pues ahora sí que va dependiendo también de tu perfil. Uh-huh. Le llamamos acá como tu perfil de inversionista, qué tan arriesgado eres, qué tan conservador. Normalmente cuando vas empezando en estos temas, pues yo sí recomendaría como algo conservador. Uh-huh. Y recomendadísimo también pues la parte de la diversificación, ¿no? O sea, no quedarte nada más con una sola cosa. Si inicias con algo conservador, a lo mejor más adelante darte la oportunidad de conocer esta parte de las inversiones con ya rendimientos variables, a lo mejor rendimientos mayores, pero que empieza a ser más variable. Entonces, pues yo creo que sería eso, entender, uh-huh, esta ley del 50-30-20, uh-huh, que es como te comento, la parte del presupuesto básico. para iniciar esta parte. Digo, ya si te va llegando un extra o lo que sea, pues ya irás viendo, ¿no? También esta parte de las prioridades, de meterle a lo mejor un poquito más a la parte del ahorro. Yo sí recomiendo también buscar herramientas, como lo que te comentaba, la parte de algo seguro que esté avalado, pero que cubra y que cuida el valor de tu dinero, ¿no? Porque es diferente tenerlo a lo mejor, como dices, ¿no? Abajo del colchón. O que las tandas o así. Uh-huh. Y pues al final, si tú juntaste, por ponerte un número, 5,000 pesos, pues esos 5,000 pesos en un par de años ya no van a valer esos 5,000 pesos, ¿no? Entonces, pues también a lo mejor justamente asesorarte en esta parte de en qué bolsos, en qué monedas podemos ir metiendo como tu dinero para protegerlo contra la inflación, por ejemplo, mexicana, ¿no?
0: Sí, que eso es muy importante y casi pienso la respuesta cuál va a ser, pero pues es una pregunta obligada. Estás manejando obviamente los financiamientos para mujeres, estamos hablando de eso, pero en porcentaje de las que personas que se arriesguen a hacer este tipo de ahorros a través de un financiamiento, ¿quién va más? ¿Quién se atreve más, hombres o mujeres? ¿Y por qué crees que sea?
1: Sí, no, definitivamente hombres. Uh-huh. Creo que por ahí lo comentabas, incluso va de la mano como este rol que se le ha dado a la mujer. El hombre, pues, ha sido la persona que genera, ¿no? Que genera, y la mujer, pues, la que administra y cuida, ¿no? Esto ha ido cambiando, pero al final de cuentas lo seguimos viendo, pues, en muchos hogares.
0: Porque tiene...
1: O personas cercanas, claro, ¿no? Que lo puedes observar.
0: Quizás porque yo lo veo porque tienen más libertad.
1: Exactamente.
0: Todavía existe libertad de poder saber qué van a hacer con sus recursos.
1: Sí, claro.
0: Y a veces hasta no, las mujeres no saben cuánto pueden estar ganando sus esposos. Y eso obviamente hace que las mujeres quieran, pero no se atrevan.
1: Claro.
0: Hay un miedo por falta de cultura, ¿no?
1: No, y esto, y regresamos un poquito a lo que mencionábamos antes de la falta de información, ¿no? Uh-huh. O sea, de tener información acerca de temas financieros. O sea, que te llegue la información, que lo tengas, como dices, a lo mejor de forma personalizada, con tus números. Y sí, y ahorita que mencionas esta parte de que justamente el hombre tiene como un poquito más de libertad en ese sentido,
0: sí,
1: pues también por ahí ir encontrando como estos foquitos rojos también del tema del control, ¿no? En las finanzas, a veces cuando estás en pareja, pues empieza a haber un poquito de control por parte de la pareja, ¿no? En el tema financiero, entonces por ahí a lo mejor ir checando estos foquitos y pues ahora sí... Como ha sido con los movimientos feministas, pues levantar la voz, ¿no? Hacerse y valer hacer estas, en estos temas.
0: Y
1: también
0: hacer estas cadenas de apoyo sororo, ¿no?
1: Claro.
0: Con personas como tú, expertas en finanzas y aparte psicóloga, que a mí esa combinación se me hace muy importante por la parte del empoderamiento, acompañamiento y contención. Pero, ¿qué te parece si hablamos del tema regresando a este corte?
1: Claro que sí.
0: Y a ver si ya habla Edmar.
2: No, es que estoy. Vamos al corte.
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5: Es la hora 19:21. La temperatura, 23 grados, 7 décimas. La humedad, 57%.
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0: Hola, hola, hola, ¿cómo están? Pues ya regresamos aquí del corte y estamos hablando sobre la salud, la educación y la importancia de tener un ahorro, un patrimonio y un convenio, sería un diagnóstico financiero. Y nos estabas comentando, bueno, estábamos platicando de lo importante que es este ahorro y que ahorita pues las mujeres, que si bien es cierto hemos avanzado, todavía tenemos cierto limitante porque no ganamos mucho o porque a lo mejor todavía el marido o la pareja o quien esté ahí a un lado todavía quiere tener control sobre el ingreso que tenemos, etcétera, etcétera. Pero a mí me gustaría que las mujeres que nos escuchan a través de ti les pudieras comentarles lo importante que es pensar en que una, no siempre van a estar los hijos.
1: Claro, claro.
0: Y no es uno, y no, aunque puede ser un apoyo,
1: no es una garantía, ¿no? Y no es garantía de que vayan a estar.
0: Dos, sí. También las estadísticas dicen que desgraciadamente una mujer con problemas, ya sea de discapacidad, de enfermedad terminal o con un hijo con discapacidad, etcétera, etcétera, las estadísticas lo dicen, también son abandonadas. Y si eso contamos de que esto los hace públicos en desventaja, vulnerables, y aparte mujer, y aparte con edad avanzada, y le sumamos, podemos llegar casi al final de nuestras vidas en situaciones muy complicadas. Y creo que ahí es donde el tema o la plática va a ser muy importante. ¿Cómo se llama esta plática? ¿Cuándo la vas a dar y dónde?
1: Claro que sí, mira, esta plática se llama Vida Mujer, la estrategia para dirigir tu vida.
0: Okay.
1: Va a ser por videollamada, por okay. Google Meet. Uh-huh. El próximo martes 26 a las 9 de la noche.
0: Ok.
1: Ya uno.
0: No hay pretexto, ya los
1: sí, niños. No hay pretexto, ya están dormidos los niños, uh-huh. Ya saliste de trabajar.
0: Claro.
1: Y pues bueno. Es gratuito.
0: Ah, perfecto.
1: La idea de esto, justamente como te mencionaba, pues es que la información llegue, que tengan el tema en el radar, y bueno, si les va haciendo sentido, si les hace la cosquillita, pues ahora sí, como te mencionaba, a lo mejor ya partir a un tema personalizado, ¿no? Algo claro. Que se adapte ahora sí a tu situación personal.
0: ¿Cómo sería el acompañamiento? Yo pensando tanto las personas que estamos en una situación de ventaja ya, a lo mejor profesionales, uh-huh. Profesionistas, técnicas, empleadas, etcétera, que tengan un recurso fijo. Ahora, habrá personas que están en el comercio
2: informal,
0: gracias, claro. Y que a lo mejor tienen ese miedo, esa duda, bueno, es que no siempre gano lo mismo, ¿cómo le puedo hacer? ¿Se da alguna contención empresarial en esos temas? Y podrías tú en ese aspecto darles ese acompañamiento para que se atrevan, aunque no tengan
2: esas certezas.
0: Sí, claro. O que crean, porque a veces es más por miedo que,
1: sí, claro.
0: que hacer realmente. De ahí viene la educación financiera, sí, ¿no? Así sí, como sí, que sí. Apretarte un poquito el cinturón.
1: Sí, pues ahora sí, parte de lo que me gusta hacer a mí en general con mis clientes y la gente que voy conociendo es este acompañamiento. Yo sí les digo, a mí no se van a deshacer. Yo voy a estar ahí presente durante el proyecto que tengan, uh-huh. Justamente para ir haciendo como estas adaptaciones, dependiendo de tu situación de vida. Ahorita que comentas, por ejemplo, en el tema de los ingresos,
0: sí.
1: Ya hay productos, por llamarlo de alguna forma, que te dan un apoyo económico
0: uh-huh.
1: por porque te quedaste sin trabajo, ¿no? Entonces, te da cierto tiempo de apoyo económico.
2: De alguna manera.
1: Así es. Sí, entonces, sí. Se va respaldando. Y ahorita que dices, la verdad es que ya muchos seguros, productos, pues los puedes obtener de forma muy accesible, ¿no? O sea, uh-huh. Creo que también es esta falta de información que digan o que pensemos, porque yo en su momento también lo pensé de decir, sí. Ay, es que el tener un seguro es un lujo. Y no, y la verdad es que pues ya es una necesidad.
0: Sí.
1: Y sí hay productos que se van adaptando a lo mejor a un presupuesto que lo sientas cómodo, que te beneficie. Entonces, pues es parte de esto, ¿no? O sea, de llevar este acompañamiento, de ir guiando, ahora sí, quitar letras chiquitas de lo que sea, uh-huh, para que la persona que decida entrarle a un tema de estos lo haga estando seguro y tranquilo, ¿no?
0: Uh-huh.
1: Entonces, pues sería eso. O sea, yo sí llevo como este acompañamiento, para ir ajustando y revisando estos temas, ¿no?
0: Fíjate que te voy a invitar a un grupo de mujeres que tenemos para que les des estas asesorías también, porque nos llegan muchas mujeres, ay, en el grupo que son violentadas o fueron violentadas, sí, que están reconstruyendo su vida y que no es fácil.
1: Sí,
0: y ponernos en el zapato de ellas va a ayudar muchísimo para que vean que sí pueden salir y que tener una cultura financiera del ahorro, de saber administrar, te ayuda muchísimo en cualquier etapa de tu vida. O sea,
1: claro, sí, claro.
0: ¿No? Y,
1: sí,
0: y, sí. Y para las jovencitas, las jóvenes que me están escuchando, creo que es una buena edad empezar, entre más jóvenes mejor, por muchos motivos.
1: Sí, sí, sí, hay muchos beneficios empezar desde antes, claro. Pero también entender esto, ¿no? O sea, que son temas ya a mediano o largo plazo, o sea, que, uh-huh, que se tenga la paciencia de que es algo que vas a construir, que era lo que platicábamos al inicio, ¿no? O sea, de si te lo pintan de que, híjole, es que vas a tener ya no sé cuántos millones de pesos el día de mañana.
0: No,
1: o sea, esto es algo de paciencia, de responsabilidad, ¿no? También de generar este hábito del ahorro, y verlo sí como un tema a mediano o largo plazo.
0: Claro, eso está fundamental. Mira, Rapunzel dice, ah, qué tortuguita, sí, qué tortuguita. Antes sí daban buenos rendimientos, ¿dónde quedaron esos tiempos? Sí es súper funcional hacer apartaditos. Qué administrada, sí, mi filio. Pues gracias, mi Rapunzel. Pues trato, no te creas, de repente se me aparecen por ahí unas alhajas.
2: Que bueno, también es una inversión.
0: ¿Que vende? No, pues sí, pero bueno.
1: No, y lo que platicábamos, o sea, al final de cuentas, te puedes dar tus gustos, pero siempre y cuando tengas esta administración de...
0: Claro,
1: este
0: claro,
1: porcentaje, pues ya lo dirijo a un tema de ahorro, patrimonio, seguridad, según, ¿no?
0: Sí.
1: Y me gustaría también por ahí hablar un poquito del tema de la salud, que creo que va de la mano.
0: Claro.
1: En este sentido de... Pues a veces por lo mismo de que nuestros sueldos suelen ser más bajos, uh-huh, pues también el acceder a temas de salud que en general es caro, o sea, desgraciadamente...
0: Bueno, es caro, hasta el último,
1: sí,
0: siempre.
1: Sí, desgraciadamente la salud es cara y como dices, pues lo vamos postergando, ajá, a lo mejor porque como mujeres pensamos en situaciones inmediatas, a lo mejor si eres alguien que tiene familia, en la familia, en la comida.
0: Familia, los hijos, así
1: es. Y justamente por ahí viendo algunas estadísticas, el 40% de las mujeres, imagínate, la verdad es que es un porcentaje muy alto,
0: sí,
1: no van a
0: hacerse los estudios.
1: Hacerse estudios, por ejemplo, ginecológicos, uh-huh, ¿no? Uh-huh. ¿Y qué tiene como consecuencias esto? Pues diagnósticos tardíos de cáncer de mama, cervicuterino, y que al final de cuentas pues son de las principales causas de muerte en la mujer. Entonces, pues también la importancia de tener esta cultura del ahorro, de llevar este orden financiero también, pues es el darte la oportunidad también o el acceso a...
0: Claro,
1: a la salud. A esta parte, a la salud, ¿no?
0: Sí, y fíjate que ahorita que estás comentando eso, bueno, Graciela Díaz dice saludos. En cuanto a la salud, uh-huh, también saber cuáles son los antecedentes familiares que tienes de enfermedades o, sí, enfermedades de la mujer. Lo comento porque yo también estoy en esa situación de que hay que prevenir,
1: sí,
0: lo mejor que, sí, se, sí, pueda, sí, y no tener, digo, ojalá no tengamos esos antecedentes o que no heredemos este tipo de enfermedades,
1: sí, claro,
0: pero por lo menos tener el colchón a través de administrado de, con, sí, una, claro, financiera buena para evitar este tipo de situaciones que son costosas y aparte de costosas afecta a toda la familia.
1: Sí, claro, no, y la verdad es que como tú dices, ojalá nunca sucedan estas cosas, pero pues no estamos exentos a que nos enfermemos, a que nos accidentemos, Digo, ojalá nos vaya bien toda la vida, pero claro, incluso a tener una caída en el tema económico. Entonces, pues sí, contar con este colchoncito, este respaldo, es súper, súper importante.
0: Sí, sí, sí. Fíjate que está diciendo también.
2: Tenemos que ir primero a un corte comercial.
0: ¡Qué bárbaro!
2: Sí,
0: ¿qué
2: no,
1: está bueno, rápido.
2: Sí, no, por lo menos mando a cortes yo el día de hoy. Vamos a un pequeño corte comercial y regresamos.
0: Ya agarramos el chal aquí.
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5: Es la hora 19:33 minutos. La temperatura 23 grados 7 décimas. La humedad 57%.
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7: 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La medición de magnitudes físicas requiere la especificación de una unidad, por ejemplo, de longitud, como el metro, y la comparación de medidas requiere que todas las partes definan esa unidad de la misma manera. Si bien algunas civilizaciones antiguas, como la romana, ya habían desarrollado unidades estándar, con el auge del comercio internacional y la industrialización de los siglos XVII y XVIII, surgió la necesidad de uniformidad y precisión en las medidas. El sistema métrico se implantó en la década de 1790, durante la Revolución Francesa, con el fin de simplificar la medición y el comercio. Por entonces, en el mundo había cientos de miles de unidades en uso, que diferían de una región a otra. La idea consistía en sustituirlas por medidas universales de longitud, superficie, masa y volumen basadas en la naturaleza. En 1799 se fabricaron los primeros patrones de metro y kilogramo en platino. Además, la longitud de metro se grabó en piedra en distintos lugares de París y otras ciudades. En 1875, preocupados por el desgaste de los patrones de platino y su tendencia a la deformación, los representantes de 30 países se reunieron en París con el objetivo de fijar una norma internacional de medición. El tratado resultante, la Convención del Metro, estipuló la fabricación de nuevos patrones de metro y kilogramo, con una aleación de platino e iridio. Los originales se conservaron en París y se enviaron copias a los institutos nacionales de normalización de los 17 países signatarios. La versión del sistema métrico del Sistema Internacional de Unidades, establecida en 1948, fue refrendada en 1960 en París. Desde entonces, se ha utilizado en casi todas las mediciones científicas, técnicas y de la vida cotidiana.
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0: Regresamos aquí a su programa Latencia, un programa para gente de mente.
2: De mente, gracias.
0: Y hay una pregunta, Edmar, ¿ya viste cuál es?
2: Sí, ya vi una pregunta. Mira, Pau, antes de que me sigan aquí ignorando y todo, pero bueno. ¿Qué instrumentos financieros nos sugieres con mayor ganancia y menor riesgo?
0: Nos dice Rapunzel.
2: No, Rapusel.
0: Ah, Rapusel, perdón.
1: Es que sí, sí se llama Rapusel. Mira, ahora sí que... Híjole, está dividida esta parte porque más bien es... Dependiendo de tu perfil de riesgo, que era lo que les comentaba al inicio, es como se van mostrando estos instrumentos. Si tú quieres algo de bajo riesgo, que no veas la caída de tu dinero, muy difícilmente te va a dar rendimientos altos. Sí te los va a dar, pero van a ser bajitos. O sea, te estoy hablando a lo mejor de un 5, un 8%, pero son seguros.
0: Como lo que ahorras en el banco, por decirlo así, para poner ejemplos.
1: ¿Son seguros?
2: No, pues ya el banco no te da nada.
0: No, sí, por eso. Sí. De muy poquito.
2: Sí. No, ya ni poquito.
1: Sí, no. Entonces, más bien es, ¿a qué le vas dando prioridad?
0: Okay,
1: okay. Si te da miedo ver las caídas de tu dinero, pues mira, mejor algo seguro, aunque te dé rendimientos bajos, pero que te los dé. Y en su contraparte está esta. Si tú quieres rendimientos altos, algo que te dé más ganancias, pues sí o sí va a haber que meterlos a bolsos con mayor riesgo. Okay. Esa es la ley. Entre más rendimientos, más riesgo. Menos rendimientos, menos riesgo, pero
0: para
1: más
0: las
1: seguro.
0: Personas que nos escuchan, porque la palabra riesgo lo usamos como sinónimo, mucha gente, como negativo, como que voy a perderlo.
1: Sí.
0: ¿Cómo podríamos manejar ese riesgo para que la gente que nos ve o nos escucha, más que cambiar la palabra, darle el significado de qué significa un riesgo financiero? O sea, que no es de que te vas a quedar sin lana.
1: Sí, no, aquí, digo, como en todo, al final también el que te da bajos rendimientos, te da buena ganancia a futuro, es eso, o sea, tener la paciencia de que es algo a largo plazo. O sea, este riesgo a lo que voy es, pues va a haber momentos en los que van a haber estas caídas.
0: Pero ahí está el dinero.
1: Que vas a ver como si hubiera una pérdida, pero no lo es. O sea, es esta parte de esa a largo plazo. O sea, para que tengas esta ganancia es a largo plazo.
0: Es como por ejemplo los dólares, que la gente ahorra en dólar, por decirlo, que ahorita
2: está baratísimo.
0: Que ahorita está muy barato y entonces ya tienes no sé cuántos dólares ahorrados.
1: Y es justamente eso, ir identificando a lo mejor, dependiendo de la estrategia personal y de lo que busques, tus metas personales, pues va a ser la estrategia que vas a ir buscando. A lo mejor, pues obviamente no lo vas a retirar o no se va a recomendar que retires tu dinero cuando cayó la bolsa, exactamente. Entonces es más bien... de la mano de tu asesor, que es la idea, pues ir revisando justamente esta parte de las subidas, las altas, cuándo es el momento para sacar o cuándo a lo mejor es oportuno meterle otro poquito, pero es eso.
2: Oye, okay. Por ejemplo, ahorita que comentas de ingresar dinero y sacarlo, o sea, ¿tienes esa libertad de poder retirar el dinero?
1: En algunos instrumentos, hablando de los que son como más conservadores, un poquito más seguros, a veces te dan la opción de hacer un ahorro adicional del que sí puedes disponer tu dinero. Hay algunos productos que a lo mejor te penalizan. Puedes tener algunos valores de rescate, algún porcentaje que tú puedes rescatar de lo que invertiste, pero a lo mejor va a ser más pérdida que ganancia. Pero pues ahora sí... Pues hay muchos instrumentos, ¿no? Es ir viendo justamente cuál se va adaptando a ti.
0: Yo me acuerdo, todavía existen, pero yo cuando empecé...
2: No,
0: ya saben, o sea, él no podría vivir sin mí, sin estarme bulleando.
2: No, pero pues es que...
0: Me pongo a modo, ya sé.
2: Si vieran cómo me están tirando carrilla después de fuera del aire... No.
0: Bueno,
2: ¿Y?
0: Fuera el dedo también. No necesitamos eso.
2: Okay, no, ya mejor también yo me quedo calladito. Sí.
0: Mira.
2: Es más, me siento allá.
0: Castigado, volteado, castigado, por favor, con orejas de burro, ahorita se las ponemos. No, porque ya sería bullying.
1: Sí,
0: ya nos veríamos normal. Sí, ¿verdad? Lo dejamos.
1: Y estamos hablando de avanzar como mujeres, ¿no?
0: Imagínate. La venganza de las Amazonas. Sí, no,
2: ay, Dios.
0: Pobrecito.
2: Nomás a mí se me ocurrió, insisto.
0: Bueno, aquí dice, bueno, para empezar, a ver, Tato Lara. Entiendo qué compañías puedes sugerir contratar. Mira, no sé si podamos decir las compañías, pero va a dar nuestra invitada.
2: Mejor búsquenla
0: a ella, sí. Exactamente, sí. Va a dar sus redes sociales y dónde va a ser la plática. Pero sí, podrías contestar parte de la pregunta, ¿qué es un PPR? O sea, porque habla de dónde se puede contratar PPR y para quién sería un PPR. Empezamos, ¿qué es un PPR?
1: Los PPR son planes personales para el retiro.
0: Okay.
1: De hecho, ahorita, a lo mejor por eso salió la pregunta, ha habido como temas de una chava que subió, que perdió dinero y que no sé qué. Ajá. Pero regresamos a esta parte, o sea, son temas a largo plazo. Uh-huh. El plan personal para el retiro se recomienda iniciarlo desde joven. ¿Para qué personas? Pues ahora sí, si tú quieres tener una pensión, si naciste después del 86, ya no te tocó retiro, entonces...
0: Exactamente, ya piensa en eso.
1: Ya, hay que pensar también en eso, o sea, claro, si ya no te tocó pensión, pues ya, gracias, ya de entrada eres candidato a tener un PPR, ¿no?
0: Claro.
1: Y a quienes sí, pues puede ser también un complemento, o sea, un complemento a la pensión que vas a recibir. Tienes, claro. Exactamente.
2: Que claro, que obviamente la pensión que pudieras recibir por parte del gobierno no es algo que te va a hacer fuerte.
1: Exactamente.
2: Realmente a los gastos, ¿no?
1: Sí, de hecho sí se recomienda a quienes tienen por ahí esta parte con el gobierno, pues complementarlo justamente con un plan personal para el retiro, para tener justo esta libertad financiera al momento de retirarte.
2: Y por,
1: ¿no?,
2: ejemplo, ¿cuál es la diferencia real entre un plan para el retiro y un Afore? O sea, ¿cuál es la diferencia? Porque pues ahora sí que de la mayoría de la población tiene estos Afores por parte del gobierno federal,
1: sí,
2: que
1: claro,
2: es voluntariamente a fuerzas. Entonces tienen esa idea, bueno, pues tengo lo del IMSS y tengo mi Afore. Pero ¿cuál es la diferencia entre realmente tener, o sea, por qué elegir un PPR y no quedarte nada más con el Afore?
1: Claro, pues mira, la verdad es que tener un PPR tiene muchas ventajas. El Afore te da por mucho un 28% de tu último sueldo, uh-huh, que la verdad es muy poquito. Estamos hablando a lo mejor de 2,000, 3,000 pesos como pensión. El PPR, puedes hacer aportaciones voluntarias, pero si luego ves las estadísticas, también muy poca gente hace estas aportaciones voluntarias.
2: De hecho, yo le quito aportaciones voluntarias.
1: Sí, no, y el plan personal para el retiro lo puedes hacer deducible. El SAT te puede regresar una parte de lo que estás aportando. Esa es una de las ventajas. También proteges el valor de tu dinero, que era lo que mencionábamos por ahí. Proteges, uh-huh, el valor de tu dinero por las monedas en las que se trabajan los PPRs. Va variando también de compañía. Hay compañías que no te dan la parte de la protección por fallecimiento o invalidez. Uh-huh. Hay compañías que sí te dan esta protección. Y pues te ofrecen diferentes coberturas, ¿no? También ahí dependiendo de lo que pues vayas necesitando o se vaya detectando que requiere la persona que lo va a contratar. Pero pues lo ideal es igual, llevar una asesoría personalizada a tu situación para también empezar a sacar metas, ¿no? O sea, ¿cuál es la meta que tú quieres?
0: Okay.
1: Pero sí, o sea, prácticamente sería eso, o sea, sí hay un beneficio fiscal.
0: Entonces, gente que es para Rapunzel como para Tato, pues sí, que busquen asesoría contigo, que te vas a dar tus redes sociales para poder tener estos diagnósticos financieros según lo que uh-huh han preguntado, ¿no?
2: Sí, claro, y fíjate que yo creo que eso también hablaban al principio precisamente de la educación financiera. Y yo le comentaba a una persona que uno de los problemas que tenemos realmente en el país es la falta de información y de interés y sobre todo de la educación financiera.
1: Claro.
2: Tú ahorita lo comentabas que estos son deducibles y que el Hacienda pues te reembolsa o te bonifica una parte de este gasto.
1: Así
2: que
1: es.
2: No es un gasto, más bien yo lo llamaría inversión.
1: Sí.
2: De esta inversión que puedes totalmente deducir, y yo creo que mucha gente que a lo mejor no sabe también cómo sacarle provecho a esta cuestión, tú podrías apoyarlos en por ejemplo, en decirles, es que bueno, pues tienes esta ventaja, ve y asesórate con un contador para que te des de alta en Hacienda y todo.
1: Claro.
2: Es forzosamente darse, por ejemplo, para a lo mejor sacar algo como esto, tienes que estar dado de alta en Hacienda o no, porque lo comentábamos con las personas, sí, o con las mujeres que tienen pues este trabajo informal, obviamente no,
1: sí,
2: están,
1: claro,
2: dadas de alta,
1: sí,
2: en Hacienda. Claro. ¿Les perjudica en algo también esto?
1: Pues mira, el requisito para que sea deducible de impuestos en tu declaración anual es que estés como asalariado o como persona física. Ahora, si no tienes este beneficio, tampoco pasa nada. O sea, no es que pierdas tu dinero por no tener este beneficio. O sea, tú puedes decidir tenerlo o no. Digo, si eres alguien que justamente hace sus declaraciones anuales, bla, bla, bla, pues sí se recomienda, porque al final, pues es un dinero que puedes incluso reinvertir, ¿no? Y hacer más chonchito la parte del retiro. Entonces, pues ahora sí, digo, esos serían como los requisitos, que estés como asalariado o persona física. Pero pues no afecta, o sea, no afecta tampoco en tu retiro o en tu ahorro el que no lo metes como deducible.
0: Okay.
2: Sí, porque le digo, hoy precisamente preparé en un puestecito y me comentó una señora, me dice, es que sabes qué, ahorita voy muy mal, estoy esperando lo de la tanda y todo, porque no he tenido ventas, y yo así de, ay, fíjate, ¿no? ¿Tú, a ti cómo te ha ido? No, pues igual que a todos, ¿no? O sea, no creas que eres como que la única persona, pero sí me entró esa duda de que, bueno, es esta persona que bueno, básicamente tiene su puestecito, pues ¿cómo puede llegar a tener este acceso? O sea, claro. No es como que obligatorio que seas una persona, digamos, con trabajo formal.
1: No, y no tienes que ser un experto, para eso están las asesorías, exactamente, no tienes que ser un experto, claro. Pero siempre y cuando sí lo lleves de la mano con alguien que te pueda estar apoyando en esta parte. Uh-huh. Ahora, por ahí retomando como un poquito la parte de la prevención, de qué es lo que se puede como ir haciendo en estos temas, regreso a lo mismo, o sea, que la información llegue a la gente. Claro. O sea, si no se puede, por ejemplo, en redes sociales, por ahí tengo pensado a lo mejor esta plática darla más adelante, pero en vivo. Que la invitación llegue a las personas, que conozcan estos temas, si van surgiendo dudas, pues que se puedan ir resolviendo. Claro. Digo, al final es eso, educación financiera para que tú puedas llegar a esta libertad, ¿no? De a lo mejor
0: es
1: ya...
0: Es un descanso, sí, saber que tienes, sí, claro, ahí un colchoncito y no precisamente abajo del colchón, o sea, pero que sí tengas donde poder resguardarte en cualquier contingencia que puedas, sí, tener.
2: Sí, claro. No, y sobre todo que este tipo de planes también te dan un frente hacia la devaluación, entonces eso es muy importante, claro, que no es lo mismo que tenerlo abajo.
1: Sí, claro.
0: Sí, porque se devalúa, ¿no? Y ya se
2: devalúa. Sí, o sea, no es lo mismo, sí, 5 pesos de ahorita que 5 pesos de mañana. Yo me acuerdo, claro, que hace mucho...
0: Ya está ruco.
2: Sí, claro. Yo sí estoy más ruco ahí. Pero había unas galletitas, no voy a decir marcas, pero eran como de un elefantito. Ajá. Con chocolate y costaban en ese entonces 1.50.
0: ¿Elefante o era de la prehistoria?
2: Un elefante prehistórico, pero no puedo decir por favor.
1: Para ver si estamos pensando en el mismo.
2: Sí, es elefante prehistórico. Bueno, es un elefante, ¿no?
0: Ah, qué mamut eres tú, de veras. De veras.
2: Bueno, ya hiciste que me perdiera. Bueno, entonces costaban unos
1: 50. La devaluación.
2: Costaban unos 50. Ahorita creo que está como en 30 pesos. O sea, sí, no, si
1: no,
2: ya.
1: No, yo siempre que he sido fan de las papitas, igual. Me acuerdo que te salían en 8 pesos, sí, y ahorita ya están en 30.
2: Ya, tampoco.
0: Sí, es una cosa que ha subido muchísimo. Y que bueno, en mi generación.
2: Ahí te las regalaban.
0: No, pero ¿sabes qué? Nosotros, en la generación de la que yo soy, pues fuimos niños de la crisis. O sea, nacimos, crecimos, nos desarrollamos y ta, con la palabra crisis. Entonces eso nos hizo de alguna manera saber cómo amortiguar las cosas, porque sí, somos gente que vivimos con esa palabra en las devaluaciones y demás que nos tocaron. Pero ahorita las nuevas generaciones le están teniendo muy difícil. Porque cambiaron los sistemas de pensiones, porque sí, ya el trabajo esto.
1: No, hasta el poder adquisitivo es muy diferente.
0: Muy diferente, ¿no? Completamente diferente. Entonces todo eso es lo que sí hay que pensar y reflexionar las juventudes, jóvenes como ustedes, todavía un, sí, poquito más jóvenes, que empiecen a ahorrar y que empiecen, sí, a ver, claro, estas herramientas de financiamiento financieras, uh-huh, sí, para poder lograr una estabilidad y una tranquilidad en el futuro. Nuevamente, ¿dónde te puedo? A ver si aquí podemos pegar el link o algo así, no sé si se pueda.
2: Yo creo que sí, lo, ¿sí?, checamos.
0: Lo checamos para que la gente que nos ve y nos escuche, vamos a tratar de pegar el link donde va a dar su plática, para que...
1: Sí, se los comparto.
0: ¿Verdad? Y lo, sí, tengamos, sí, aquí, sí, en la página de Magnética y puedan entonces meterse. Es una plática gratuita. ¿Qué va a ser, sí, cuándo?
1: El martes 26, ajá, a las 9 de la noche.
0: Okay.
1: Para mujeres, ahorita no sé si ya habrá por ahí alguien que esté saliendo de su trabajo, que a lo mejor por ahí ya tenían esta espinita, pero no sabían a dónde o con quién acercarse.
0: Okay.
1: Emprendedoras, trabajadoras que quieran buscar como esta libertad, estabilidad financiera. Martes 26, 9 de la noche. Pueden pedirme el link ya sea en mi teléfono 44 47 20 98 69.
0: Ok.
1: O por Instagram me pueden mandar un mensajito y ahí les comparto el link.
2: ¿Cuál es tu Instagram?
1: Alfaro.agente.
0: Ok, tenemos que ir a un corte.
2: No.
0: ¿Cómo sí? No, claro que sí, Lucero ya me tiene, ya sabes. ¿Sí? Que Lucero está. Ah, corte.
2: Okay, perdón. Sí. Vamos claro un corte, sí. Vamos a un corte, ya vámonos, ya no me regañes.
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5: Es la hora 19:52. La temperatura, 23 grados, 7 décimas. La humedad, 57%.
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0: Bueno, pues regresamos aquí a su programa Latencia, un programa para gente de mente. Y ya tenemos unos minutitos para despedirnos. Y le hice una buena pregunta. Nuestra invitada, ¿a qué conclusión llegas?
2: No, ya me querían terapiar. No, fíjate, yo la verdad es un tema que la verdad me llama mucho la atención, sobre todo por la cuestión de poder apoyar a la gente en esta cuestión financiera, porque sí, México sí le falta mucho en este tema. Digo, hay mucho desconocimiento de tanto de las herramientas públicas como privadas de cómo respaldarnos hacia un futuro económico incierto. Entonces, sí tener este tipo de pláticas, este tipo de talleres y todo, siento que apoyan mucho. ¿Por qué? Porque no solamente como hombres vemos que somos los que aportamos, sino que también las mujeres, digo, yo lo veo en el día a día, las mujeres son las que a veces están ahí preparando las cosas, que traen a los niños, que traen todo, que tienen mucho trabajo que no es remunerado.
1: Sí, claro.
2: Y que de todas maneras, si lo vemos así, si nosotros quitáramos ese eslabón de esta cadena económica y le pusiéramos una cantidad, fácilmente yo te puedo asegurar que vendría siendo el 30-35 del Producto Interno Bruto. O sea, es muchísima la cantidad y es más lo que genera, por ejemplo, en las mujeres, y sobre todo en el trabajo no remunerado, que lo que hacen la propia industria. Entonces, tener estas herramientas para que se pueda solventar hacia el futuro, sobre todo que ahorita en no solamente México, sino todo el mundo en cuestión económica se ha estado muy volátil, yo creo que es importante acercarlos y tenerlas para que pues la gente pueda,
0: fíjate que
2: usarlas, ¿no?
0: Dijiste algo, mira, si eso es buena su conclusión.
1: Sí,
0: eso,
1: sí.
0: Eslabón.
1: Impresionada quedé.
0: Yo quedé también.
1: Sí.
0: Estuvo bien que no se exigenara hoy con
2: ahorita. Ahora pues.
0: No, muy bien, fíjate, sí es cierto, o sea, ese eslabón que dices, si lo quitamos, ¡pum!, la economía truena, porque realmente, digo, en palabras más coloquiales, usted se vio muy financiero acá.
2: ¡Obvio!
0: Es la eslabón.
2: Ya, perdido. Me voy a seguir tirando carrilla.
0: No, la verdad es que estuvo bien, o sea,
1: sí, claro.
0: Me gustó como habló, Edmer, para presidente. Y Antonio Vega dice, saludos a todos en cabina, como siempre, escuchándolos. Muchas gracias, Antonio Vega, por estarnos escuchando. Y la verdad, sí es cierto, o sea, yo creo que hay que seguir empoderando a las mujeres. Sí. Fíjate, voy a decir algo que se va a oír muy cañón. Y lo digo con mucho respeto para las mujeres que nos escuchan. Y lo digo a los hombres para que nos valoren más como mujeres. Si no lo quieren ver por como ayuda, hombres, véalo por conveniencia. Porque las mujeres siempre vamos a multiplicar el dinero, ¿no? Y mujeres enseñan a sus hijas, a sus hijos también, por supuesto. Entre más jovencitas aprendan a tener una cultura financiera, más autónomas y más seguras van a estar de que no me las violenten.
1: ¿Cómo ves tú eso? Así es. No, sí, claro, y ahorita que mencionas esto, pues recordando esta parte de Elvida Mujer, uh-huh. Que ya hay productos enfocados en nosotras como mujeres que nos puedan dar este empoderamiento, este colchoncito para salir de alguna crisis que se nos pueda presentar, claro. ¿No? Entonces, tener esta independencia, poder de decisión, como mencionabas, también que sea más fácil incluso salir de situaciones que puedan ser de violencia con la pareja, que ya no se dependa como justamente de esta parte para pues hacer nuestras vidas, claro. Proyectos.
2: No, y sobre todo que con estas herramientas, digo, yo lo veo así, mira, hay una estadística del IMCO que dice que se tardarían 119 años para alcanzar la paridad económica. Pero estas herramientas apoyan mucho a que realmente tengan una estabilidad. Y yo se lo digo también como hombre, uh-huh. el hecho de, yo soy pésimamente administrado. Quien me conoce sabe que yo solamente tengo dos facetas.
1: Te paso mi número para que... Ahí te echo la manita.
2: Lo voy a tener en cuenta. Primero tengo que ir al psicólogo porque terminé hoy muy traumado. Entonces, y ya después checo mi cartera cómo va. Pero sí, tener estas herramientas, claro. También a nosotros creo que debemos también apoyar y fomentar
0: la independencia de la mujer.
2: Exactamente, sí, claro. Porque al fin de cuentas, ya ahorita yo lo veo así. Antes decía, no, el hombre tiene que hacerse cargo de todo. Ya cada vez es también más difícil, digo, como hombre.
0: Que un solo hombre.
2: Y ya ves más parejas trabajando juntos para un mismo objetivo, sí, ¿no? Claro, o sea, ya de hecho tú ves el IMSS ahorita que dice, pues si están casados ya pueden juntar sus puntos. Dices, oye, está padre, pero también a la vez está triste porque estás diciendo que ya no se puede solamente una persona. Sí. O sea, que ya se tienen que juntar. Uh-huh. Pero bueno, qué bueno que hay estas herramientas, al fin de cuentas. Qué bueno que aceptaste la invitación y que nos pudiste dar un panorama más amplio. Te vemos el próximo martes, el martes 29 a las 9 de la noche por Google Meet. Ahí ponemos tu
1: link. Así es. Link
0: y nuevamente tus redes sociales y celular, por favor.
1: Y yo.
0: Tu celular. Tu número.
1: Sí, mira, el teléfono al que me pueden escribir para asesoría personalizada, por si están interesadas las mujeres también en el tema de la plática que voy a dar, es 44 47 20 98 69, y mi Instagram es alfaro.agente. En cualquiera de esos dos medios
2: te voy a buscar para que ya no se me vaya la onda, porque yo tengo, fíjate, yo soy 50, 30, 20, pero lo tengo al revés. No, o sea, pues yo me gasto el 50, me divierto con el 30 y ya veo con qué alcanzo a pagar con el 20.
0: No, sí.
1: Y si es que llega al 20, ¿verdad?
0: Si es que llega al 20.
2: Ahora.
0: Urge que tenga una cultura financiera y una educación.
2: Sí, la neta es que sí.
0: Pues muchísimas gracias por estar aquí, espero que sea la primera de muchas, porque la verdad.
1: Muchísimas gracias.
0: Sé que han salido muchas dudas y van a salir todas había más. Mujeres, en verdad, vean las redes sociales de Pau, vean mis redes sociales, ahí también estamos dando información. Hay grupo de mujeres para que podamos nosotras apoyarlas a ustedes, sí. Y vamos a invitar a Pau para que se una a este grupo de mujeres que se llama Empodera, para que puedan ustedes, mujeres, tener ese acompañamiento para salir de las violencias o tener un colchón bien establecido financiero para que si tienen que salir, no salgan huyendo en las madrugadas, por favor. Y por favor, nada de violencias, busca las redes sociales. Muchísimas gracias.
1: Muchísimas gracias. No, gracias por la invitación de nuevo. Que haya más grupos de mujeres que nos ayudemos a impulsarnos. Por ahí claro. Quiero hacer sí una mención al grupo de 50+1 Sonora sí. Juvenil, sí, que sí, ellas sí. me abrieron las puertas también para empezar con este tema de la plática y demás. Entonces, pues también
0: un que saludísimo.
1: Se impulsen este tipo de organizaciones. Claro.
0: 50+1 un saludo, la verdad, 50 también. Más uno. Es que yo estoy con los match. 50+1 un saludo, por favor, sí. A todas, también a Almita, que está ahí.
2: Almita.
0: Pero ella. Bueno, para mí ya todos ustedes son jóvenes. Muchísimas gracias, nos tenemos que ir. Muchísimas gracias, Lucero. Nos veremos el próximo martes. Que estén muy, muy bien. Dios me los bendiga a todos.

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1: Es la hora 20, 3 minutos. La temperatura, 18 grados, 6 décimas. La humedad, 63%.
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4: Crecer no es fácil. Al enfrentar los cambios que el desarrollo supone, surge la interrogante de si poseemos o no las herramientas necesarias para hacerle frente a los retos de la vida. Aquí es donde los padres y madres de familia intervienen. Son ellos quienes permiten que los jóvenes vayan creciendo. Con su guía y consejo, los padres aportan diferentes herramientas para la vida. Sin embargo, también podemos retrasar el crecimiento de los hijos cuando en lugar de asumir un rol de acompañamiento, resolvemos hasta el aspecto más básico de sus vidas, quitándoles la posibilidad de volverse paulatinamente más independientes. Enseñemos a nuestros hijos a decidir por ellos mismos y seamos los que más aplauden sus éxitos. Le habla Sixto Porras de Enfoque a la Familia.
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1: Es la hora 20, 18 minutos. La temperatura, 22 grados, 7 décimas. La humedad, 64%.
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0: 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Es la hora 20:32 minutos. La temperatura, 22 grados, 7 décimas. La humedad, 64%.
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2: Finlandia es el país más feliz del mundo por octavo año consecutivo. Finlandia parece tener la clave para la felicidad, luego de convertirse por octavo año consecutivo en el país más feliz del mundo. El Informe Mundial de la Felicidad del 2025 ratificó esta posición para los finlandeses y para todos los países nórdicos que se mantienen entre los 10 más felices del mundo, con Dinamarca, Islandia y Suecia en las primeras cuatro posiciones. Todos estos países se caracterizan por tener sistemas de protección social relativamente fuertes, con bajas por paternidad, subsidios de desempleo y asistencia sanitaria mayoritariamente universal, que también contribuyen a unos niveles de bienestar más altos que la media. Frank Martela, profesor de Bienestar y Felicidad en la Universidad Aalto de Espoo, cree que en general que los habitantes de este país están satisfechos con su vida. Es una sociedad que funciona bastante bien. La democracia funciona bien, tenemos elecciones libres, libertad de expresión, bajos niveles de corrupción, y todo ello ha demostrado que es posible predecir niveles más altos de bienestar nacional, dijo. En el quinto lugar aparece Países Bajos, pero una de las grandes novedades del informe es que Costa Rica y México entraron en el top 10, superando a otras grandes naciones y siendo los únicos de Latinoamérica que están en esas privilegiadas posiciones. Los costarricenses se encuentran en el sexto lugar, subiendo 6 posiciones respecto al año anterior, mientras que los mexicanos tuvieron un importante salto cuantitativo, al ser la décima nación con la población más feliz, subiendo 15 puestos en el ranking. Por su parte, Estados Unidos cayó al 24º puesto, siendo su peor resultado desde la primera publicación del informe en 2012, cuando ocupó el 11º lugar. Afganistán, sumido en una catástrofe humanitaria desde que los talibanes recuperaron el control en 2020, volvió a ser el país más infeliz del mundo. La clasificación de la felicidad se basa en una media de 3 años de evaluaciones personales de la satisfacción con la vida, así como en el PIB per cápita, el apoyo social, la esperanza de vida con buena salud, la libertad, la generosidad y la corrupción.
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1: Es la hora 20:47. La temperatura 22 grados, 7 décimas. La humedad 64%.
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0: 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Es la hora 21 en punto. La temperatura 18 grados, 3 décimas. La humedad 75%.
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1: Es la hora 21, 17 minutos. La temperatura, 20 grados, 7 décimas. La humedad, 78%.
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0: 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Es la hora 21:33. La temperatura 20 grados, 7 décimas. La humedad 78%. ¿Quieres escuchar en tu celular o dispositivo fijo o móvil a Magnética FM? 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
8: Hola, hola, bienvenidos. ¿Cómo están? Estamos hoy en un nuevo episodio de Ya Oíste. Hoy les traigo un tema muy interesante, poco conocido, que incluso yo al momento de investigar, la verdad me quedé con muchísimas dudas. Y tener el privilegio el día de hoy de poder contar también con un especialista en el área es algo que, wow. O sea, definitivamente vamos a aprovechar y vamos a sacar todas esas duditas. Es un tema que, pues no creo que muchos hemos escuchado, yo me incluyo en esa parte. Es la lucidez terminal. Pero para yo no quitarle la palabra a nuestra querida invitada, a nuestra querida doctora Adriana Baltasar Bastidas, una especialista en geriatría y cuidados paliativos. Bienvenida, doctora, ¿cómo se encuentra?
9: Muchas gracias, muy contenta, muy feliz de poder estar aquí el día de hoy para compartir este tema que me gusta mucho, me apasiona y creo que es importante que lo conozcamos.
8: Pero antes que nada, me gustaría que nos explicara un poquito a qué se relaciona o qué es la lucidez terminal, porque yo me imaginaba una cosa y ya cuando leí, pues era completamente otra.
9: Claro, mira, la realidad es que la lucidez terminal es un episodio súbito, inesperado de claridad mental y como de un aumento súbito de energía en un paciente que ya está en el contexto de una enfermedad terminal, ya en una situación pues al final de la vida o previo a la muerte. Este episodio pues es súbito, dura generalmente un periodo muy corto de tiempo y lo importante es que se presenta una conexión como muy inesperada, muy súbita, pero a la vez relevante, tanto para el paciente como para quienes lo rodean, ¿no?
8: Claro.
9: Imaginémonos, la situación de lucidez terminal es cuando yo tengo a un ser querido, a un, pues sí, vaya, un enfermo, un ser querido, que ya tiene una enfermedad pues muy avanzada, en un estadio terminal prácticamente, que ya sabemos que quizá el final se acerca,
8: okay,
9: que ya tiene cierto grado de desconexión con su entorno, que quizá ya no logramos entablar una conversación con él, ya no nos contesta quizá nuestras preguntas, ya no nos pide alimento, líquido, etcétera, y de repente de manera súbita, tiene un rush de energía, tiene otra vez entabla una conversación, otra vez logra comunicarse con nosotros, nos pide alimentos, nos pide un refresco, nos pide algo que antes ya no hacía.
8: Ya no.
9: Eso es la lucidez terminal.
8: Estaba viendo que en este tipo de situaciones, pues lo impactante es para la persona también que lo está acompañando, ¿no? Porque creo que piensa que todo volvió a la normalidad, ¿no? Entonces yo creo que ahí es un tema pues delicado en el aspecto en el que pues claro, ¿quién no quisiera ver a su familiar volver otra vez a hacer sus actividades, que salga de esa enfermedad? Pero lo que estábamos leyendo y lo que estábamos platicando, doctora, es que a veces pues es cuestión solamente de horas o de días, ¿no?
9: Exacto. Generalmente cuando nos enfrentamos a un episodio de lucidez terminal nos está indicando que seguramente el final ya se acerca. Una realidad es que es imposible predecir cuánto tiempo nos queda de vida. Claro. No hay forma, no hay alguna forma que con certeza nos ayude a esto, ¿no? Si bien hay algunos factores pronósticos y algunas puntos, a lo mejor parámetros de laboratorio, parámetros clínicos, etcétera, que nos orientan a que el final ya se acerca, la realidad es que muchas veces los pacientes no se comportan como en los libros y pues desafían, ¿no?, a estos pronósticos. A veces el fallecimiento puede ocurrir pues en las siguientes horas, en los siguientes días, 7 días, o a veces no. A veces los pacientes pues desafían esas posibilidades, y lo que pareciera ser un episodio ya de lucidez terminal, pues no, resulta que fue simplemente una lucidez paradójica, se llama, cuando, okay, cuando ya no es, no ocurre la muerte de manera inmediata, ¿no?, sino que a lo mejor presenta esta lucidez, y el fallecimiento puede ocurrir en meses incluso.
8: Pero ahora, por ejemplo, doctora, estábamos hablando de enfermedades terminales, ¿no? Uh-huh. Y hay, por ejemplo, una estadística, perdón, de la edad en la cual se presenta más este tipo de lucidez terminal.
9: Sí, generalmente se ha observado que predomina en pacientes ya adultos mayores, en pacientes geriátricos, y específicamente se empezó a observar este fenómeno en pacientes con enfermedades neurodegenerativas. Okay. ¿Como qué? Como las demencias, la enfermedad de Alzheimer, la demencia vascular, las demencias mixtas, otro tipo de condiciones ya de deterioro cognitivo. En estos pacientes como tal se empezó a observar los cuadros de lucidez terminal. Por lo tanto, pues es más frecuente que un paciente presente lucidez terminal ya en edades avanzadas, ¿no? Estamos hablando 80 años o más. En realidad, cualquier paciente que presente una enfermedad terminal propiamente, uh-huh, llámese un cáncer en un estadio avanzado, una insuficiencia orgánica, por ejemplo, una falla cardíaca, una enfermedad renal crónica, una enfermedad hepática avanzada, etcétera, cualquier paciente que se encuentre en esa situación de terminalidad o al final de la vida puede presentar un episodio de lucidez terminal, aunque pues se ha observado o se ha descrito con mayor frecuencia en pacientes mayores con demencia.
8: En la parte psicológica o emocional, ¿cómo es que lo estudian o lo abarcan? Porque creo que es un poquito más, lo vemos en físico, ¿no? Claro. Que me duele algo, tengo malestar, pero ¿cómo? O sea, esa es una parte muy interesante, doctora.
9: Fíjate que en el ámbito de los cuidados paliativos, que es como mi área de especialidad, además de la geriatría, realizamos una evaluación de varias esferas del individuo, ¿no?, de la persona. Una esfera biológica, que estamos hablando justo de los síntomas físicos, el dolor, náusea, vómito, sueño, etcétera. Los síntomas emocionales o psicoemocionales, que estamos hablando ahí de cómo afronta su diagnóstico, cómo afronta una pérdida, posibilidad de trastornos de ansiedad, de depresión, incluso el duelo anticipado, ¿no?, de saberse perdiendo su estado de salud. Y también abordamos la esfera espiritual, que muchas veces en la medicina pues difícilmente la abordamos, ¿no? Y en cuidados paliativos sí es súper importante realizar el abordaje de esas creencias que tiene el paciente, ¿no? Si es una persona que se considera espiritual, si tiene alguna creencia, alguna religión. Okay. Espiritualidad va mucho más allá de la religión. Pero bueno, es como una esfera muy importante también que evaluamos. Y ahí pues vaya en el aspecto psicológico o emocional, es donde pues vamos indagando este tipo de síntomas, ¿no? Si el paciente presenta algún cuadro de depresión, compatible con depresión, con ansiedad, con este duelo anticipado, ahí es donde nos vamos dando cuenta y pues por supuesto, al darnos cuenta, logramos integrar un diagnóstico y dar un tratamiento en esa situación.
8: Antes de terminar, doctora, a mí me gustaría que, pues no sé qué mensaje algo para todos aquellos que están en el sector de salud, porque es un tema, como bien dijimos, que no muchos tienen el privilegio de poderlo ver personalmente o de saber qué les puede dejar a esas personas que están en el sector médico y a las personas que están fuera de.
9: Yo creo que muy importante, no olvidemos que los cuidados paliativos se deben de brindar de una manera oportuna por un equipo. Paliativos no es nada más una persona, el paliativista es un equipo de el médico, enfermería, psicología, nutrición, vaya, somos un equipo de varios integrantes que nuestro objetivo es siempre acompañar y aliviar síntomas, ¿no? Aliviar síntomas físicos, emocionales, espirituales, este sufrimiento, para dar confort, para dar calidad de vida, calidad de muerte también. y creo que un punto bien importante es que como profesionales de la salud, nadie nos enseña a afrontar la muerte. Esa es la realidad. Tal vez los que estamos en el área de paliativos lo sabemos hacer.
1: Claro.
9: Pero en medicina nos enseñan a curar, siempre a curar. Y pues no siempre podemos curar alguna enfermedad. Y es importante que cuando ya no podemos curar, entonces siempre acompañemos, siempre busquemos dar confort, calidad de vida, aliviar síntomas, acompañar. Eso es la clave. Es un tema delicado, pero muy bonito, y creo que se presta reflexión.
8: Así es, y pues muchísimas gracias. Esperemos verla aquí de nuevo, doctora. Y gracias a todos los que se quedaron hasta esta parte del podcast. Nos vemos en el siguiente episodio. Gracias, doctora. Y hasta pronto. Yo soy Génesis Sainz. Esto fue un episodio más de Ya Oíste. Adiós.
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Es la hora 22:03. La temperatura 10.

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1: Es la hora 22, 19 minutos. La temperatura, 20 grados, 7 décimas. La humedad, 78%.
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grandes páginas del bolero son las que nos han dejado los dandies. Aquí tenemos una de ellas, Desvelo de Amor.

0: 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Es la hora 22:32. La temperatura 20 grados, 7 décimas. La humedad, 78%.
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1: Es la hora 22:45. La temperatura, 20 grados, 7 décimas. La humedad, 78%.
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Es el estilo inolvidable de los Tres Haces. Nos cantan. Llegaste tarde.

0: 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Es la hora 23, 2 minutos. La temperatura 17 grados, 9 décimas. La humedad 74%. ¿Quieres escuchar en tu celular o dispositivo fijo o móvil a Magnética FM? 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

de los años dorados de los hermanos Castro. Aquí tienes este gran tema de colección. De Tomás Méndez, Cucurrucucú Paloma.

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1: Es la hora 23, 17 minutos. La temperatura, 17 grados, 7 décimas. La humedad, 68%.
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0: 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Es la hora 23:33. La temperatura 17 grados 7 décimas. La humedad 68%.
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0: Pon en tu mente blancas arenas, una deliciosa playa con el mar azul, palmeras, brisa y la voz de Montserrat.
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0: De Álvaro Carrillo, Sabor a mí.

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1: Es la hora 23:47. La temperatura 17 grados, 7 décimas. La humedad 68%.
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3: Fito y Fitipaldis nos cantan esta noche Al Mar.

Esta fue Noche Latina. 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

Un ciclo de rotación de nuestro planeta se consumó. Hemos llegado cada quien al punto de partida de ayer. Imaginemos estar en el Ecuador e intentar percibir los 1.600 kilómetros por hora de la rotación terrestre. Sin embargo, en los polos la velocidad de rotación prácticamente sería nula. En todo caso, todos viajamos en este momento a la velocidad de 108.000 kilómetros por hora. Somos compañeros de viaje, viajando y coincidiendo por nuestra efímera existencia en el mismo vuelo. Minuto a minuto, nuevos seres humanos se incorporan al viaje, pero también lo abandonan. Esta secuencia cíclica de seres humanos, llamada humanidad, permite que ésta pueda permanecer, evolucionar y mejorar siempre y cuando no se extinga. Tú eres parte importante de esta humanidad. Son valiosos tus sueños, tus aspiraciones, pero también tus errores y fracasos. Aquí tienes un nuevo día de tu vida. En tu mente y cuerpo está tu decisión a convertir este en uno de los más importantes de tu vida. ¿Y por qué no? Para la humanidad misma. Tu corazón late, tu sangre circula. Escuchas estas palabras. Sí, estamos vivos y listos para dar lo mejor de sí y avanzar en el conocimiento hacia la mejora continua. A estar conscientes que, si ayer lo hicimos mal o bien, hoy lo podemos hacer mejor. El planeta sigue rotando. Nuestro viaje continúa. Y tu vida tiene hoy la respuesta del por qué existes.

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1: Es la hora 08 minutos. La temperatura 18 grados, una décima. La humedad 68%.
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De las grandes orquestas del mundo, indiscutible que André Kostelanets dejó para siempre una buena cantidad de páginas de oro musicales. Una de ellas es este gran tema titulado Esta noche, la orquesta de André Kostelanets.

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1: Es la hora 0:15 minutos. La temperatura 15 grados, 7 décimas. La humedad 88%.

Efectivamente, estoy de acuerdo que con el ajetreo, el estrés, las complicaciones de un mundo, de una civilización como la que tenemos hoy, bueno, llega el momento en que la saturación es evidente y nuestra mente genera una especie de remolinos o turbulencias que de pronto aparece zona instrumental y como magia, claro, con música como esta, al estilo de Jorge Jankowski, coadyuva a entrar en relax. Relax. Este es el título de este gran tema, al estilo de Jorge Jankowski, relax.

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1: Es la hora 0:31. La temperatura, 14 grados, 7 décimas. La humedad, 94%.

Aquí estamos en la famosa bahía de Tampa, Florida, y precisamente en una de las zonas productoras de músicos y compositores en el género de smooth jazz principalmente. Hablo de la zona oeste de Tampa, y se le denomina así precisamente, al estilo de la zona oeste de Tampa. Pero, ¿cuál es el estilo? ¿De qué estamos hablando? Hablamos de músicos como Mark Barrios, un gran guitarrista inspirado en el legendario Carlos Santana, y que además está haciendo su propia firma musical. ¿A qué me refiero? A su estilo musical de ejecutar la guitarra eléctrica. Escuchemos a Mark Barrios aquí en Zona Instrumental con este tema, Regresando en el Tiempo.

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0: Es la hora 0:47 minutos. La temperatura 14 grados 7 décimas. La humedad 94%.
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1: Es la hora 1:03. La temperatura, 14 grados, 7 décimas. La humedad, 94%.

Gracias, en verdad, muchas gracias por acompañarnos en Zona Instrumental Noche a Noche. Llega un gran pianista de jazz, originario de Suiza. Su nombre, Alex Buñón. Nos interpreta este tema titulado 107 en la sombra.

Originario de San Luis, Missouri, Estados Unidos, Félix Slatkin definitivamente fue uno de los grandes directores de orquesta. Aquí lo tenemos con el tema de Mi Verdadero Amor.

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Es la hora 1:16. La temperatura, 14 grados, 7 décimas. La humedad, 88%.

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1: Es la hora 1:31. La temperatura, 14 grados, 7 décimas. La humedad, 88%.

Llega a tu cerebro el sonido super cool, muy chill out, de Ernest Ranglin. Esto se llama Amor y Felicidad.

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0: Es la hora 1:46. La temperatura, 14 grados, 7 décimas. La humedad, 88%.
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1: Es la hora 2:03. La temperatura, 18 grados, 5 décimas. La humedad, 70%.
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Andy Williams está calificada como una de las mejores voces de la música pop. Aquí lo tienes con este tema del hit parade de 1962, Mariposa.

¿Qué tal un poco de blues al estilo de Albert Collins? Laberinto de deseos.

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0: Es la hora 2:21 minutos. La temperatura 15 grados, 7 décimas. La humedad 82%.
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3: A ver si sabes, amigo. Y si no sabes, te lo digo. ¿Qué significa la palabra disidente?
4: ¿Cómo dijo? ¿Disidente?
3: Exacto, disidente.
4: Bueno, la verdad es que no sé. Espere. Disidente no es una persona que se separa de un partido político y se pasa a otro, a la oposición.
3: Correcto, eso es un disidente.
5: Disidente viene del latín sedere, que significa sentarse. Pero sentarse lejos, separarse del grupo. El que cambia de silla, el que va a otra tienda política, ese es un disidente.
3: Otra cosa muy distinta es el que disiente. Disentir es sentir diferente, opinar distinto, pensar de otra manera, discrepar, estar en desacuerdo.
6: ¡Traidores! ¡Traidores al partido y traidores a la patria! ¡Eso es lo que son!
5: Los políticos autoritarios, los dictadores, los caudillos suelen confundir a quienes disienten como si fueran disidentes.
3: Como no aceptan críticas, como no soportan opiniones contrarias a la suya, tildan de traidores, desleales, conspiradores a quienes piensan distinto.
5: Peligrosa confusión de palabras. Si consideras disidente a quien disiente, acabarás hablando solo y oyéndote a ti mismo.
3: La raíz de las palabras. Una producción de radialistas apasionadas y apasionados.
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1: Nacido en Luther, Tennessee, aquí tienes al caballero de la guitarra, Chet Atkins, con este tema, Alley Cat.

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1: Es la hora 2:32. La temperatura 15 grados, 7 décimas. La humedad 82%.
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4: ¿Cómo se desarrollan las vacunas? Las vacunas contienen fragmentos minúsculos del organismo causante de la enfermedad o las instrucciones para hacer esos fragmentos. Asimismo, contienen otros ingredientes para mantener la seguridad y la eficacia de la vacuna. Estos últimos se incluyen en la mayoría de las vacunas y se han utilizado durante decenios en miles de millones de dosis. Cada componente de una vacuna cumple una finalidad específica y cada ingrediente se somete a diversas pruebas durante el proceso de fabricación. En ese proceso, se verifica la seguridad de todos los ingredientes. Todas las vacunas contienen un componente activo, el antígeno, que genera una respuesta inmunitaria. El antígeno puede ser una pequeña parte del organismo causante de la enfermedad, por ejemplo, una proteína o azúcar, o bien, el organismo completo atenuado o inactivo. Los conservantes impiden que la vacuna se contamine. Algunas vacunas no tienen conservantes, porque se almacenan en viales monodosis y se desechan tras su administración. El conservante más comúnmente utilizado es el fenoxietanol. Los estabilizantes impiden que se produzcan reacciones químicas en la vacuna y evitan que sus componentes se adhieran al vial. Estos estabilizantes pueden ser azúcares como la lactosa o sacarosa, aminoácidos como glicina, gelatina y proteínas. Las sustancias tensioactivas mantienen mezclados todos los ingredientes de la vacuna, impidiendo que los elementos presentes en la forma líquida de la vacuna se asienten o se aglutinen. Las sustancias residuales son ínfimas cantidades de diversas sustancias utilizadas durante la fabricación o producción de la vacuna y pueden incluir proteínas de huevo, levaduras o antibióticos. Un diluyente es un líquido utilizado para diluir una vacuna en la concentración correcta, inmediatamente antes de su uso. El diluyente de uso más generalizado es el agua esterilizada. Consulta a tu médico.
5: Es la voz de Bobby Binton. Dime por qué.

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0: Es la hora 2:47 minutos. La temperatura 15 grados, 7 décimas. La humedad 82%.
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3: Un tema romántico con Rocking Berries, platicando en sus sueños.

En el año de 1957, el grupo canadiense The Diamonds colocó este segundo lugar del Hit Parade, Amorcito.

Este es uno de los grandes temas de los Platters. I'll never smile again. Nunca volveré a sonreír.

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0: Es la hora 3:02. La temperatura 18 grados 5 décimas. La humedad 69%.
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0: Es la hora 3, 17 minutos. La temperatura, 18 grados, 4 décimas. La humedad, 69%.
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3: Una estrella va a explotar y podrá verse a simple vista muy pronto. Como las personas, las estrellas nacen, crecen y mueren. Y lo hacen en eventos que provocan grandes explosiones. Una supernova es la muerte de una estrella supergigante, mientras una nova deja vivas a las estrellas tras resplandecer con un destello explosivo y repentino. En general, estos eventos pueden ser difíciles de predecir, pero se conocen al menos 10 sistemas de enanas blancas que producen novas de manera periódica, 5 de ellos en nuestra galaxia. Este es el caso de Te Coronae Borealis, ubicada a unos 3.000 años luz de la Tierra. Sus observaciones históricas indican que explota aproximadamente cada 80 años, y ese ciclo que está cerca de completarse. Una vez que ocurra, será observable a simple vista en forma de una nueva estrella en el cielo nocturno. De acuerdo con la NASA, es muy probable que el sistema de dos estrellas vuelva a generar un enorme estallido. La última vez fue en 1946, y algunos astrónomos habían apuntado que volverá a hacerlo entre febrero y septiembre de este año. Sin embargo, otros expertos prefieren no aventurarse a dar una estimación tan cerrada. Samner Starrefield, astrónomo de la Universidad de Arizona, que ha observado el comportamiento de la nova, explica respecto a la fecha del tan esperado evento. Podría ser esta noche, este otoño, o podría ser en 2025 o 2026. Cada vez que aparece una estrella nueva en el cielo, es llamada nova, nueva en latín, aunque en realidad, es un evento astronómico que causa un destello explosivo de una estrella que ya estaba ahí. En realidad, Te Coronae Borealis está compuesta por dos estrellas, una gigante roja y una enana blanca. La segunda es un núcleo estelar denso, cuya gravedad atrae el gas de la gigante roja. El gas se acumula en la superficie de la enana hasta que explota. La estrella brilla temporalmente con mayor intensidad y alcanza la magnitud lumínica que tiene la estrella polar. Finalmente, vuelve a la normalidad y el ciclo se repite. Una explosión estelar puede manifestarse de forma muy notable en el espacio. Dependiendo de la magnitud y distancia, el evento puede ser observado a simple vista o utilizando telescopios caseros. La nova de Te Coronae Borealis será observable a simple vista. Si se repite lo ocurrido que en su última explosión, estará visible durante alrededor de una semana y el sistema volverá a la tranquilidad en un par de meses.
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5: Electric Light Orchestra en Zona Platino. Mujer Demonio.

En esta exclusiva Zona Platino aparece una compositora del año de 1960 cuyo nombre es Shelby Flint. Extraordinaria composición esta, que llevara al lugar número 22 del Hit Parade en el Billboard en el año de 1961. Escuchemos Ángel sobre mi hombro, la voz de Shelby Flint.

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1: Es la hora 3:31. La temperatura 15 grados, 7 décimas. La humedad 82%.
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0: Piensa, analiza, reflexiona. Nuestra cultura se enfoca más en tener la respuesta correcta que en descubrir la pregunta correcta. Gran parte de lo que hoy sabemos surgió gracias a que un día algunas personas fueron curiosas. ¿Cuál es el grupo sanguíneo más raro? Lo tienen solo una de cada 160 millones de personas, o sea, 43 en todo el mundo. Conocido como RH nulo, se descubrió en 1961 en una aborigen australiana. Los individuos con esta característica comparten con los del grupo cero negativo, una singularidad. Ambos son donantes universales, pero solo pueden recibir una transfusión de su mismo grupo. Los poseedores de RH nulo residen en países tan distantes entre sí como Japón, Brasil, Irlanda o Estados Unidos, lo que dificulta el traslado de una bolsa si se precisa con urgencia, por lo que la iniciativa es que en caso de que alguien con RH nulo tenga que someterse a una cirugía programada, previamente se le extrae sangre que se almacena por si fuera necesaria.
3: Pocos, muy pocos, conocemos el nombre completo de nuestro querido compositor Agustín Lara. Su nombre completo fue Ángel Agustín María Carlos Fausto Mariano, Alfonso del Sagrado Corazón Lara y Aguirre del Pino. Nacido un octubre 14 de 1900 en la Ciudad de México. Y aquí tenemos la interpretación de uno de sus inolvidables temas. Noche de ronda en la voz de Doris Day.

En el año de 1956, se coloca en listas del Hit Parade en Estados Unidos un tema de origen latino con la orquesta de Edmundo Ross, El Vendedor de Maní.

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1: Es la hora 3:46. La temperatura 15 grados, 7 décimas. La humedad 82%.
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Esta es la voz de Frank Sinatra. Nos canta Tengo el mundo en una cuerda.

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2: Atlanta Rhythm Section. No voy a dejar que sea mi hermano esta noche.

Déjate llevar de excursión hasta el año de 1938 para presentarte y redescubrir a una de las mejores voces de la música pop norteamericana y de todos los tiempos. Su nombre es Lena Horne. Esposas y amantes.

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1: Es la hora 4:02. La temperatura 15 grados, 7 décimas. La humedad 82%.
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3: Indiscutible que fue una de las grandes voces del siglo XX. Es la voz de Johnny Mathis. Nos canta No me toca decirlo.

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1: Es la hora 4, 18 minutos. La temperatura, 14 grados, 7 décimas. La humedad, 88%.
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5: Ahora te invito a viajar a Japón con la orquesta de Percy Faith. Esto es Rapsodia Tokio.

Es una de las voces clásicas de la canción pop americana. Su nombre es Howard Andrew Williams. Nacido un diciembre 3 de 1927 en Wall Lake, Iowa, mejor conocido como Andy Williams. Con un gran tema de colección, No Puedo Dejar de Amarte.

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1: Es la hora 4:33. La temperatura, 14 grados, 7 décimas. La humedad, 88%.
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3: Earth Sky, en español. Recibimos esta pregunta. ¿Es verdad que los humanos solo usamos el 10% de nuestro cerebro? La respuesta es que no. Nosotros usamos todo nuestro cerebro. Los científicos pueden usar herramientas avanzadas como las imágenes de resonancias magnéticas para ver la actividad cerebral. Ellos ven cómo partes diferentes del cerebro se iluminan cuando dormimos, escuchamos música o resolvemos un problema matemático. En el transcurso de un día, usamos 100% de nuestros cerebros, solo que no todo al mismo tiempo. El cerebro usa mucha de la energía del cuerpo, hasta el 20%, aunque solo constituye el 3% de nuestro peso total. Parecería probable que si no hubiésemos usado todo nuestro cerebro en millones de años de evolución, los cerebros humanos se hubieran encogido. Agradecemos a la Fundación Nacional de la Ciencia. Esto es Earth Sky en español, la clara voz de la ciencia.
4: En Zona Platino de Magnética, Duane Eddy, porque ellos son jóvenes.

Un tema de colección en la voz de uno de los pioneros del rock and roll romántico, Cliff Richard. Tema para un sueño.

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0: Es la hora 4:47 minutos. La temperatura, 14 grados, 7 décimas. La humedad, 88%.
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3: Aquí tienes la voz de Johnny Mathis. Son oportunidades.

Nos encontramos en este año de 1968. Y aquí estamos revisando la lista del Hit Parade norteamericano. Y nos encontramos a un grupo muy especial, tan especial como su nombre. Spanky and Our Gang es el nombre de este grupo que llegara a la lista del Hit Parade con este tema titulado Me gustaría conocerte.

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1: Es la hora 5:01. La temperatura, 14 grados, 7 décimas. La humedad, 88%.
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3: La última vez que vi París. Es la orquesta de Frank Shakespeare.

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1: Vamos juntos en Magnética con Sheryl Crow. Nos dice todo lo que quiero hacer.

Recordando al grupo ABBA, llega la orquesta de Frank Purcell. La reina del baile.

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0: Es la hora 5:19 minutos. La temperatura 17 grados, 4 décimas. La humedad 73%.
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2: Observa el río, la montaña. Mira la naturaleza y aprende de ella. Sé uno con lo que te rodea. Atrévete a mirar lo que hay más allá de tus límites. Comienza la aventura de conocerte. Cambia lo que eres por lo que deseas ser. Quita de tu mente las interferencias innecesarias. Deja espacios en blanco entre cada uno de tus pensamientos. Escucha la música que hay dentro de ti. Imagina que puedes evolucionar y evoluciona.

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1: Hazlo lentamente. Es la voz sensual de Julie London.

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1: Y este es el primer lugar del Hit Parade. El grupo Skyliners, Desde que te perdí.

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1: Es la hora 5:32. La temperatura, 16 grados, 9 décimas. La humedad, 75%.
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3: ¿Cómo generan electricidad los imanes? ¿Qué es la antimateria? ¿Es posible viajar en el tiempo? A partir de estas y otras muchas preguntas, te presentamos explicaciones claras y concisas que desbrozan la jerga especializada. La ley de la gravitación universal de Newton, presentada en 1687, constituyó, junto con las leyes del movimiento, la base indiscutible de la mecánica clásica durante más de dos siglos. La ley de la gravitación establece que cada partícula atrae a cualquier otra partícula con una fuerza proporcional al producto de sus masas e inversamente proporcional al cuadrado de la distancia entre sus centros. Antes de la era científica en la que Newton formuló sus teorías, la comprensión occidental de la naturaleza se basaba en los escritos de Aristóteles. Este no tenía noción de la gravedad. Creía que los cuerpos caían al suelo porque ese era su lugar natural y que los cuerpos celestes giraban alrededor de la Tierra porque eran perfectos. La visión geocéntrica de Aristóteles prácticamente no se cuestionó hasta el Renacimiento, cuando el astrónomo polaco Nicolás Copérnico propuso el modelo heliocéntrico del sistema solar con la Tierra y los planetas orbitando en torno al Sol. Según Copérnico, giramos alrededor del Sol como cualquier otro planeta. Sus teorías, publicadas en 1543, se basaron en detalladas observaciones a simple vista de Mercurio, Venus, Marte, Júpiter y Saturno.
4: La Casa del Sol Naciente, Eric Burdon.

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0: Es la hora 5:47 minutos. La temperatura, 14 grados, 7 décimas. La humedad, 88%.
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3: Este es otro tema de colección. La lluvia, el parque y otras cosas. El sonido de The Causeless.

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1: Es la hora 6:03. La temperatura, 14 grados, 7 décimas. La humedad, 88%.
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0: Bienvenidos a una nueva ronda informativa de Radio Francia Internacional. En los controles nos acompaña Vanessa Loiseau y estos son nuestros titulares.
1: Andreína Flores.
0: Batalla campal en Bolivia. Líderes sindicales, campesinos e indígenas se enfrentaron a la policía antimotines para protestar contra el gobierno del presidente Rodrigo Paz. Manifestaciones que cumplen ya 2 semanas. En España, el expresidente del gobierno José Luis Rodríguez Zapatero será investigado por los delitos de organización criminal, tráfico de influencias y emisión de documentos falsos. Zapatero habría cobrado comisiones en la operación de rescate financiero de la aerolínea Plus Ultra. Y la Organización Mundial de la Salud busca opciones de vacunación frente a la epidemia de ébola en la República Democrática del Congo, que ha dejado más de 130 muertos. La OMS ya ha declarado una emergencia de salud pública internacional. Así comenzamos nuestro resumen de las noticias más importantes del mundo a esta hora. Bienvenidos a Radio Francia Internacional.
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0: Gritos, petardos y mucho gas lacrimógeno. Así fueron las manifestaciones en Bolivia contra el gobierno del presidente Rodrigo Paz. Cientos de líderes sindicales, campesinos e indígenas protagonizaron fuertes enfrentamientos con la policía antimotines en una serie de protestas que suman ya más de 2 semanas. Natalia Olivares nos cuenta más.
3: Las manifestaciones contra la crisis económica y que piden la renuncia del presidente Rodrigo Paz han logrado bloquear la capital y aislarla del resto del país. El corresponsal Nils Sabá recogió las declaraciones de Feliciano Vega Monte, dirigente de la Confederación Sindical de los Campesinos, y de Nelson Virreira, líder de una organización del mismo sector.
4: El gobierno de Rodrigo Paz en 6 meses ha desmantelado totalmente la economía del pueblo boliviano.
5: Estamos viviendo un modelo neoliberal de privatización de recursos, de empresas, de servicios. Eso es empobrecer al pobre y enriquecer al rico.
3: Tras haber recorrido 190 kilómetros en 6 días, la Marcha por la Vida para Salvar Bolivia, protagonizada por los campesinos cercanos al expresidente Evo Morales, tuvo lugar este lunes. Llegó al centro de La Paz, incluyendo varios sectores movilizados, como los profesores. El gobierno en el poder desde hace 6 meses denuncia un intento de destabilizar al país mediante manifestaciones que serían financiadas por el narcotráfico. Además, lanzó un mandato de arresto contra el secretario general del primer sindicato boliviano y otros 24 dirigentes.
0: Gracias a Natalia. Y de Bolivia vamos a España. El expresidente del gobierno español, José Luis Rodríguez Zapatero, ha sido imputado por los cargos de organización criminal, tráfico de influencias y emisión de documentos falsos. La investigación judicial determinará si Zapatero cobró comisiones en la operación de rescate financiero de la aerolínea Plus Ultra, que viajaba de España a América Latina. Desde Madrid, nuestro corresponsal Daniel Rodríguez nos explica el caso.
6: Por primera vez en la historia de la democracia española, un juez investiga por corrupción a un antiguo presidente. El socialista José Luis Rodríguez Zapatero, que gobernó el país entre 2004 y 2011, tendrá que declarar en los tribunales el próximo 2 de junio por los presuntos delitos de pertenencia a organización criminal, tráfico de influencias y falsedad documental. El juez intenta esclarecer el supuesto lavado de dinero tras la inyección millonaria que el actual gobierno de España, presidido por el también socialista Pedro Sánchez, realizó a la pequeña aerolínea Plus Ultra hace 5 años tras la pandemia. Una operación de 53 millones de euros en la que se sospecha que Zapatero podría haber influido. La compañía rescatada por el gobierno facturó cerca de 500.000 de euros a una empresa de un amigo de Zapatero, que a su vez contrató al expresidente español por trabajos de consultoría durante varios años a cambio de una remuneración también aprovechada.

0: Expertos liderado por la Organización Mundial de la Salud se reúne este martes para evaluar si existen opciones de vacunación frente a la epidemia de ébola en la República Democrática del Congo, que ha dejado al menos 131 muertos. La OMS ya ha declarado una emergencia de salud pública de alcance internacional, algo que es poco habitual. Asbel López.
1: La OMS ha mostrado su preocupación por la rapidez y la extensión del brote, que ya ha alcanzado incluso al vecino Uganda. Además, afecta a una zona minera con una gran movilidad de población. Por el momento no existe ni vacuna ni tratamiento específico. Aunque la tasa de mortalidad es menor que la de la cepa Zaire, alrededor de un 40% sigue siendo elevada. En Kinshasa, equipos del Instituto de Investigación Biomédica han logrado secuenciar el virus. Esto permite empezar a identificar posibles vías de respuesta, según su director Jean-Jacques Mujembe.
2: El gran problema es encontrar una vacuna y una molécula para tratar a los enfermos. En los próximos días vamos a lanzar ensayos con todas las vacunas candidatas y todos los medicamentos candidatos para ver si pueden actuar contra el virus Budibunguio. A esto le llamamos ensayos de profilaxis. Sobre todo, buscamos evaluar una posible protección cruzada con lo que ya existe, especialmente con la vacuna contra el ébola Zaire. Vamos a ver si realmente hay una protección cruzada entre ambos virus.
1: Esta es la 17ª vez que este país enfrenta una epidemia de ébola. Ya se han registrado muertes entre el personal sanitario, lo que podría agravar la propagación del virus en los hospitales.
0: Gracias, Asbel. Y ahora hablamos del presidente Donald Trump, que asegura que postergó un ataque contra Irán que estaba previsto para hoy, respondiendo a una petición de los países del Golfo. Otros países se me han dicho que se estaban preparando para lanzar un ataque significativo y lo he pospuesto un poco, dice Trump. Por su parte, Irán anunció la creación de un nuevo organismo llamado Autoridad del Estrecho del Golfo Pérsico, con el fin de gestionar el paso de buques por el Estrecho de Hormuz, incluso cobrando peaje. Escuchemos la posición de Arsenio Domínguez, secretario general de la Organización Marítima Internacional.
3: Yo no tengo información oficial de que estos peajes van a ser establecidos. No existe un marco jurídico en el que se puede introducir este tipo de medidas en un estrecho internacional para la navegación. Por supuesto que siempre salen distintas notificaciones y avisos que cambian también con el tiempo, pero la posición en general se mantiene. Y mi trabajo es buscar realmente cómo volvemos a las operaciones en el Estrecho de Hormuz de la forma en la que se llevaban a cabo antes de que el conflicto iniciara.
0: Y el bloqueo del Estrecho de Hormuz también tiene otra consecuencia, las dificultades de la exportación de los fertilizantes indispensables en la agricultura intensiva en Europa. Los precios de estos productos se han disparado. La Comisión Europea presenta hoy un plan de ayuda al sector agrícola. Rafael Morán con la información.
2: El conflicto entre Estados Unidos, Irán y los países del Golfo Pérsico golpea duramente al sector agrícola europeo con el bloqueo del Estrecho de Hormuz, donde transitaban el 30% de los fertilizantes del mundo, se dispararon los precios. La tonelada de fertilizantes con nitrógeno, elaborados con gas natural, aumentó en Europa un 70% desde el inicio del conflicto. La Unión Europea, que importa el 60% de sus fertilizantes, es altamente dependiente de la situación geopolítica que desestabiliza su agricultura. Las autoridades de Bruselas desbloquearán 200 millones de euros del Fondo de Emergencia Agrícola, una medida insuficiente según los sindicatos agropecuarios, que piden además la suspensión del impuesto al carbono a las importaciones de fertilizantes, cuya producción agrava el cambio climático. Como alternativa a los fertilizantes químicos, la Comisión Europea podría también incentivar el uso de digestato, el residuo de desechos orgánicos utilizados para producir biogás.
0: El presidente ruso Vladimir Putin aterriza hoy en Pekín para reunirse con su homólogo chino Xi Jinping, una manera de reafirmar la profunda relación entre China y Rusia pocos días después de la visita de Donald Trump. Recordemos que China es el principal comprador de petróleo ruso en este momento y uno de los pocos aliados que le quedan a Putin tras el inicio de la guerra en Ucrania. Nerea Hernández con los detalles desde Pekín.
4: El mandatario ruso envió hoy un mensaje por vídeo al pueblo chino antes de su visita, en la que destacó que la relación relaciones entre China y Rusia han alcanzado un nivel verdaderamente sin precedentes. Ilustró que el comercio bilateral entre las dos potencias lleva varios años consecutivos superando los 200

0: 300.000 millones de dólares, cuyas liquidaciones se realizan casi íntegramente en rublos y yuanes. Los viejos amigos se encontrarán mañana en el Gran Palacio del Pueblo. La comitiva que acompaña a Putin está formada por 8 ministros, 5 viceministros y responsables de empresas rusas que operan en China. La agenda de la reunión abarcará la firma de hasta 40 acuerdos de cooperación en sectores clave como el industrial, comercial, educativo, transportes e innovación, y también megaproyectos energéticos conjuntos como el gasoducto Poder de Siberia 2. Esto refleja la alianza energética entre ambos países, ya que China es el principal comprador de los combustibles fósiles rusos. Solo en abril, China compró a Rusia crudo por valor de 5.500 millones de euros. Ambos países reconocen y celebran su acercamiento estratégico, aunque Pekín rechaza oficialmente alianzas militares y bloques de poder e insiste en presentarse como una potencia que aboga por la diplomacia de paz y la estabilidad en tiempos convulsos. Desde Pekín, para Radio Francia Internacional, Nerea Hernández.
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2: Así es, vamos directo a la Croisette, al Festival de Cine de Cannes, donde anoche se produjo un duelo entre afamadas actrices en dos dramas presentados en la competencia oficial. Nos amplía nuestra enviada especial, María Carolina Piña.
3: Nous avons le plaisir d'accueillir l'équipe du film Fjord.
4: La competencia del Festival de Cannes dio un paso al misterio y lo desconocido. El respetado director rumano Cristian Mungiu, ganador de la Palma de Oro en 2007 por 4 meses, 3 semanas y 2 días, vuelve a la carrera con Fjord, la historia de una piadosa pareja rumano-noruega que se instala con sus hijos en un fiordo. Cuando las maestras de los niños descubren heridas en sus cuerpos, la comunidad comienza a cuestionar las costumbres conservadoras de los padres evangélicos y estalla un álgido debate en medio de la atmósfera glacial nórdica. Esta película cuenta con la actuación de la aclamada actriz noruega Renata Reinsve. De su lado, el francés Arthur Harari participa por primera vez como director en la competencia de Cannes con La Desconocida. Esta cinta de suspenso cuenta la historia de un fotógrafo que se despierta después de una fiesta en el cuerpo de una mujer. Esta es quizás la película más inquietante de la competencia en Cannes este año, pero también una de las más esperadas. Es en realidad la adaptación de una novela gráfica escrita por el hermano de Arthur Harari. También porque el papel de la misteriosa desconocida fue confiado a la actriz francesa Léa Seydoux. Desde el Festival de Cine de Cannes, Tiffany Monta, María Carolina Piña, Radio Francia Internacional.
2: Gracias, María Carolina. Y terminamos hablando de la estrella del fútbol brasileño Neymar, quien sí jugará su cuarto mundial en Norteamérica 2026. Luego de un intenso debate, finalmente el director técnico Carlo Ancelotti confirmó la convocatoria de Neymar, que había estado 2 años y medio sin jugar con la selección brasileña.
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0: Es la hora 6:18 minutos. La temperatura, 14 grados, 7 décimas. La humedad, 88%.
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La exquisitez no viene hacia nosotros. Somos nosotros mismos quienes vamos hacia ella. La exquisitez no es propiedad de las cosas. Por el contrario, está dentro nuestro. Como la brillantez de un diamante no está en la roca que se hizo transparente con el tiempo, está en los ojos de quien la mira.

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1: Esta es otra clásica de finales de los 50 en la voz de Lloyd Price. Escuchen, Personalidad.

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1: Es la hora 6:32. La temperatura, 14 grados, 7 décimas. La humedad, 88%.
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5: Esta es la banda de Allman Brothers. Jessica.

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1: Es la hora 6:46. La temperatura, 14 grados, 7 décimas. La humedad, 88%.
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5: Hola, soy Sixto Porras de Enfoque a la Familia. Quiero darle la bienvenida a este programa de hoy que estoy seguro impactará su vida. El doctor José Luis Sinali comparte con nosotros los principios que tenemos que tener presente para evitar un abuso a uno de nuestros niños, pero a la vez el impacto que tiene una violación. Por eso, como padres, debemos estar preparados para instruir a nuestros hijos mientras crecen. Escuchemos esta interesante conferencia.
6: Permítame leerle un texto bíblico. Segunda de Samuel capítulo 13 dice: Aconteció después de esto que teniendo Absalón, hijo de David, una hermana hermosa que se llamaba Tamar, se enamoró de ella Amnón, hijo de David. Y estaba Amnón angustiado hasta enfermarse por Tamar, su hermana, pues por ser ella virgen, le parecía a Amnón que sería difícil hacerle cosa alguna. Y Amnón tenía un amigo que se llamaba Jonadab. Dice, y Jonadab era hombre muy astuto. Y en la versión lenguaje actual dice, malicioso y astuto. Y este le dijo, hijo del rey, ¿por qué de día en día vas enflaqueciendo así? Se estaba debilitando físicamente, se estaba enflaqueciendo. ¿No me descubrirás a mí? Y Amnón le respondió, yo amo a Tamar, la hermana de Absalón, mi hermano. Y Jonadab le dijo, acuéstate en tu cama y finge que estás enfermo. Y cuando tu padre viniera a visitarte, dile, te ruego que venga mi hermana Tamar para que me dé de comer y prepare delante de mí alguna vianda para que al verla yo la coma de su mano. Se acostó pues Amnón y fingió que estaba enfermo. Y vino el rey a visitarle y dijo Amnón al rey, yo te ruego que venga mi hermana Tamar y haga delante de mí dos hojuelas para que coma yo de su mano. Y David envió a Tamar a su casa diciendo, ve ahora a casa de Amnón tu hermano y hazle de comer. Y fue Tamar a casa de su hermano Amnón, el cual estaba acostado, y tomó harina y amasó e hizo hojuelas delante de él y las coció. Tomó luego la sartén y las sacó delante de él, mas él no quiso comer. Y dijo a Amnón, echad fuera de aquí a todos. Y todos salieron de allí. Entonces Amnón dijo a Tamar, trae la comida a la alcoba para que yo coma de tu mano. Y tomando Tamar las hojuelas que había preparado, las llevó a su hermano Amnón a la alcoba, al dormitorio. Y cuando ella se las puso delante para que comiese, tomó de ella y le dijo, ven, hermana mía, acuéstate conmigo. Ella entonces le respondió, no, hermano mío, no me hagas violencia, porque no se debe hacer así en Israel. No hagas tal vileza, porque ¿a dónde iría yo con mi deshonra? Y aún tú serías estimado como uno de los perversos en Israel. Te ruego pues ahora que hables al rey, que él no me negará a ti, me dará como tu esposa. Mas él no la quiso oír, sino que pudiendo más que ella, la forzó y se acostó con ella. La violó, abusó sexualmente de su hermana, de su media hermana. El versículo 15 dice: luego, después de abusarla sexualmente, después de violarla, la aborreció Amnón con tan grande aborrecimiento que el odio con que la aborreció fue mayor que el amor con que la había amado. Después de violentarla sexualmente, la aborreció. Y el odio con que la odió fue más grande que el amor con que la había amado. Y ella le respondió: no hay razón mayor mal que es este de arrojarme que el que me has hecho. Y él, y Amnón le dijo: levántate y vete. Y ella le respondió: no hay razón mayor mal es este de arrojarme que el que me has hecho. Mas él no la quiso oír, sino que llamando a su criado que le servía, le dijo: échame a esta fuera de aquí y cierra tras ella la puerta. Y llevaba ella un vestido de diversos colores, traje que vestían las hijas vírgenes de los reyes. Su criado pues la echó fuera y cerró la puerta tras ella. Entonces Tamar tomó ceniza y la esparció sobre su cabeza y rasgó la ropa de colores con la que estaba vestida, y puesta su mano sobre su cabeza se fue gritando. Todo comienza con un consejo que le da el mejor amigo de Amnón. Amnón era el primogénito, el hijo de David, el primogénito de David, del rey. Y él tenía un pariente, tenía un primo, pero también era su mejor consejero, su mejor amigo, que se llamaba Jonadab. Y Jonadab le va a dar un consejo que a la postre, ese consejo lo va a llevar a la muerte, lo va a llevar a la tumba. ¿Cómo quisiera detenerme acá para recomendarles y aconsejarles que sea sabio en elegir su círculo íntimo? Es decir, aquellas personas que serán nuestros consejeros, es decir, aquellas personas a las que dejaremos que influencien sobre nosotros, que influencien sobre nuestra manera de pensar y sobre nuestra manera de actuar. Ese círculo íntimo hará que tú seas levantado en la vida. Cuán alto y cuán lejos llegues en la vida depende de ese círculo íntimo. Las personas que te rodean y que influencian, que vos dejás que influencien sobre tu vida, tienen el potencial de elevarte o tienen el potencial de quitarle valor a tu vida.
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6: Qué importante es elegir los amigos. Qué importante es elegir el círculo íntimo. Yo creo que hay tres grandes decisiones en la vida. La primera es tener a Cristo en el corazón. La segunda decisión más importante en la vida es elegir el compañero o la compañera con la que pasarás el resto de tu vida. La tercera decisión más importante es cómo vas a administrar tu sexualidad. Y la cuarta, que podría ser tercera o cuarta, es elegir tu círculo íntimo. Porque de ese círculo íntimo depende tu futuro. Tu futuro depende de las personas que te rodean, de las personas a las que dejas que influencien sobre tu vida. Jonadab era un consejero y la Biblia destaca astuto y malicioso. Y el consejo que le da lo va a llevar a la postre, a la tumba, porque Amnón va a morir a manos de Absalón, el hermano de Tamar. En aquel entonces las mujeres, hijas vírgenes de los reyes, vivían en el palacio, en una alcoba especial. Ahí vivía Tamar. era inaccesible. Por eso aún el propio medio hermano Amnón no podía llegar a ella. Y se estaba enflaqueciendo. Note esto, el texto bíblico dice que él se estaba debilitando físicamente de amor. Vio que a veces los jóvenes dicen que se están debilitando, que el amor enferma. Bueno, acá tenemos un caso. Una persona se está enfermando de amor, se está debilitando físicamente al punto de que la gente se da cuenta de lo que le sucede. Lo estaba afectando a él físicamente al punto de que su amigo se da cuenta. Entonces le descubre por qué está así y le dice que es por su hermana, ama a su hermana, a su media hermana Tamar, pero que no puede llegar a ella porque es inaccesible. Entonces Jonadab le da una idea y le dice: ¿por qué no te haces el enfermo? Y cuando venga tu papá el rey, le decís que es el deseo de tu corazón de que envíes a tu hermana para que te cocine, para que te ayude con los quehaceres de la casa. ¿Por qué no le decís eso? ¿Por qué no te haces el enfermo? Y precisamente él toma el consejo. Y cuando viene papá el rey David, a visitarlo, él se tiende en la cama, se hace el enfermo y le pide, solicita al rey, a su padre, que envíe a Tamar a su propia casa. David, que fue exitoso en todas las áreas menos en la familia, ¿y de qué te sirve ser exitoso en todo si fracasas en tu familia? David, un padre ausente, un hombre que alcanzó el éxito, la cumbre del éxito ministerial, pero que fracasó en su propia familia, cede ante la petición de su hijo Amnón y manda a Tamar. Cuando Tamar llega a la casa, comienza a hacer los quehaceres, comienza a cocinarle. Cuando termina de cocinar, prepara la mesa, sirve la comida e invita a su hermano a que venga a la cocina. Pero su hermano no quiere. Su hermano quiere que ella le lleve la comida a la cama, a la alcoba. Entonces ella accede y va a su recámara, va a su habitación y le lleva la comida. Entonces es allí donde Amnón solicita que se acueste con ella. Ella dice: no me hagas tal vileza. Entonces él la fuerza, dice versículo 14 que hemos leído, puede más que ella y accede carnalmente, abusa de ella. Hasta acá es una historia triste. Es una historia de abuso sexual, es una historia triste. Cuando terminó de abusarla sexualmente, el versículo 15 dice: la aborreció, Amnón la odió, y el odio con que la odió fue más grande que el amor con que la había amado. Mire, si la había amado, que se estaba debilitando físicamente. El amor era tan grande que él se estaba debilitando. Ahora que la tiene, luchó por tenerla, luchó por ese amor de su hermana. Ahora que la tiene, la aborrece. Hizo lo imposible por tenerla. Fingió estar enfermo para poder acercarse a ella. Ahora que la tiene, la odia, la aborrece. Es como un péndulo. Va del amor al odio, del deseo al aborrecimiento. Los sentimientos del abusador son como un péndulo. Yo me pregunté, ¿cómo es posible? ¿Cómo es posible que este hombre que luchó hasta el cansancio para tenerla porque la amaba, ahora que la tiene, la aborrece, la odia y la odia con mayor amor con que el amor con que la había amado? ¿Cómo es posible? ¿Cómo lo explica usted? ¿Qué sentido le da usted a eso? ¿Cómo es posible que este hombre que luchara tanto por este amor, ahora la odia, la aborrece y la echa fuera? Yo me lo pregunté. Es que una decisión desacertada en el área de la sexualidad transformaron los sentimientos de amor de una persona en odio. Una decisión desacertada en el área de la sexualidad puede transformar absolutamente todo.
8: No vale la pena que nosotros arriesguemos lo que hemos construido, producto de que escuchamos la voz equivocada. Si usted siente que está en una obsesión, escuche el consejo correcto, enfríe las emociones, piense inteligentemente y dése la oportunidad de elegir con discernimiento, sabiduría y preventivamente. Hay un futuro que conquistar y esto podría interrumpirlo, una mala decisión. Espero que pueda acompañarnos el día de mañana para seguir escuchando esta interesante conferencia, porque nos instruye a nosotros como padres sobre cómo prevenir decisiones equivocadas. Le habla Sixto Porras de Enfoque a la Familia.

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5: Es la hora 7:03. La temperatura 17 grados, 5 décimas. La humedad 79%.
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1: Es la hora 7:15. La temperatura, 14 grados, 7 décimas. La humedad, 88%.
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0: 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Es la hora 7:35 minutos. La temperatura 14 grados, 7 décimas. La humedad, 88%.
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1: Es la hora 7:46. La temperatura, 14 grados, 7 décimas. La humedad, 88%.
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1: Es la hora 8:04. La temperatura 20 grados, 3 décimas. La humedad 57%.
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1: Es la hora 8, 17 minutos. La temperatura, 17 grados, 7 décimas. La humedad, 72%.
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2: Es la hora 8:34 minutos. La temperatura 17 grados, 7 décimas. La humedad 72%.
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juvenilmente clásica es la música de Orleans. Paseo.

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1: Es la hora 8:45. La temperatura 17 grados, 7 décimas. La humedad 72%.
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0: 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Es la hora 9:02. La temperatura, 22 grados, 5 décimas. La humedad, 60%.
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0: 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Es la hora 9:31. La temperatura 17 grados, 7 décimas. La humedad 77%.
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1: Es la hora 9:47. La temperatura 17 grados, 7 décimas. La humedad 77%.
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2: Es la hora 10, un minuto. La temperatura 25 grados, una décima. La humedad 38%.
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1: Es la hora 10:15. La temperatura 21 grados, 7 décimas. La humedad 56%.
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4: Hasta hace no mucho, la música mexicana del siglo XIX, perteneciente a la llamada tradición culta, permanecía en gran medida desconocida. Se pensaba que carecía de originalidad, que era tan solo una imitación de los modelos europeos y destinada a unos pocos sectores privilegiados. Hacia 1810, la escena musical en México apenas había cambiado desde el siglo XVIII. La tendencia más marcada era la secularización de la música. Muchos músicos que antes actuaban en templos y catedrales comenzaron a trabajar en los teatros o a dar clases en academias particulares y a domicilio. De esta manera, no solo desarrollaban su arte, sino que también encontraban nuevos medios de subsistencia. Con la independencia y a lo largo del siglo XIX surgió una conciencia creciente, la necesidad de crear instituciones civiles dedicadas a la música. Y junto a esa transformación llegaron los símbolos de identidad nacional, la bandera, el escudo y el himno, impulsadas por el fervor del romanticismo y la libertad. Canciones patrióticas se convirtieron en vehículos ideológicos, exaltando el amor a la nación y marcando con música el espíritu de una nueva patria. La música del siglo XIX fue, entonces, no solo arte, fue también identidad, patriotismo y libertad en melodía.

0: 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Es la hora 10:33 minutos. La temperatura 21 grados, 7 décimas. La humedad 56%.
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2: El fracaso de las políticas climáticas. Un análisis de 15.000 políticas climáticas revela que solo una pequeña fracción logró reducciones significativas de emisiones. Un nuevo análisis mediante aprendizaje automático, una modalidad de inteligencia artificial, ha revelado cuáles son las políticas climáticas más efectivas de entre 15.000 implementadas en todo el mundo durante las últimas dos décadas. Algunas de las historias de éxito, que suman tan solo unas 6 decenas, involucran políticas raramente estudiadas y combinaciones de políticas poco valoradas. Para alcanzar los objetivos climáticos del Acuerdo de París, es esencial saber qué políticas climáticas funcionan de manera efectiva a gran escala. Sin embargo, a pesar de la implementación de miles de políticas climáticas en todo el mundo durante las últimas dos décadas, ha venido existiendo poco consenso sobre cuáles son las más efectivas. Esto subraya la necesidad de una evaluación global detallada, la que ha realizado en esta ocasión el equipo de Annike Stechmesser, del Instituto de Investigación sobre el Impacto Climático de Potsdam en Alemania. Ofrecen perspectivas reveladoras a partir de la citada evaluación de 15.000 políticas climáticas, que fueron implementadas en 41 países entre 1998 y 2022. Los autores del estudio utilizaron datos de la base de datos de políticas climáticas de la Organización para la Cooperación y el Desarrollo Económicos. De las 15.000 políticas climáticas, los autores del estudio identificaron solo 63 intervenciones políticas que redujeron las emisiones totales entre 600 y 1.800 millones de toneladas de CO2. A juzgar por los hallazgos del nuevo estudio, la combinación de varios instrumentos de política suele ser más efectiva que el uso de medidas individuales, lo que contradice las afirmaciones de que las combinaciones de políticas podrían ser redundantes. Las políticas efectivas suelen involucrar una combinación de subsidios y regulaciones, que abordan diferentes fallos del mercado. Los mecanismos de precios destacan en los sectores de la industria y la electricidad, mientras que una combinación de incentivos y regulaciones beneficia a los sectores de edificios y transporte. En los países en vías de desarrollo, los mecanismos de precios fueron menos efectivos, lo que indica que podrían ser necesarias medidas iniciales de regulación y subsidios. Si bien la ampliación de las políticas exitosas podría cerrar la brecha de emisiones, requerirá un esfuerzo adicional significativo, incluida la necesidad de más investigación y de datos mejorados. El estudio se titula Climate Policies That Achieved Major Emission Reductions, Global Evidence from Two Decades, y se ha publicado en la revista académica Science.
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1: Es la hora 10:46. La temperatura 21 grados, 7 décimas. La humedad 56%.
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1: Es la hora 11:02. La temperatura 21 grados 7 décimas. La humedad 56%.
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1: Es la hora 11:17. La temperatura 23 grados, 7 décimas. La humedad 46%.
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0: 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Es la hora 11:33 minutos. La temperatura 23 grados, 7 décimas. La humedad 46%.
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3: El amor que un padre de familia siente por sus hijos es incomparable. Ellos pueden decepcionarnos y herirnos, pero por alguna razón no dejamos de amarlos. Algunas veces hasta parece que mientras más preocupación nos causen, más los amamos. Gustosos daríamos la vida por ellos. Sin embargo, por más que los amemos y les enseñemos todo lo que sabemos para su bien, no podemos decidir por ellos ni vivir su vida. Los hijos tomarán decisiones y algunas veces no serán las adecuadas. Hay momentos donde debemos hacernos a un lado y permitir que aprendan las lecciones de la vida. En ciertas situaciones, el dolor es parte del crecimiento, la madurez y el proceso para regresar al hogar. Ponga la vida de sus hijos en las manos de Dios, confíe y espere. Le habla Sixto Porras de Enfoque a la Familia.
4: Visite enfoquealafamilia.com.
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0: Juvenilmente clásico es este gran tema de Lemon Jelly aquí en Magnetic.
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0: En el baño.
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1: Es la hora 11:47. La temperatura 23 grados, 7 décimas. La humedad 46%.
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0: 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Es la hora 12:02. La temperatura 28 grados. La humedad 29%.
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1: Es la hora 12, 18 minutos. La temperatura 27 grados, 7 décimas. La humedad 36%.
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4: Francia avanza con una ley para regular la moda rápida con impuestos y sanciones para influencers. Francia ha dado pasos hacia la regulación de la producción de la ropa a bajo costo, aprobando una ley que pone impuestos a las prendas de acuerdo a su impacto medioambiental. La ley implementa una puntuación que tomará en cuenta las emisiones emitidas, el uso de recursos y la reciclabilidad por marca. A las que menos puntos tengan, se les cobrará un impuesto de máximo 5 euros por prenda a partir de este año, que podría llegar hasta 10 euros en 2030. Sin embargo, los impuestos nunca podrán exceder el 50% del precio de la prenda. Además, las marcas de moda rápida no podrán publicitarse, y los influencers que participen en campañas de estas marcas también podrían recibir sanciones. La ley está enfocada especialmente en combatir la ropa que proviene de China, excluyendo a importantes marcas de fast fashion como Zara o H&M, esto para proteger la industria europea, según argumentaron los legisladores franceses. A pesar de la gran aprobación que tiene esta iniciativa, todavía no es una ley, pues necesita pasar por otras instancias, incluida la Comisión Europea.

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1: Es la hora 12:33 minutos. La temperatura 27 grados, 7 décimas. La humedad 36%.
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2: Aun cuando muchas personas dicen tener problemas para obtener una buena alimentación, el 40% de los alimentos que se compran en el supermercado van a parar en la basura. Eso se debe a que muchas personas no entienden el significado de la fecha de caducidad impresa en alimentos manufacturados.
3: Estamos desperdiciando un montón de comida buena porque existe confusión entre los consumidores sobre el significado de la fecha de caducidad de los alimentos.
2: Según Chutima Cantaborn, educadora de nutrición de Extensión Cooperativa de la Universidad de California, la fecha de caducidad no necesariamente significa que ya no es seguro consumir el producto alimenticio.
3: Básicamente, la fecha de caducidad es para indicarle a la tienda cuánto tiempo puede tener un producto a la venta y también ayuda al consumidor a saber el límite de tiempo para comprarlo, pero no tiene relación con la seguridad del alimento.
2: De la Universidad de California, Alberto Haufen.

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1: Es la hora 12:46. La temperatura 27 grados, 7 décimas. La humedad 36%.
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2: Es la hora 13:03 minutos. La temperatura 28 grados 5 décimas. La humedad 31%.
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1: Es la hora 13:19 minutos.
2: La humedad, 26%.
1: La temperatura, 28 grados, 7 décimas.
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Es la hora 13:31. La temperatura 28 grados, 6 décimas. La humedad 26%.

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1: Es la hora 13:48. La temperatura, 29 grados, 5 décimas. La humedad, 24%.
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0: 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Es la hora 14, un minuto. La temperatura, 29 grados, 6 décimas. La humedad, 23%.
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0: una vez más en nuestra edición, que la verdad nos encanta
1: estar con ustedes a las 2 de la tarde, calorcito, tráfico, bueno, esto es para que se relajen un poco los que están por ahí en camino y para los que ya vayan a sus casas a comer o que estén, pues ahora sí que en el camino a recoger a las bendiciones, pues tengan este momento de relajación y de creatividad. Buenas tardes, Enrique, ¿cómo estás?
2: Muy bien, Rox, muchas gracias. Un saludo a todos los que nos están escuchando. Hoy 20 de mayo, ya 20 de mayo, rapidísimo, nos está yendo el
1: mes.
2: Muy
1: rápido, sí.
2: Un día complicado porque como que se nubla, sale el sol, como que quiere llover, no llueve, pero el calor está duro, ¿eh?
1: Sí, bochornoso.
2: Para todos los que están en sus coches escuchándonos, bueno, vamos a tratar de hacer una hora agradable y yo creo que va a aplicar esto de ser de que le llamemos una hora agradable, porque van a estar dos muy buenos amigos con nosotros.
1: Uh-huh.
2: La verdad que me siento muy halagado de que dos personas de la talla de ellos, pues bueno, estén en este programa y
1: sí,
2: que nos acompañen, Rox.
1: Sí, la verdad estamos muy contentos de tener a dos invitados que de verdad, pues bueno, son expertos en su tema y que además son muy buenos amigos nuestros, como ya lo comentó Enrique. Y creo que, pues, si no nos cruzamos antes en la vida es por algo, ¿no? Y ahora todo encaja.
2: Fíjate, entonces, que me gustaría iniciar, antes de presentarlo, me acuerdo que estuvimos en su casa.
1: Sí.
2: Y su casa es un laboratorio, es un centro de exposición, es un centro de arte. Es literal un laboratorio creativo que antoja un cafecito, un mezcalito, porque la plática, aparte de ser muy amena con su experiencia, pues bueno, su casa invita a la creatividad 100%.
1: Así es, estuvimos ahí, nos abrió las puertas de su casa, taller, como él lo menciona, y la verdad es que salimos como con una vibra bohemia, una vibra de ganas de regresar, la verdad, de ver más de tu trabajo. Y pues bueno, ya para no hacerla más de emoción, vamos a presentar a Charlie Ramírez. Está con nosotros Charlie, ilustrador, diseñador, pintor, ¿qué más?
3: Sí, ópera loca, como eso dijeron ustedes.
2: No, Charlie, bienvenido.
3: No, qué gusto estar aquí con ustedes. Gracias, Rox, Enrique.
2: No, pues gracias.
3: Gracias por la invitación. Por sí, ese día la pasamos muy bien, la verdad.
1: Sí.
3: Estábamos en mi terreno.
2: Totalmente. Totalmente. Y muy agradecidos, Charlie, porque fuiste una parte fundamental de esta idea, de esta política pública que está llevando a cabo nuestro presidente municipal, el maestro Enrique Galindo, y sobre todo que nos lograste transmitir la idea para que la directora también, Corina Toro, pues tomara el mando de esta iniciativa, y que el reflejo de eso es que hoy estamos en esta mesa, ¿no? En este programa.
3: Sí,
2: de radio.
3: Sí, sí. En aquella ocasión platicaban ustedes del plan que había de todo el proyecto, y uno de ellos era el programa de radio.
1: Uh-huh.
2: Así es.
3: Y me dijeron, en algún momento te invitaremos, quién sabe cuándo, te lo ganarás y llegarás.
1: Y ya se hizo, amigos.
3: Ya se hizo, y qué bueno, porque yo escucho mucho radio. La verdad es que yo todo el día estoy trabajando con el radio prendido, como en los viejos tiempos.
2: Claro.
3: No sé si recuerdan aquellos carpinteros que tenían un foco al fondo de su carpintería llena de aserrín. Ajá. Y conectaban así un cable y se prendía el radio, el refri y el foco.
1: Sí.
3: Así es mi taller. Entonces yo escucho radio todo el día. Y bueno, y más con la intención, si ustedes estaban dirigiendo el programa, pues tenía que escucharlo con más razón, ¿verdad?
1: Porque ¡qué parte padre! Muchas gracias por estar aquí. La verdad es que para nosotros es un honor, un privilegio tener gente tan talentosa sentada aquí en nuestra mesa.
3: Ah, muchas gracias. No, bueno. Pues a sus órdenes, aquí estoy.
2: Vamos iniciando con esta plática, Charlie. A mí me gustaría mucho que nos pudieras platicar quién es Charlie, tu trayectoria. La verdad es de que yo cuando le escuché, pues sí sales, como bien lo mencionaba ahorita Rox, con otra vibra, con otras ideas, pero me gustaría que toda la gente que nos está escuchando sepa quién es Charlie.
3: Pues bueno, mira, tengo una amiga que me dice que yo soy varias personas.
2: Okay.
3: Mi nombre original es Carlos Joaquín Ramírez,
1: okay,
3: que es como una telenovela.
1: Uh-huh.
3: Bueno, ese tipo es bastante aburrido.
2: Ajá.
3: Él es muy metódico y aburrido. Él no me simpatiza. Hay otro que se llama El Gato Rojo.
2: Claro.
3: El Gato Rojo es el hombre en acción. O sea, es el Carlos Joaquín que se quita su aburrimiento y se transforma en un tipo creativo. Y Charlie Ramírez es el artista, el que crea y el que inventa.
1: Ya, qué interesante.
2: ¿De qué nos vas a hablar primero?
3: Pues bueno, les voy a hablar de Charlie Ramírez, que es el que está ahora aquí, porque es Carlos Joaquín, lo dejé en el carro, porque venía aburrido del tráfico.
2: Los porque
3: no, lo dejé, a propósito, lo dejé encerrado para que se...
1: Okay. Oye, yo creo que todos tenemos un alter ego, ¿no?
3: Claro.
1: Pero bueno, a ver, platícanos entonces de Charlie el creativo.
3: Bueno, lo que pasa es que hay que crear un personaje, para el personaje exigirle.
1: Sí.
3: O sea, en este caso, Charlie Ramírez, yo tuve un hermano que se llamaba Carlos Ramírez.
1: Ok.
3: Y murió.
1: Ok.
3: Entonces... al año nació otro Carlos Ramírez que soy yo, pero cargaba el peso de mi hermano, ¿no? Claro. Entonces ese peso, tardé muchos años en liberarme de ese de esa carga, uh-huh. Aunque mi mamá cada vez que cumplo años me dice, tú vales por dos. Oh. Tanto me lo ha dicho que he subido tanto de peso. No crean que estoy gordo. Oye, tengo está, otro Carlos.
1: Sí. Claro, claro.
3: Pero me he estado liberando, entonces por eso me inventé a Charlie Ramírez. Charlie Ramírez, hasta mis hermanos dicen que es más divertido que Carlos.
1: Que Carlos Joaquín.
3: Ajá, que es bastante aburrido. Entonces Charlie, pues Charlie es el que pinta, el que diseña. Hago diseño, promuevo eventos, estoy metido en todos lados, hago cartel, hago ilustración para cuentos. Uh-huh. Mi profesión es el diseño gráfico, pero también son las artes visuales. Entonces he transitado por muchos caminos de la creatividad, pero sobre todo me gusta hacer ideas. Eso uh-huh. lo acabo de descubrir hace poco. Voy a poner una fábrica de ideas.
0: Muy bien.
3: Por wow. si alguien quiere anotarse.
1: Sí, y yo creo que, a ver, la verdad es que en estos días hemos estado en distintas pues instituciones públicas y privadas de educación. Y lo que vemos es que pues a veces los jóvenes dicen, oye, yo tengo varias ideas, pero uh-huh. no sé cómo aterrizarlas. Yo creo que es importante para Charlie Ramírez el llevar, o cómo es el proceso de tener esta idea que te surge de, no sé, yo creo que en la noche cuando... Uh-huh. ¿Eres nocturno o eres matutino?
3: Mira, ya a estos años ya no puedo ser tan nocturno, ya okay. me pega un poco el sueño. Y aparte en la noche tengo que ver películas, tengo que alimentarme.
1: Bueno, entonces digamos que como a las 6, 7 de la mañana surgen estas ideas, 8 sí, de la mañana.
3: Me despierta.
1: ¿Y cómo haces para llevarlo a cabo a una creación, a algo que sea tangible?
3: Pues mira, es muy complicado, la verdad, porque sí. se me ocurren muchas ideas. Escucho hablar a la gente, se me ocurre algo. Por eso escucho radio, claro. porque estoy oyendo y digo, ¿y por qué no hacían esta ruta? O sea, ¿por qué no siguen esto?
1: Sí.
3: ¿O por qué no se les ocurrió hacer una salsa? El otro día que estaba hablando de salsas.
1: Sí. Uh-huh.
3: ¿Por qué no hacen una salsa con, no sé, con vainilla? O sea, locuras, ¿no?
1: Sí.
3: Pero en realidad es que tengo amigos que son muy creativos. Entonces yo lo que hago es reunirme con ellos y a través de las reuniones es cuando empezamos a aterrizar ideas. O sea, hacemos planes ya más reales. Y no nada más lo platicamos, sino que hacemos el proyecto. O sea, lo bajamos, hacemos el proyecto, hacemos una proyección de cuánto costaría, quiénes sí. serían los beneficiarios y todo. Y en ocasiones lo presentamos a las instituciones públicas, a los gobiernos. Uh-huh. Y nos funciona. A veces nos ha funcionado.
2: Oye, Charlie. Buenísimo. ¿Y en qué momento de tu vida decides hacer este parteaguas? Entiendo en qué momento, me lo imagino, decidiste separarte del otro Charlie.
3: Ah, sí.
2: Pero ya cuando inicias ya tu actividad profesional, una vez que dijiste, bueno, ya soy diseñador, que se venga para acá el Charlie que yo quiero. ¿En qué momento fue?
3: Mira, cuando estudiaba, en el semestre cero de la Escuela del Hábitat, uh-huh. se me ocurrió participar en un concurso de carteles a nivel nacional y gané 2 menciones honoríficas. Tengo el récord en ese concurso.
1: Wow.
3: Solamente habían ganado una y participaron mis maestros. Ellos no ganaron. Okay. Y yo gané 2. Okay. 2 menciones. A partir de ahí me di cuenta que yo jugaba un doble papel. O sea, el alumno que iba a estudiar y el otro que quería ser artista. Uh-huh. ¿Me entiendes? Uh-huh. Bueno, aunque okay. cuando yo entré a la universidad ya había expuesto yo a Nueva York. Me daba pena decir que yo había expuesto a Nueva York mis pinturas. Y a mis compañeros, con mis compañeros hablaba Carlos Joaquín Ramírez.
1: Claro.
3: Que es el tipo tímido. Uh-huh. Y el otro estaba dentro de mí que decía, les voy a decir que expuse en Nueva York.
1: Claro, sí.
3: Pero, o sea, no trascendía a ningún lado.
2: ¿Qué expusiste? Cuéntanos
3: de expuse eso, pintura okay. en una galería. Una galería me fichó y expuse en el Soho en Nueva York.
2: ¿Cuántos años tenías?
3: 16.
1: Oye, y justamente hacia ahí iba mi pregunta. O sea, tú hablas de que en la universidad... y lo hemos platicado con algunos creativos, pues tuviste esta iniciativa de participar en una convocatoria uh-huh. y te fue bien y sobresaliste. Pero entonces, ¿qué pasa? O sea, en los años anteriores, ¿era nato, era innato? ¿Cómo fue tu crecimiento hacia ese diseñador que ya tenía un talento desarrollado
3: claro.
1: y que no iba llegando como a ver qué pasaba, ¿no?
3: Bueno, mire, la historia empieza más atrás. Yo a los 8 años empecé a pintar. Okay. Y a esa edad gané un premio. Creo que de mis únicos premios que he ganado. No, gané un premio infantil, quedé en tercer lugar.
1: Wow.
3: Entonces me dieron 25 pesos de premio. Imagínense de qué años estamos hablando. Ajá. Esos 25 pesos.
1: No recuerdo la devaluación.
2: Porque bueno, tienes la calculadora, Rox.
3: Había monedas de 20
1: sí,
3: pesos.
1: Sí. Sí, wow.
3: Bueno, de cobre. Wow. De bronce. No, bueno, tenía 8 años y empecé a meterme. Mis hermanos. Todos mis hermanos dibujan. Uh-huh. Entonces, en mi casa no es una novedad que uno dibuje. Okay. Es una competencia. Entonces, tengo hermanos menores y mayores. Sí, uno sí, y sí, otro. Y ahí empezó la competencia, todos dibujábamos. Y inclusive ganamos un premio en un programa que había, donde salía Cepillín. Uh-huh. Cepillín promovía, él era un pintor también, aparte de ser payaso. Le gustaba dibujar y pintar. Y él organizó un concurso a nivel nacional de plumones fantasy. Eran los plumones que existían en esa época. Y bueno, participé yo con mis hermanos y ganamos. Nos ganamos un Luke Skywalker. ¿Qué? Imagínense, se acaba de estrenar una película.
1: De Star Wars.
3: Que se llama Star Wars. 79.
1: Sí, wow.
3: Bueno, o sea, la competencia en mi casa era más feroz que afuera. Entonces yo crecí con esa competencia de crear, a ver quién era el más creativo. Y yo fui ganando terreno. Yo fui creativo en la secundaria, en la prepa. El sí, que hacía el periódico mural era yo. Qué el que padre, hacía actividades artísticas en la prepa era yo también. Entonces yo cuando entro a la universidad yo ya traía fogueo.
1: Claro, claro, ya traías una trayectoria infantil importante, sí, y como dices, la competencia en casa que bueno, ya nos platicarás por qué se dio ese tema del dibujo en casa. Ahorita regresando del corte vamos a seguir platicando contigo y también con nuestra nueva invitada.
2: Muchas gracias a todos los que nos están escuchando. Regresamos. Hoy, 20 de mayo, día caluroso, como bochornoso, y con dos grandes amigos. Regresamos.
1: Volvemos.

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3: Es la hora 14, 17 minutos. La temperatura, 29 grados, 7 décimas. La humedad, 28%.
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5: Observa el río, la montaña. Mira la naturaleza y aprende de ella. 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Atrévete a mirar lo que hay más allá de tus límites. 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Cambia lo que eres por lo que deseas ser. Quita de tu mente las interferencias innecesarias. 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

0: Regresamos, queridos radioescuchas, aquí a Puro Potosino Creativo. Y bueno, pues continuamos con este gran programa en donde tenemos dos invitados de lujo. Enrique.
1: Bueno, pues ya llegó nuestra otra invitada. Así la verdad es de que también emocionado porque es una muy buena amiga, uh-huh. Una doctora hecha y derecha que representa dignamente el Colsan. Y pues bueno, está con nosotros Beatriz Montserrat Gómez, muy buena amiga, doctora.
2: Hola.
1: Monse, bienvenida.
2: Muchas gracias, muy contenta de estar en este espacio ya.
3: Bienvenida.
2: Gracias, Charlie, gracias, pero ya lo escuché acá atrás en cabina en lo que esperaba y pues no, muy, muy interesante su perfil. Muchas gracias por invitarme.
1: No, gracias a ti, Monse, por acompañarnos. Para quienes no la ubican, ella es doctora por parte del Colsan, es economista de profesión, uh-huh. Y pues bueno, es una persona que hizo un máster en comercio exterior y se ha ido perfeccionando o habilitando en las áreas del desarrollo social, donde pues
0: sostenible,
1: bueno,
0: también
1: sostenible, donde uh-huh. Ha generado pues una gran una vasta experiencia del Colsan. Entonces, bienvenida nuevamente, Monse, y vamos a seguir con esta plática. Se quedó pendiente ahí un tema con Charlie.
0: Sí, bueno, regresando un poquito a la parte de los inicios del Charlie Ramírez Creativo. Platicabas de tu infancia, de una competencia que se hacía con tus hermanos en casa. ¿Esto viene por herencia o viene por simplemente algo que sucedió en casa? ¿Qué pasó? Cuéntanos.
3: No, yo tengo un montón de familiares que pintan.
0: Okay.
3: O sea, tengo primos que era... Es como, ¿cómo te diré? Como el primo bonito, ¿sabes? Uh-huh, uh-huh. El primo bonito es el de Aguascalientes que dibuja mejor que tú. Y él ha ganado premios nacionales de pintura. Entonces yo decía, ¿yo por qué? ¿Y yo por qué no soy más bonito que
0: también nada? Lo competitivo lo traías en la sangre.
3: Sí, claro. No, excelente. pero tiene que ver con eso, de que mi familia no es raro. Así como hay familia de economistas.
0: Sí, claro.
3: Hay familia de artistas, uh-huh. Donde todos dibujan, donde la lucha es por otras cosas.
0: Sí.
3: Eso me pasaba a mí, o sea, con mis primos que me los ponían de ejemplo. Y luego tengo primos que son diseñadores gráficos también. Uh-huh. Y bueno, les voy a contar algo. En algún momento quise ser cura también. ¿Por qué? Porque tengo muchos tíos curas. Ajá. Y muchos primos curas. Okay. Entonces yo dije, yo creo que ahí está la riqueza en ser cura, ¿no? Yo los veía que vivían muy bien, dije, yo no puedo ser artista.
0: El show business.
1: Sí, claro. No, te fuiste.
3: No, pero todos son creativos en mi casa. La verdad es que todos.
0: Pues qué padre, felicidades, porque creo que esas familias nos dan mucho a aprender a los demás, ¿no? O sea, cómo desarrollar la creatividad desde chiquitos. A veces uno como madre, Monse, pues está quebrándose la cabeza y pensando, ¿cómo voy a hacer que mi hija o que mis hijos, pues, vean el arte, la aprecien y además, pues, que tengan otro tipo de habilidades, ¿no? Es complicado.
2: Sí, sí, claro. De hecho, pues bueno, yo soy madre nada más de una niña y hasta que llegas a ese punto es cierto que te empiezas a cuestionar. Yo misma digo, bueno, me gusta mucho mi carrera, pero si mi hija me dijera, no sé si le diría así, hazlo. Digo, porque hay cosas muy buenas, pero también como en todas las carreras hay retos, ¿no? Y sobre todo yo siento que a mí la parte que, pues desde ahorita Charlie, antes de empezar, que a mí me quedó mucho así en pausa fue el arte, ¿no? A mí me encanta la música, uh-huh. Me encanta mucho el cine. Mi esposo y yo somos unos locos que vemos todas las películas que se pueden antes de los Óscares.
0: Maratoneros.
2: Me gusta mucho todo lo de pintura, pero entré unas clasitas de piano, pero pues nunca se desarrolló el talento porque ya era mayor. Entonces todo esto a mí me ha hecho entender que una parte muy importante del ser humano para también que este, como irse formando es esto, ¿no? El arte.
3: Sí.
2: Entonces desde muy chiquita, como que a lo mejor dicen, y sin querer, ¿no? Yo espero encaminarla bien, pero
0: sí.
2: La metí a esas cosas, digo, a ver qué sale y qué le gusta y qué no.
0: Claro.
2: Pero que experimente, ¿no? Creo que eso es claro. Algo muy bonito que desde las infancias experimente el arte.
1: Y es una forma de generarles esa chispa de que entiendan, sobre todo en estos tiempos, donde todo se reduce a un teléfono, a una uh-huh. tablet, uh-huh. Donde hay más campos, donde pueden explorar otro tipo de habilidades y sobre todo desarrollarse intelectualmente, porque bien lo mencionas. Cuando uno nos tocó a nosotros ser niños, fue totalmente otra época.
0: Sí.
1: Uh-huh. Y si tú la traes en el concepto de cómo educar a tus hijos, te das cuenta que ya hay preceptos que ya no funcionan uh-huh. en este 2026. ¿Estás de acuerdo, claro. Charlie?
3: Bueno, yo no tengo hijos, pero...
1: Pero estás de acuerdo en esa claro. contracción.
3: No, claro.
0: Pero das
3: claro,
0: clases claro, a niños.
3: Doy clases a niños y todo, y a adultos también. No, bueno, para mí el arte es mi vida. O sea, yo soy artista a tiempo completo. Yo uh-huh. no tengo otra manera de ver la vida que a través del arte. Entonces, claro. Para mí, yo todo lo relaciono con el arte. La creación el inventar, la imaginación, que es la que batalla mucho a la gente en, uh-huh, en conectarse con ella, uh-huh, es un proceso simple. O sea, la emoción y el arte nacen de la nada, para, uh-huh, empezar de ahí. O sea, no hay que preocuparse.
0: Ok.
3: Hay que tener un bagaje, hay que vivir.
0: Sí, sí.
3: El que no vive, pues no tiene nada que contar. Entonces, al momento que te paras frente a un lienzo, no hay que llevar fórmulas ni nada. O sea, es conectarte de la nada, va a bajar algo. Y así es como funciona el arte.
0: Oye,
3: entre más lo practiques, más funciona.
0: Me encantó esa frase que dijiste de que... A ver, repítela.
3: Yo lo que digo se va borrando en mi cassette.
0: De que tienes que vivir que... para...
3: Ah, no, claro, claro. Mira, Picasso decía que no hay artistas jóvenes importantes.
0: Sí.
3: ¿Por qué? Porque no han vivido.
0: Exacto.
3: O sea, no puede haber un artista menor de 30 años que sea importante.
0: Ok.
3: Eso lo decía él cuando tenía 90 años. Decía, para pintar hay que contar, hay que vivir.
0: Claro.
3: ¿Y qué vas a contar en la pintura si no has vivido? Entonces, y entonces, las emociones son las que te hacen que pintes, que trabajes, que vayas creando. Las emociones alegres, detonantes, y las tristezas también.
0: También, claro.
3: O sea, oye, todo eso ayuda muchísimo a crear.
0: Muy cierto, pero a ver, bueno, tú platicabas que en algún momento querían ser cura o pensabas,
3: ah, sí, claro,
0: que ser cura era donde estaba ahí el money. Y ahora te pregunto, tú como artista, ¿cómo has ido transicionando a esa parte de profesionalizar este negocio? Porque a final de cuentas, tú vives de ello.
3: Bueno, yo quería vivir todas las vidas de todos. Yo por eso quería ser cura, para saber qué se siente ser cura.
0: Claro.
3: O sea, estar conectado con Dios para saber quién era Dios, uh-huh, ¿verdad?
0: Uh-huh.
3: Pero también quise ser geólogo, trabajar, okay, en una mina. Y me funcionó un chorro, o sea, conocí cómo se extrae el hierro.
0: Uh-huh.
3: Y conocí cómo se hacen unas bolitas que se llaman pellets para transportar el hierro.
0: Uh-huh.
3: Y bueno, esa etapa la brinqué también. Me cambié de religión, me hice evangelista para ver qué se sentía bautizarse en un río.
0: Wow.
3: Tuve una novia evangelista, uh-huh, que no me dejaba decir malas palabras, lo cual era muy aburrido, entonces renuncié a eso.
0: Regresó Carlos Joaquín.
3: Sí, exactamente, he estado transitando con eso. Me he casado 2 veces, no tengo hijos.
0: Sí.
3: O sea, he ido al extranjero a trabajar, me fui a Nueva Orleans para ver qué se sentía ser un negro trabajando en una vidrería,
0: uh-huh,
3: y trabajé para un blanco. Entonces, me gusta la emoción, o sea, he ido a diferentes lugares. Inclusive había firmado un contrato para irme a Tailandia, pero hubo una revolución en Tailandia y no me dieron mi visa, entonces no me fui. Y me vine al Centro de las Artes.
0: Ok.
3: O sea, todo eso lo...
0: Esas experiencias
3: te van haciendo que vivas cosas.
0: Claro.
1: Oye, Charlie, pero tú, me gusta cómo lo manejas desde una parte muy vivencial,
3: ¿no? ¿Sí?
1: De lo que te ha pasado a ti como persona. Pero, por ejemplo, a ver, Montse, vamos a hablar, tú que estás totalmente en la academia, en ese nivel del Colsan, donde es prácticamente licenciatura, maestría y doctorado. ¿Tú cómo has visualizado o cómo entenderías desde la parte profesional como académica la parte de generar economía, de monetizar de la parte artística? Porque creo que todavía existe ese tabú, ese mito de decir, oye, es que es bien difícil, o sea, la vida del artista, del creativo, es muy difícil. ¿Ustedes cómo lo visualizan o desde tu perspectiva cómo lo estás viendo?
2: Pues yo creo que funciona mucho como con lo que el mercado te dice que es, ¿no? También ahorita que dijiste, dije, y eso aplica a las ciencias sociales, ¿no? Cuando yo les dije,
0: sí,
2: cuando iba para economía, y luego así un poco como, bueno, muy diferente, pero también hice mi como recreación. En alguna época de hace como 20 años yo trabajé en industria.
0: Ya.
2: Y después dije, por ahí no va.
0: Uh-huh.
2: Y me deconstruí precisamente, o sea, todos así, ¿cómo vas a dejar la industria? Ahí es donde está el dinero.
1: Claro.
2: Te vas a ir a las ciencias sociales a estudiar personas. Y era como... Qué lógico, ¿no? O sea, y sí, más de uno me dijo, estás loca, o sea, ¿cómo vas a hacerlo? Y pues como que a lo mejor eso te pica y dices, pues van a ver que sí se
0: puede. Con mayor razón.
2: Claro, ¿no? Y viéndolo desde el arte, creo que es lo mismo, ¿no? El mercado siempre te dice mucho, todas estas, es como un hobby, o es como un pasatiempo, o es como un extra, pero no, yo creo que cuando me decía Enrique que era sobre industria creativa, yo pensé mucho, pues algo de los temas que yo estudio es sobre la industria automotriz. Y es de las industrias que, pues, sabemos está más,
1: sí,
2: aquí, ¿no?
1: Presente, uh-huh.
2: Pero siempre mi crítica ha sido, bueno, ¿y por qué solo poner todo en esta industria? Es hasta peligroso, ¿no? Sabemos,
0: sí,
2: que el contexto global, todo lo que está, que si Trump, los tratados, etcétera, pues ya no es como tan factible, yo diría, es peligroso. Que
0: claro,
2: un,
0: la dependencia,
2: un estado,
0: ¿no?
2: Y sobre todo un municipio, porque pues hay que decir que San Luis es el municipio, es el que más depende de una sola cosa. Entonces ahí es donde yo veo ese nicho, donde ya... La industria creativa, todo esto que es música, que es diseño, que es pintura, que es arte, pues destaque, ¿no? Y empecemos a hacer a los jóvenes a mirar otras áreas. Y también, bueno, yo veo muchas cuestiones de género y lo pensaba desde el género, ¿no? A mí también por la cuestión de que nuestro trabajo me gusta mucho porque es muy... O sea, yo lo pensaba, el mío es creativo de otra manera, pero sí, o sea, me ha tocado hasta hacer museografía precisamente en el Centro de las Artes, porque ahora la ciencia social se trata mucho de, bueno, ya hiciste esto, pero pues no se va a quedar un libro abandonado ahí que nadie va a leer, ¿no? O sea, tienes que ir, presentas unas fotos donde tú estás enseñando qué fue tu investigación, cuáles fueron los resultados, la gente se acerca. Entonces, con esa experiencia yo me he dado cuenta que es hacerle ver a las nuevas generaciones que y a las mujeres que nos tenemos que insertar más en otros espacios, ¿no? O sea, sé que las ingenierías son importantes, no estoy diciendo nadie estudia ingeniería, o sea, sí necesitamos definitivamente más mujeres ingenieros, pero creo que esa parte de la industria creativa también necesita mucho desarrollo, ¿no? Y creo que hay muchas mujeres que también podemos irnos insertando, bueno, yo ya no, pero otras mujeres se pueden ir insertando en esta parte, ¿no?
0: Incursionar en un área donde tal vez no está tan competido o donde tal vez tienes también un poquito más de flexibilidad en cuanto a horarios, en cuanto a, pues, incluso hasta mentalmente menos agotador, creo yo. No sé, ¿tú qué opinas, Charlie? ¿Para ti es mentalmente agotador lo que haces?
3: Bueno, si trabajas 12 horas, pues te empiezas a cansar un poquito. Pero,
0: por proyectos, ¿no?
3: Ajá. No, pero lo que te mantiene vivo es el entusiasmo. O sea, lo que mantiene vivo los proyectos es el entusiasmo que uno tiene y la energía que pone uno en sus proyectos.
0: Muy bien. Pues sí, creo que hay muchas cosas que discutir todavía. Entonces, no quiero que se vayan porque en el próximo bloque vamos a seguir platicando un poquito de cómo vemos la industria creativa crecer en San Luis Potosí y cómo vemos desarrollar poco a poco este tipo de otras habilidades desde chicos y desde la educación, pero también pues hacia el negocio como tal.
1: Sí, yo creo que eso es lo importante, ver cómo es que vamos a orientar a estas nuevas generaciones a que se atrevan a monetizar, a hacer vida desde la parte creativa, cualquiera de sus áreas. Creo que esa política pública que estamos experimentando hoy día, no estamos inventando el hilo negro, simplemente le estamos dando ruta a otra industria.
0: Así es. Regresamos.

0: 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Es la hora 14:32. La temperatura 29 grados 7 décimas. La humedad 28%.
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0: Muy bien, amigos, ya regresamos aquí a Puro Potosino. Recuerden seguirnos en nuestras redes. Estamos en, Facebook, Insta, X, en LinkedIn también como Desarrollo Económico SLP. Y por ahí nos pueden comentar también si tienen alguna duda, si tienen algún comentario para nuestros invitados. Con mucho gusto se les hacemos llegar. Y bueno, pues seguimos aquí con Charlie Ramírez y con Montserrat Gómez. Y el día de hoy estábamos platicando acerca de cómo es que esta industria creativa pues tiene, una entidad propia, una vocación propia y que hay que explotar en San Luis Potosí. Y sobre todo veíamos también la participación de muchas mujeres en la industria, digamos, automotriz y la posibilidad de voltear a ver otro tipo de industrias o de economías, ¿no? Entonces, me gustaría que nos platicaras un poquito en tu experiencia, Monse. ¿Qué es lo que has visto en temas de género hacia la industria creativa? ¿Has visto algún ejemplo de alguna mujer que haya que se haya desempeñado en esta industria y que haya visto la diferencia entre la industria, digamos, tradicional a la industria más creativa?
1: Fíjate que cuando me dijeron del tema, yo no sabía que también, por ejemplo, el software entraba dentro de esta industria creativa.
2: Así es.
1: Uh-huh. Y lo que les decía, que hace 20 años yo tuve otra vida en la industria y precisamente entré a una empresa que era muy particular porque era una empresa que crearon un software en su momento de cadena de suministro. Seguramente si les digo el nombre, Saúl Aro, se acordarán, o lo sonará Macrolink, que fue la primera. Él lo pensó, teníamos Facebook, él quería una red social, pero que fuera de industria, y que siempre había un problema, que los transportistas y los del área de servicio al cliente, pero los proveedores, nadie se ponía de acuerdo. Entonces él creó esta como plataforma. Y bueno, él la creó en la idea, pero en la práctica fue una mujer. Entonces, esta chica que la conocí en su momento, se llama Sonia, ya no me acuerdo el nombre porque fue casi mi primer trabajo, pues sí se me hizo alguien que estaba en esto, ¿no? Entendió desde cero. A mí nada más me tocaba ver la parte práctica de lo del comercio exterior, la logística, probar cada área que ella desarrollaba. Pero ahí es donde me di cuenta, o sea, no solamente era... Les digo, o sea, no es como porque nadie vaya a las fábricas, pero había algo más, ¿no? Ya había trabajo en fábricas, que era tu horario 9 a 6, los Exceles, todo. Pero esto fue como muy diferente, ¿no? Para mí fue un shock porque este hombre era un empresario, pero un creativo, pero además la que llevaba la batuta, porque pues al final de cuentas hacía todo, era ella. Y es donde te das cuenta que son espacios que en las carreras ni siquiera te figuras. Vamos, ni siquiera en una feria del empleo hubieras encontrado algo así, ¿no?
0: Claro.
1: Entonces veías mucha gente de diseño, veías chicas del TEC de Monterrey, que ahorita no me acuerdo cuál era su carrera, pero todas se especializaban en diseñar esto, ¿no? Y luego en irlo a promover y todo, ¿no? Entonces, ahora digo, bueno, en esta época que ya está muy consolidada, por ejemplo, este tipo de negocio, pues qué padre que más mujeres se puedan meter a esta parte, ¿no? También, por ejemplo, lo veía con los videojuegos. Mi esposo le gusta mucho, a mí me gusta ver los videojuegos porque yo ya no jugué. Entonces, soy bien mala con el joystick, el control. Pero me encanta, o sea, porque tiene muchísima creatividad. Yo voy viendo la historia y las pistas y creo que es la parte que tengo desarrollada como investigadora y descubriendo todo.
0: Claro.
1: Entonces digo, o sea, también esos espacios, cada vez más, cuando se acaba un videojuego, bueno, yo soy de las locas que se queda viendo todo, así todo, ¿quién lo hizo?
0: El cast.
1: Todo el cast, porque es impresionante la cantidad de personas que hace algo así, ¿no? Entonces vas encontrando más mujeres, pero obviamente de otros países, ¿no? Entonces yo siento que el otro día vi que incluso aquí en San Luis hay una universidad para desarrollar videojuegos, ¿no?
0: Sí.
1: Y por Salvador Nava. Yo dije, todo esto...
0: La UNIAD, ¿no?
1: La UNIAD se debería estar promoviendo, porque sí, o sea, también si lo ves en la estadística, las mujeres, creo que el 60-70% se van a carreras administrativas, ¿no? Que pues sí te van a requerir más tiempos, y hay que decirlo, todavía las mujeres, si después planeamos tener hijos, pues necesitamos más flexibilidad. Entonces creo que el arte, la creatividad, da esa flexibilidad, ¿no? Pero sí es como un poco también de empezarles a abrir este panorama, ¿no? ¿No? De que no nada más hay o administrativos o ingenierías o ser docente, que tampoco está mal, me encanta ser docente, pero pues no es para todos, y ya está, ¿no? O sea, creo que por ese lado.
2: ¿Cuál es tu opinión, Charlie? ¿Tú cómo ves esa situación? Porque al final tú también has dado clases, has estado de manera muy efectiva inmerso en la producción, en la generación de creativos, porque como bien lo decía Rox, has dado clases a niños, lo mencionas ahorita, a adultos, pero esa parte hacia con la mujer, ¿tú cómo la ves?
3: Bueno, yo trabajé en la Universidad de las Américas en Puebla. Yo era el coordinador editorial de la universidad y trabajaba para una mujer que era la rectora. Okay. Entonces ella era mi jefa y era la que me mandaba las líneas de trabajo. Uh-huh. Y el equipo que yo tenía eran puras mujeres. O sea, todo el equipo que me apoyaba en lo creativo eran puras mujeres. La correctora de estilo,
0: sí.
3: La diseñadora junior que tenía al lado, los servicios sociales, todos eran mujeres. No es fácil el trabajo creativo, también hay que decirlo. Uh-huh. O sea, lo decimos con mucho entusiasmo. Yo lo digo desde adentro de mi corazón con todo entusiasmo. Pero la realidad es muy complicada, o sea, es muy compleja. Es difícil, por ejemplo.

0: masculino. Que inclusive las cartelistas mujeres que había tenían que cambiarse el nombre a un nombre masculino para poder destacar.
1: Que eso pasó mucho, perdón, ahorita me acordé de muchas pintoras y escultoras y todo, ¿no? Que tenían que usar seudónimos o el nombre del marido y que luego tomaban todo el crédito.
0: Sí, no tenía peso el nombre de la mujer.
1: Claro.
0: Y en Polonia se marca mucho, todavía en la actualidad, hay un grupo muy influyente en el cartel polaco que lo domina un varón y la preferencia está a todos los varones. Mi amiga pertenece al grupo de choque, el grupo contra, que yo vi el trabajo
2: activista.
0: De la...
2: Activista.
0: Sí, es un poco activista, pero no activista en queremos acabar con los hombres.
2: No.
0: Sino queremos que sea reconocido el trabajo también creativo de las mujeres.
3: Por supuesto. Correr a la par, ¿no?
0: Los carteles más creativos que yo vi en Polonia, porque mi amiga me puso varias diapositivas y me dijo, ve los carteles, te voy a poner 10, dime cuáles son los que más te llaman la atención. Los vi a través de la historia del cartel polaco, que es fuerte.
2: Claro.
0: Y de los tres que yo elegí así principales, eran mujeres todas.
2: Wow.
0: Tiene que ver mucho también el contexto. Era lo que estaba pensando ahorita que hablabas. El contexto familiar. Porque yo me crié entre 8 hermanos.
2: Sí.
0: O sea, para mí la competencia era muy dura dentro de mi casa. La mayoría de mis hermanos, si no todos, los que se dedican a la actividad profesional, son muy destacados en sus áreas. Okay. Entonces, tengo hermanos que son muy pragmáticos, son empresarios. Yo soy el único artista de mi familia. O sea, todos somos raros en mi casa.
2: O sea, todos son creativos, pero al final tú eres el único que se dedica al tema del arte.
3: Como tal.
0: Sí, exacto. Entonces, yo pienso que para dedicarte a la creatividad, al desarrollo de empresas creativas, tiene mucho que ver el contexto donde te desarrollas.
3: Oye, Charlie, y precisamente por eso que dices, nos hablas del ejemplo de Polonia. Que lo has podido vivir con tus amistades, con tus contactos. Pero si lo trasladamos a San Luis, ¿tú qué ves en San Luis Potosí capital?
0: Mira, veo que hay mucho entusiasmo, como te decía, entusiasmo hay mucho. Pero al momento de entrar ya a otros niveles, empieza la competencia feroz. Hay mujeres muy influyentes en México también, en el mundo del cartel. En San Luis se ha desarrollado mucho el tema, no mucho el cartel, pero mucho el tema sí. O sea, mucha gente dice que son cartelistas.
2: Sí.
0: Con las redes sociales mucha gente publica que hace pintura y dibujo y que son muy creativos, pero te das cuenta que no publican, que no tienen clientes. O sea, hay mucho entusiasmo.
2: Claro.
0: Lo que se falta es desarrollarse a nivel profesional. O sea, que ahí ya es otra cosa. Ya cuando tienes un problema real que tienes que destacar con tu creatividad y tu manufactura es cuando empiezan la competencia.
2: ¿Y cómo crees, Monse, que aquí podría entrar el tema de la academia para apoyar a este tipo de proyectos? O sea, ¿crees que hay cabida aún que, a pesar de que hay algunas carreras nuevas, como lo decías, de edición o producción de videojuegos, ¿hay algún otro contexto que necesitamos desarrollar en San Luis para que la industria creativa no solamente se quede en un tema de entusiasmo?
3: Crezca, ¿no?
1: Pues sí, bueno, de la academia estaba pensando, pues tal vez nosotros, o no, precisamente hace poco hice un proyecto con los del Hábitat y efectivamente son maravillosas, también fueron en la mayoría mujeres, son maravillosas las chicas en el Hábitat que ya te hacen, o sea, yo les decía, yo necesito este mapa y que tenga esto, yo necesito un render y era un estudio como de mejorar las condiciones de un área periférica de la ciudad. Y fue muy creativo la forma en que ellas, después de yo presentarles el problema social, que ellas me lo ilustraran. Entonces, para mí eso es un ejemplo de cómo si puedes el conocimiento mezclarlo con la creatividad, ¿no? O sea, porque yo no sé hacerlo. Es más, yo no sé hacer un informe bonito. Yo te lo hago en un Word y te lo pongo en un PDF y ya, ¿no?
3: Transfórmelo.
1: Exacto, transfórmelo. Y de verdad que la transformación era maravillosa, ¿no? Entonces, creo que es también un poco que desde centros como el nuestro, o sea, y otros centros de investigación que hay aquí, pues en la autónoma, todas las facultades que tiene, abrirse a esa parte, ¿no? Bueno, cómo los creativos también pueden desarrollar hasta informes, o sea, informes que son técnicos, darle la visualización, lo que les decía, ahorita es bien importante la parte de divulgar, de acercar a la gente lo que uno hace. Entonces, para mí, qué mejor que fuera de una forma así, ¿no? O sea, porque digo, bueno, yo me quedé en la museografía y en la exposición fotográfica o en la virtual, pero debe haber muchísimas más cosas que ellas podrían inventar, que ellos podrían inventar, que no se están haciendo, ¿no? Y yo creo que los centros de investigación lo agradeceríamos porque, te digo, o sea, nosotros tenemos la creatividad en el sentido de cómo procesar la información, cómo hacerla amable, pero ya después la parte de hazla atractiva, pues ahí es donde está nuestro reto, ¿no? Y creo que sería algo muy interesante de unir para nuestro centro.
3: Pero fíjate, creo que una parte del acierto, de los muchos aciertos que ha tenido esta administración es trabajar bajo la triple hélice. donde conjugamos la academia, el gobierno y obviamente

0: iniciativa privada. En este caso, hablando de la creatividad, pues tenemos en esta mesa la academia, la parte de gobierno y la parte creativa.
1: Así es.
0: Y me llama mucho la atención esto porque me gustaría que, regresando del corte, Charlie nos hablara de la famosa lotería que es por todos vista en el México de Frida y que tú eres el autor de esa lotería.
2: Sí, claro.
0: Entonces,
2: por favor.
0: Creo que eso es una referencia de algo que fue generando empatía, uh-huh, y que quien visita ese restaurante, que también es parte de Puro Potosino Creativo, pues lo primero que ve al entrar es esta lotería, ¿no?
1: Y que son conceptos atractivos, como bien lo decías, Monse, para la ciudadanía en general, y que llaman la atención y que te hacen pues quererte pues adentrar un poquito más a estos otros temas creativos. Y bueno, pues vamos a seguir platicando en el siguiente corte. No se vayan.

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3: Es la hora 14:47. La temperatura, 29 grados, 7 décimas. La humedad, 28%.
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3: 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Bueno, pues estamos de regreso a este su programa Puro Potosino Creativo. Y pues se va a poner, vamos a darle un cambio,
4: un giro
3: a la dinámica de la mesa, sin antes le conteste Charlie su pregunta. Rox, ¿en qué nos quedamos?
4: A ver.
5: ¿En qué nos quedamos, Rox?
4: Hablábamos del tema de la academia, uh-huh. O sea, comparada con realmente los proyectos que se realizan aquí en San Luis Potosí en el tema de la industria creativa. O sea, ¿cómo ves tú esta brecha de oportunidad? ¿Qué es lo que se está haciendo bien y qué es lo que tú aconsejarías a todos aquellos que nos están escuchando, académicos, gobierno, etcétera, que pudiéramos hacer en San Luis para que esto se eche a andar de forma pues más grande?
6: Bueno, lo que hablamos en la pausa ahorita, ¿sí? Que nos calentó.
4: Sí.
6: Ah, no, ¿sí? Sí. No, bueno, lo que yo creo es que muchas de las cosas que se obstruyen es por celo profesional. Uh-huh. A nadie le gusta reconocer que se equivoca. Entonces, para no decir me equivoqué, dices no va. O sea, no va, no se aprueba el proyecto. Yo lo que les decía es que la creatividad es un camino.
4: Ok.
6: Ahorita que hablabas de cuántas creatividades hay.
4: Sí.
6: Es una ruta, es un camino donde nos tienen que... se tiene que abrir la brecha para que se
4: O sea, no es un lugar o un destino, es un camino.
6: No, es un camino donde hay que transitar.
4: Ok.
6: Y la creatividad es transitarlo. O sea, por eso les hablaba mucho de qué vivir. Si uno vive y pone atención a la vida, las cosas se resuelven muy fácil.
4: Claro.
6: Si uno reconoce sus errores también y sus limitaciones, también transitamos más rápido.
4: Sí, sí, que era parte de lo que comentábamos también, Enrique.
3: Sí.
6: Yo recientemente había tenido yo unas discusiones sobre el rol que juega cada quien en una pequeña, en una microempresa.
4: Uh-huh.
6: Yo lo que hablaba y le decía a un grupo de colegas que quieren participar, les decía, primero hay que tener bien claro cuál es el rol de cada quien. Porque si no tenemos claro el rol de cada quien, nos vamos a chocar. En esa creatividad, en el camino que vamos a transitar, nos vamos a ir cruzando y nos vamos a ir bloqueando. Entonces, si tú te vas a dedicar a la administración, administración. Si tú vas a la producción, producción. Si tú eres el creativo, creativo.
4: Uh-huh.
6: El creativo no se mete en ninguna otra ruta, ni los demás.
4: Claro.
6: Es difícil, porque ese es el principio de hacer una pequeña empresa.
4: Claro, de armar un equipo, ¿no?
6: De armar un equipo con el que tengas confianza de hablar de todo.
4: Sí.
6: Y reconocer que no sabes también. Nos cuesta mucho reconocer en estos tiempos y a la edad que tenemos que nos equivocamos, claro. O que no sabemos. O sea, lo que choca de la gente joven, por ejemplo, hablando de la educación,
4: uh-huh.
6: Es que te digan lo que es y que tú no lo conozcas y digas... Este me ganó, o sea, no sé de qué me está hablando.
4: Claro, ahora por ejemplo con la inteligencia artificial, ¿no? Que lo platicábamos en la edición pasada con algunos diseñadores, de que, a ver, sí, existe la inteligencia artificial, pero al final de cuentas, quien lo alimenta o quien le da el criterio para decir si realmente es tan inteligente, ajá, somos nosotros, ¿no? Entonces, claro, hay cuestiones ahí que los jóvenes lo traen como más nativos digitalmente, sí, y que tal vez otras generaciones como las nuestras, pues, por ejemplo, la generación de Monse y mía, la transición de lo

0: análogo a lo digital completamente, ¿no? Entonces, hay cosas que creo que se tienen que trabajar. Y a mí lo que me gusta mucho, lo que comentas, Charlie, es que tú haces como este team back, este trabajo en equipo. Comentabas que incluso las ideas las transicionabas en un equipo para poderlas hacer realidad. Eso está padrísimo.
1: Sí, claro. Ahorita que hablaban del gobierno y de las instituciones, hay que crear organismos para que se encarguen de lo creativo. Claro. Yo desde hace mucho tiempo, cuando estaba en el colegio, digo, pero en el colegio de San Luis siempre digo, no sé por qué.
0: Querías estar ahí.
1: Sí, creo que una vez estuve ahí. Sí.
2: No,
1: el CEAR. En el Centro de las Artes, yo primero empecé dirigiendo el área de artes visuales. Yo era el subdirector de artes visuales. Y estando trabajando ahí, se me ocurrió que había que hacer algo que conectara las artes visuales con la academia. Y lo que se me ocurrió fue hacer un laboratorio de diseño, uh-huh, donde los jóvenes fueran a hacer todos los proyectos que no te dejan hacer en la universidad. Los que te dicen, no es factible.
0: Sí.
1: Quiero hacer una vajilla de cristal, pero con incrustaciones de piedra. No es posible. En el Centro de las Artes sí es posible. Porque veíamos las artes como herramientas para transitar hacia el diseño. Uh-huh. Eso mismo funciona en los gobiernos. Uh-huh. Yo hice un proyecto de laboratorio de diseño para un gobierno municipal que se quedó en el tintero y no lo entendieron durante varios años y no se pudo llegar a hacer. Pero es fantástico.
2: Eso me mueve a una pregunta, entrando a esta dinámica de fin de programa. Monse, ¿tú cómo te generas la creatividad? ¿Qué te motiva a ti? ¿Qué te pone creativa?
3: Pues, por ejemplo, para mí, yo lo pensaba ahorita, nuestras generaciones, como dice Roxana, de que transitamos de todo esto, de toda esta revolución que pasó de los 80s a ahorita donde estamos.
0: A los 2000.
3: A los 2000. Precisamente lo que me hace mucho es, bueno, por ejemplo, por lo que soy investigadora es porque sí tienes que ser creativo. Al final de cuentas tienes que, uno, venderte como investigador, porque pues ya les dije, el campo también, como lo dice él, en nuestra área, pero es competido, es cerrado. Tienes que ser creativa para presentar tus proyectos y para que la gente quiera y crea en tus proyectos, pero también tú a la vez crees en eso. Y creo que me inspiro mucho, por ejemplo, también desde lo que les decía, que me gusta mucho ver series, ver cine. Me acordé que en mis primeras clases, por ejemplo, tenía unos adolescentes de preparatoria, imagínense, y luego la clase era del ser humano en sociedad, y yo así, ¿qué voy a hacer con estos niños? Aparte, nunca había dado clase a niños jóvenes transicionando. Y creo que la manera fue a través de una serie. En eso entonces estaba de moda The Walking Dead, uh-huh, y fue maravilloso, fue un experimento, pero fue donde me di cuenta, no puedes seguir haciendo la clase tradicional, porque no te van a poner atención. Y era maravilloso cómo veíamos todo el contrato social y mil temas a través de esto, ¿no? Entonces creo que es eso. Sí, luego te lo cuestionan, sobre todo es una cosa generacional. Yo a veces en el colegio sí tengo, pues como todo, ¿no? En todas las áreas hay quien cuestiona tus métodos o tu forma de abordar, pero a mí me ha servido eso, ¿no? Como salir un poquito, y eso no le quita
0: de
3: el rigor.
0: De la caja.
3: De la caja, pero eso no le quita el rigor científico. Y creo que cada vez más gente lo está entendiendo. Por ejemplo, cuando me incorporé con los del hábitat o muchos de los temas que veía con industria, decían, es que como, o sea, la academia no, o sea, y salen muchas cosas y sale mucho eso, ¿no? Entonces, para mí mi creatividad es eso, es como abrirme a espacios donde no he estado para generar esas ideas, ¿no? Que ya tienes, ¿no? Y te vas encontrando gente que a lo mejor está un poquito más loca que tú y te va diciendo, no, si era por aquí, ¿no?
0: Claro.
3: Entonces, creo que esa es la parte que tal vez como, bueno, yo lo hago mucho en el programa de literatura. En literatura son bien abiertos. Yo les digo, ay, nada más porque yo igual que tú hacía poemas de chiquita, pero me hubiera ido por ese lado porque a mí me maravilla cómo ellos hacen cosas, ¿no? O sea, por ejemplo, hay un programa que hacen cada año que es la Lotería de Criaturas Sobrenaturales, ¿no? Y es mucho como romper con el rigor de la academia. Y digo, si pudiéramos ser un poquito más como los de literatura, seríamos
2: molde, ¿no?
3: Otra dinámica, ¿no?
2: Pero, oye, y esa parte de la lotería, a ver, cuéntame rápido, Charlie, la famosa lotería del México de Frida.
0: Sí, queremos saber.
1: Bueno, el proyecto de la lotería lo empecé hace muchísimos años. He hecho como unas 5 o 6 loterías diferentes. No, nunca llegaba a completar. Lo que me planteé un día fue agarrar una libreta de dibujo, uh-huh, y empecé a bocetar cada una de las cartas con plumas, ¿sí? Y dije, tengo que crear un método para lograr terminar un proyecto. Y este fue el caso de la lotería de la El México de Frida. Fue un proceso que tardé un año en hacerlo y mi meta era empezar y terminar y, uh-huh, a tener todo el proceso en boceto y luego narrar. Igual algún día cuento cómo fue que lo hice, sí. Y me interesa que la gente joven también aprenda a empezar un proyecto y terminar.
2: quiero hacer un comercial.
0: Sí.
2: Antes de darle la palabra a Rox, ya viene nuestra revista de Puro Potosino Creativo. Y me encantaría, Charlie, que va a ser nuestra primera portada y nuestro primer documental de esta revista. Nos hablaras de esta parte que queda pendiente dentro de este programa.
1: Sí.
2: Porque creo que es muy interesante que todo el potosino que ha estado en ese restaurante entienda esa lógica, y también toda la gente que nos está escuchando sepa por qué viene la famosa lotería de México, claro, de Frida.
0: Sí, no se la pierdan, va a estar buenísima esta revista. Y bueno, pues ya nada más para cerrar, me gustaría hacer una dinámica algo sencilla, pero quiero que lo cuenten desde realmente, pues, como lo sienten.
2: En palabras cortas.
0: Me platicaban los dos que les encantaba la música, entonces quisiera que me dijeran un grupo o un artista, un cantante, que los haga ponerse creativos y que les encante, y que cuando están en ese proceso de investigación o de diseño, se les venga a la mente y lo pongan.
3: Montse. David Bowie,
0: sí, padrísimo.
3: Y yo no lo conocí cuando salió, lo conocí porque mi esposo es una rocola viviente, entonces, o sea, lo vi su figura, vi su todo, y fue como él, o sea, sí, puedo escuchar Life on Mars y muchos más, y me inspira mucho, ¿no?
2: Muy bien.
0: ¿Tú, padrísimo?
1: No, yo voy a caer gordo a la gente que me conoce, Andrés Calamaro, por supuesto.
0: Buenísimo, okay. Me encanta.
1: Yo solamente soy Andrés Calamaro, y de hecho tengo un compañero que fue mi colega en el primer estudio que hicimos, que le molesta mucho que le diga que él era Ariel Roth, porque Andrés Calamaro tenía un grupo que se llamaba Los Rodríguez, sí, y Ariel se retiró y Calamaro sobrevivió a muchas crisis. Muy bien. Digo, yo soy Calamaro, tú eres Ariel Roth.
2: A ver, Monse, ¿tu libro favorito?
3: El Manantial yo creo que sería, es que tengo muchos según las épocas, pero así como los más recientes sería El Manantial de Ayn Rand, y también el de, bueno, ese es de adolescente, pero así uno recientemente, es que leo muchísima historia política, historia económica, historia en general.
0: Está bien.
3: Déjame, pienso una novela, así como la última. Ah, bueno, las historias de gatos. Así, soy fan de todas las cuentos japoneses de gatos. Lo que leí era de El gato que bajó del cielo. No recuerdo ahorita el autor japonés, pero buenísimo. Me encanta todo lo de gatos y los libros de gatos. Cualquiera que llegue, si les encuentran uno, mándenmela.
0: Claro. Aquí tenemos al gato rojo.
2: ¿Tú, Charlie, cuál es tu libro preferido?
1: No, los libros que me levantan a mí la creatividad es los libros de arte. Constantemente estoy investigando, leyendo mucho sobre arte. Pero recientemente descubrí uno que se llama El Arte de Crear, de Rick Rubin, uh-huh, un productor musical, uh-huh, que es fantástico el libro. Habla mucho sobre los procesos creativos. Ese me pone de buen humor. Y bueno, y novelas de Ibargüengoitia, que me, uh-huh, hacen reír muchísimo, y Germán Deza y esas cosas.
3: Uh-huh. Ay, me faltó uno muy importante. También me gusta mucho lo de crimen, ahorita que dijiste. Luis Espota, que es por cierto.
0: Claro, ah, muy bien.
3: Me encanta todo lo de Luis Espota.
2: Hace 8 días lo mencioné, de mejores. Y la película mexicana de aquel cine de los 80s es buenísima también.
0: Sí. Oigan, pues qué padre programa. Muchísimas gracias de verdad a los dos por haber estado en esta edición de Puro Potosino Creativo a través de Magnética. Y bueno, no olviden seguirnos en nuestras redes nuevamente, @desarrolloeconomicoSLP. Nos escuchamos el próximo miércoles a las 2 de la tarde. No se lo pueden perder.
2: Ojalá nos podamos despedir con alguna canción de David Bowie. Tengo una favorita, pero mejor se lo vamos a dejar a la suerte. Muchas gracias por habernos acompañado.
3: Gracias,
2: ha sido un gran programa, y pues bueno, nos vemos en 8 días y estén pendientes porque viene la revista. Muchas gracias. Dale. Y provecho.
0: Hasta luego.
1: Bye.

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3: Es la hora 15:03. La temperatura, 29 grados, 7 décimas. La humedad, 27%.
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0: Miércoles 20 de mayo, tiempo para la actualidad en Radio Francia Internacional. Estos son los titulares.
1: Juan Cascón.
0: Continúa la visita de Vladimir Putin a China. Este miércoles el presidente chino Xi Jinping ha recibido a su homólogo ruso para tratar la relación bilateral que une a los dos países desde hace años. Pendientes de la evolución de la epidemia de ébola en República Democrática del Congo. Escucharemos al ministro de Salud de la República Democrática del Congo sobre la epidemia internacional que afecta al país. Y en Bolivia, en la jornada se ha transcurrido con relativa calma en comparación con las protestas, las intensas protestas que vive el país por la situación de crisis económica. Estos son los titulares. Comienza el informativo en Radio Francia Internacional. Continúa la visita de Vladimir Putin a China. Este miércoles el presidente chino Xi Jinping ha recibido en el Palacio del Pueblo a su homólogo ruso para tratar la relación bilateral que une a los dos países desde hace años. Ambos mandatarios han firmado una declaración conjunta para fortalecer la cooperación estratégica y las relaciones de buena vecindad, amistad y cooperación. Después, en rueda de prensa, Xi Jinping ha asegurado que las relaciones entre China y Rusia se encuentran en el nivel más alto de su historia, mientras que Putin asegura que seguirá suministrando petróleo y gas a China a pesar del bloqueo del estrecho de Hormuz. Ambos aseguran que lo que les une es su amistad y el ser buenos vecinos. Corresponsal en Pekín, Nerea Hernández.
2: Con estas palabras de cordialidad, ambos líderes han elogiado su cooperación estratégica integral en medio de un mundo de turbulencias y con hegemonías que generan caos e incertidumbre. Pekín insiste en no retroceder ante la ley de la selva en velada crítica a Estados Unidos. Putin llega a Pekín debilitado por años de guerra contra Ucrania y de sanciones occidentales que han golpeado sus ingresos energéticos. Moscú ha desarrollado una creciente dependencia de China, su principal comprador de petróleo. De hecho, la alianza energética ha sido uno de los temas claves del encuentro. Putin aseguró que garantiza el suministro seguro a China de petróleo ruso en tiempos de inestabilidad por el bloqueo del estrecho de Hormuz. El famoso proyecto del gasoducto Fuerza de Siberia 2 no se ha incluido sorpresivamente entre los encuentros firmados, y aunque el plan sigue en pie, la parte rusa ha declarado que faltan aún muchos detalles por concretar. Por su parte, Xi declaró en la reunión que las relaciones China-Rusia han entrado en una nueva etapa de mayores logros y desarrollo acelerado, subrayando la confianza política mutua. El presidente chino animó a ampliar la cooperación en varias áreas clave que incluyen el comercio, educación, intercambio personal y exención de visa mutua. Las firmas más destacadas han sido el de la inauguración del año de educación China-Rusia y el de defensa conjunta a favor de un mundo multipolar. Desde Pekín para Radio Francia Internacional, Nerea Hernández.
0: Gracias, Nerea. Pendientes de la evolución de la epidemia de ébola en República Democrática del Congo.
3: On a besoin de l'aide internationale. Les virus nous concernent.
0: El ministro de Salud del país ha dicho que necesitan ayuda internacional y es un virus que afecta a todos. Así que es responsabilidad de todos colaborar y ayudarse mutuamente. Es una lástima, ha dicho, que la ayuda esté disminuyendo porque esto significa menos protección para el personal de enfermería y menos investigación científica. El director general de la Organización Mundial de la Salud, Tedros Adhanom, por su parte, declara que el brote no representa una emergencia pandémica a nivel mundial, pero que el riesgo a nivel regional y, por supuesto, nacional es alto. En Goma, ciudad fronteriza con Ruanda al oeste, controlada por el grupo paramilitar M23, la gente corre a las farmacias en busca de equipos de protección, lo que está provocando un agotamiento de las existencias que siembra las dudas y la preocupación de la población. Es un informe del corresponsal de Radio Francia Internacional, Sofiane Amassian, adaptado por Jessica Brumek.
4: En el corazón del mercado de Alanine, los comerciantes esperan la llegada de los clientes con desesperación. Entre ellos, Nema, muy preocupada por la reaparición del ébola en Goma. Con ella conversó nuestro corresponsal, Sofiane Amassian.
5: Tenemos miedo porque sabemos que es una enfermedad peligrosa que puede matar. Tengo agua, antes de amamantar a mi bebé me lavo. También tengo cuidado después de realizar una venta.
4: Los habitantes de Goma acuden en masa a las farmacias para comprar kits de protección. Betty Casingua es la responsable de la farmacia La Première, una de las más grandes de la ciudad.
6: Vienen aquí para buscar máscaras, desinfectantes, y el stock no será jamás más suficiente porque es un caso que ha surgido de la nada, sorpresivamente. No estábamos preparados.
4: Con la epidemia del ébola, toda la economía se debilita, como lo explica Elías Jean, padre de 4 hijos.
7: Hay que detener la epidemia de ébola. La situación se está volviendo muy difícil. No podemos hacer acopio de existencias porque el dinero no circula. Los bancos, el aeropuerto y la frontera están cerrados.
4: Según las autoridades sanitarias, en la ciudad de Goma solo hay un caso de ébola. Los profesionales sanitarios solicitan a la Organización Mundial de la Salud un mayor apoyo para los hospitales, así también como un aumento de existencias de los kits de protección.
0: Gracias, Jessica. El ministro de Finanzas de Israel, el ultraderechista Bezalel Smotrich, amenaza con evacuar una aldea palestina al este de Jerusalén para continuar con su proyecto de colonización de la Cisjordania ocupada. Smotrich hace así caso omiso a la Corte Penal Internacional, que ha pedido su detención, algo que anunció el propio ministro este martes. Paula Estañol.
4: El ministro de extrema derecha calificó los mandatos emitidos por la CPI contra responsables israelíes de declaración de guerra y afirmó que la orden de detención lanzada con él no le intimidaba y que seguiría actuando con orgullo como hasta ahora. Bezalel Smotrich no reveló, en cambio, el porqué del mandato ni quién le informó de la emisión de la orden, que la CPI prefirió no comentar en nombre de la confidencialidad del procedimiento. Según el sitio de noticias Middle-East, el requerimiento concierne los crímenes de guerra y contra la humanidad. El año pasado, Reino Unido y otros 4 países impusieron sanciones contra Smotrich y otro ministro extremista, Itamar Ben-Gvir, encargado de seguridad nacional, acusándolos de llamar repetidamente a la violencia contra los palestinos de Cisjordania.
0: Gracias, Paula. Enfrentamiento en el Congreso de los Diputados de España entre el presidente Pedro Sánchez y el líder de la oposición, Alberto Núñez Feijóo, a propósito del caso de corrupción que es portada hoy en todos los medios de este país. El expresidente José Luis Rodríguez Zapatero se ha visto envuelto en una compleja trama empresarial que lo pone como el vértice, así es como lo denomina el juez que lo investiga, el vértice que utilizó toda una red de empresas para cobrar presuntamente 2 millones de euros en comisiones por el rescate de la aerolínea Plus Ultra, la aerolínea que hace vuelos principalmente a América Latina, entre ellos países como Venezuela. Esto es lo que se han dicho mutuamente el presidente Pedro Sánchez y Alberto Núñez Feijóo hoy en el Congreso.
8: Ayer un juez imputó a su faro moral, al expresidente del gobierno, señor Zapatero, por los presuntos delitos de apropiación indebida, blanqueo de capitales, tráfico de influencias nacional e internacional y pertenencia a una organización criminal. ¿Cómo ejercía esta influencia en su gobierno? ¿Hablaba con usted directamente? ¿La va a remeter también aquí ahora contra los jueces de la Audiencia Nacional, como mandó hacer ayer a sus subordinados?
9: Mire, señor Feijóo, toda la colaboración con la justicia, toda, todo el respeto a la presunción de inocencia y todo mi apoyo al presidente Zapatero.
0: Pasamos a las noticias en América Latina con un cambio de gabinete express en el ejecutivo del presidente chileno José Antonio Kast. Poco más de 2 meses después de llegar al poder, Kast ha destituido a la ministra de Seguridad y a la ministra secretaria general de Gobierno por su mal desempeño. Es el cambio de gabinete más rápido desde la vuelta a la democracia en Chile y llega en un momento en que la popularidad de Kast es muy baja. 6 de cada 10 chilenos desaprueban al presidente, que acumula polémicas como la de la medida que busca obligar a las escuelas, centros médicos y otras instituciones públicas a entregar información confidencial de migrantes irregulares. Así nos lo cuenta Paola Ariza.
10: Se trata de un polémico proyecto de ley aún en discusión en el Parlamento que busca acelerar los procedimientos de expulsión de indocumentados que viven en Chile, una de las principales promesas de campaña del ultraderechista José Antonio Kast. Pero dicha medida causó oposición dentro de su mismo gabinete, empezando por la ministra de Salud, pues es vista como contraria a la ley y una forma de que los migrantes irregulares no accedan a beneficios sociales y se vean obligados a dejar el país. El director ejecutivo de del Centro de Políticas Migratorias, Juan Pablo Ramaciotti, entrevistado por Carlos Pizarro, alertó sobre los riesgos si se aprobara tal proyecto.
11: Por un lado, no va a disminuir la migración irregular, solo hacer que se invisibilice y que las personas que están en situación irregular eviten acercarse a instituciones públicas y dependan más de redes informales para poder responder a sus necesidades de salud, sus necesidades de acceder a cualquier tipo de servicio que hoy día están pudiendo tener en espacios formales, pero también va a generar un problema para el país completo, porque tener a miles de personas que están saliendo del sistema de salud, tener a miles de niños y niñas que no están asistiendo a establecimientos educacionales, no solamente afecta a esas familias, sino que afecta al país completo. Hoy día el principal desafío que tiene el gobierno de Chile es pasar de una política que apunta a cuestiones específicas, esporádicas y que son más efectistas que efectivas, a una política migratoria que sea estratégica, integral, que no mire solo la frontera, sino que también mire qué es lo que está pasando en las ciudades, en las industrias productivas, qué está pasando en las comunidades.
10: La Defensoría de la Niñez chilena también ha mostrado su rechazo a dicha propuesta que pondría en peligro a los menores, como lo indica Ramaciotti.
11: Impulsar este tipo de medidas con el foco en desincentivar la migración irregular o en poder controlar de manera más efectiva las personas que están en situación irregular puede tener consecuencias graves en términos de la protección de la niñez y también en términos de la cohesión social del país. Pero si es que se establece una obligación para que los jardines infantiles, los colegios, los centros de atención de salud se vean forzados a entregar información respecto de ciertas personas, claramente eso implicaría estar usando la institucionalidad pública de protección social como institucionalidad de control migratorio.
10: Cast había prometido en campaña expulsar a más de 300.000 migrantes irregulares y desde que asumió su mandato ha impulsado la construcción de barreras contra el ingreso de inmigrantes en tres regiones del norte del país.
0: Gracias, Paola. Como golpe de Estado, así calificó el subsecretario de Estado de los Estados Unidos la situación actual en Bolivia. Tras 15 días de movilizaciones sociales y choques con la policía, los manifestantes siguen pidiendo la salida del presidente Paz. Y vamos a la capital boliviana, La Paz, donde ayer la jornada fue algo más tranquila. Desde allí nos informa nuestra corresponsal Gabriela Orozco.
12: Entre tanto, la población comienza a sentir la falta de combustible y alimentos por los bloqueos en las carreteras. Escuchemos a Rodolfo Ascarruns, que es comerciante.
13: Nosotros estamos aquí buscando de alguna manera sobrevivir ya, porque no hay nada en los mercados, está todo paralizado.
12: Ante este panorama, Rodolfo, como otros, cree que el gobierno amparado en la Constitución debería dictar un estado de excepción en La Paz.
13: Creo que le permite la Constitución. Y además, es pues obligatorio, no están viniendo a marchar nomás, ha habido robos, ha habido enfrentamientos.
12: Las autoridades descartan un estado de excepción y prefieren...
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1: Es la hora 15, 18 minutos. La temperatura 27 grados, 7 décimas. La humedad 39%.
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0: 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Es la hora 15:32 minutos. La temperatura 27 grados, 7 décimas. La humedad 39%. ¿Quieres escuchar en tu celular o dispositivo fijo o móvil a Magnética FM? 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
1: ¿Cómo generan electricidad los imanes? ¿Qué es la antimateria? ¿Es posible viajar en el tiempo? A partir de estas y otras muchas preguntas, te presentamos explicaciones claras y concisas que desbrozan la jerga especializada. En 1803, el físico británico John Dalton desarrolló un modelo básico que explica cómo se combinan los átomos para formar elementos. Fue el primer modelo con base científica. En sus experimentos, Dalton observó que algunos pares de elementos, como el hidrógeno y el oxígeno, podían combinarse de diversas maneras para formar distintos compuestos. Dalton concluyó que cada elemento se componía de un átomo, cuya masa y propiedades eran únicas. Según la teoría atómica de Dalton, los átomos no pueden dividirse, crearse ni destruirse, pero pueden unirse a otros átomos o separarse de ellos para formar nuevas sustancias. La teoría de Dalton se confirmó en 1905, cuando Albert Einstein explicó matemáticamente el movimiento browniano, movimiento aleatorio de partículas microscópicas suspendidas en un fluido, mediante la teoría atómica. Los debates en torno a ese modelo se resolvieron en 1911. Cuando el físico francés Jean Perrin constató que los responsables del movimiento browniano eran, en efecto, los átomos. La teoría de que los átomos se unen o se separan para formar distintas sustancias es simple y sigue siendo útil para comprender muchos fenómenos cotidianos, como el modo en que los átomos de hierro e hidrógeno se combinan para formar óxido,

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1: Es la hora 15:46 minutos. La temperatura

0: 27 grados, 7 décimas. La humedad, 39%.
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0: 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Es la hora 15:59 minutos. La temperatura 28 grados, 2 décimas. La humedad 34%.
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0: Muy buenas tardes a todos nuestros radioescuchas. Estamos ahora sí aquí iniciando este programa de Entre Pelos, Plumas y Escamas, en donde vamos a tocar hoy un tema muy interesante, y les damos la más cordial bienvenida para este espacio en donde exploraremos las tradiciones, la cultura y las actividades que forman parte de nuestra identidad. Hoy hablaremos de una práctica con profundas raíces históricas de México, algunas aves de combate, algunos ejemplares con mucho aprecio de muchas películas mexicanas. Más allá de la percepción simplificada, estamos ante una disciplina zootécnica que ha ido evolucionando durante siglos, donde el gallo es considerado un verdadero atleta aviar, resultando una cuidadosa selección genética y un manejo altamente especializado. Desde su llegada en la época colonial, esta tradición se ha ido integrando en ferias, fiestas patronales, celebraciones regionales, formando parte del tejido social y económico en muchas comunidades. Para profundizar sobre este tema, nos acompaña el delegado estatal de la Asociación Nacional de Aves de Combate. Bienvenido.
1: Muy buenas tardes, Maru. Mi nombre es José Aquino. Afortunadamente soy el delegado estatal de la Sección Nacional de Criadores de Aves de Combate, ACE. Somos una asociación que tiene presencia en los 32 estados de la República, y orgullosamente pues soy el delegado de aquí estatal.
0: Aquí estatal, ¿y de dónde eres? Platícanos acerca de tu historia.
1: Bueno, yo, como les repito, pues ya les dije mi nombre. Yo soy originario de Tlaquepaque, Jalisco. Tengo radicado aquí en la ciudad de San Luis Potosí desde 1973. Coincidentemente en ese año también es la fundación de la sección, de la asociación a la que pertenezco. Y pues ahora sí que pues llegué aquí he hecho mi vida. Y pues aquí empecé a los primeros años. Me emigro un tiempo a la ciudad de Monterrey. Ya allá es donde tengo, o sea, ahora sí que el ABC de con el ave deportiva y el ave de combate.
0: ¿Me entiendes? Muy bien. Y en sí, aquí en San Luis Potosí, ¿cuánto tiempo llevas con esta asociación?
1: Ok, la asociación está fundada desde 1973. Yo como delegado tengo aproximadamente como 10 años con el cargo. Y pues ya de ahí para acá, pero la afición la tengo desde los 12 años. Yo coincidentemente en mi casa de Tlaquepaque, que era casa de mis padres, esa casa la convirtieron en una gallera. Uh-huh. Ahora sí que el señor era gallicultor, empezó a criar y todo, y ahí fue mi primer contacto. Fue una sensación pues muy indescriptible. De mi casa nadie es gallero, yo soy gallero primera generación. De mi familia, ni mi papá, ni mis abuelos, nadie, pero yo me nació ahí el gusto, y el ABC lo aprendí en Monterrey con un señor de ahí en la colonia Hidalgo, y hace muchísimos años, tenía yo 12 años, fíjate nada más.
0: Sí, nada más, eres un bebé, así sí. Como la edad más o menos de tu hijo.
1: Así es, más o menos de esa edad empecé yo, es el mis hijo el más chico, y mis hijos pues todos saben. Todos están empapados en esto, pero él es el que más me sigue ahorita.
0: E inclusive tienes un hijo médico veterinario.
1: Exactamente, también es un MBZ, él es egresado de la Universidad de Matehuala. Él está trabajando casualmente con aves, pero ahora sí que en producción de aves para consumo.
0: Muy bien, pues fíjense nada más, y además quería platicarles, esto del mundo de los gallos no es específicamente nada más tener gallos por tenerlos en jaulas y independientes. ¿Por qué no se pueden tener los gallos machos juntos con todos?
1: Ok, mira, se origina la naturaleza del animal. El gallus gallus, que es el nombre científico del origen del gallo en estado salvaje, él es territorial por naturaleza. Ya el gallus gallus domesticus pues ya es por así con el tiempo. Aquí en México aquí en México pues ya tenemos casi 520 años con el gallo de deportivo, ¿verdad? El ave de combate. Y entonces el gallo no se puede tener porque son territoriales, 100% territoriales. Ellos empiezan a acometer desde que están ahora sí que en una edad adolescente, o a veces ya por su finura, por su casta, a veces hasta los 2 días empiezan a combatirse. Es cosa totalmente increíble, o sea, no es que uno los incite a eso, ya es la naturaleza de cada ser viviente, ¿va?
0: Ahora, para que sepan nuestro auditorio, ¿sabían ustedes que el desarrollo embrionario de un pollo, desde que se coloca el huevo, empieza a calentarlo la gallina o incubarlo la gallina, y hasta los 21 días nace el pollito? Y,
1: así es, tiene una gestación dentro, o sea, el embrión de 21 días, ahora sí que es el periodo de ellos, llevan un periodo de 21 días, es muy rápido, es un desarrollo muy rápido en los pollos.
0: Y además la gallina, ya después de un tiempo, si los huevos ya no fueron fértiles, se para del nido, dejando los que ya no sirvieron o los que ya no se logran abrir, pero espera un periodo de uno o dos días.
1: Así es, y da un periodo, un lapso. De hecho, el biorritmo de las aves son 21 días. Fíjate, es muy raro, ¿va? Porque exactamente al cumplir 3 semanas, ya a la gallina los empieza a rechazar. Uh-huh. Ellos empiezan a buscar a los 21 días, empiezan a buscar su propia comida. La gallina nada más les enseña los primeros 21 días y ahora sí va a volar.
0: Correcto. Y por ejemplo, en el acondicionamiento físico de los gallos, ¿qué tipo de alimentación se les tiene que otorgar o qué alimento se le da a las gallinas gallos para, por ejemplo, después lograr la crianza de estos ejemplares?
1: De hecho, es muy especializada. Hay laboratorios, o sea, ahora sí que en diferencia a lo que la gente piensa, que nada más es tírales un maicito, ¿verdad?, como se acostumbraba anteriormente en el rancho. Esto ha sido especializado día con día. Hay laboratorios de vitaminas, medicamentos para las enfermedades, porque no padecen las mismas enfermedades que el gallo, que el ave de corral. Uh-huh. Hay ciertas enfermedades que difieren del gallo deportivo. Entonces va cambiando, ahora sí que el sistema de alimentación y el sistema de medicación es más especializado. Hay laboratorios de medicinas, las forrajeras ya hacen alimentos especializados, hasta para el emplume, que cada año sufren un cambio biológico. Cuando ahorita que ya, casualmente ahorita en mayo, que ya estábamos queriendo tener las lluvias encima, el gallo solito empieza a revestirse, preparándose para la temporada del invierno. Pero empieza despacito para allá en septiembre, octubre, noviembre, ya ellos ya están bien vestidos. Empieza la pelecha y es cuando hay que darle más aporte energético, más proteína a los animales para que tengan un buen plumaje que los cobije en tiempo de invierno.
0: Correcto. Y por ejemplo, en el caso de los gallos que obviamente entran en su momento dado a la reproducción y al fomento de tu delegación, ¿cuántos socios forman parte de esta delegación?
1: Mira, ahora sí que cada día ahorita con las redes sociales esto se ha incrementado de una manera muy vertiginosa. Hay familias completas que están adheridas a la sección nacional, hay otras asociaciones, pero todos vamos de la mano, vamos ahora sí que en pro del gallo. Pero no te puedo decir un número exacto, pero sí somos más de, ¿qué te gusta? Yo creo que más de 7 millones, yo creo que de personas que tenemos el gusto por la crianza de estos animales. Nada menos San Luis honrosamente es uno de los mayores productores de aves de combate aquí a nivel república. Aquí estamos en la Huasteca. El gallo es muy adaptable en la zona del altiplano, que es desierto. Hay gente que cría animales de muy buena calidad. La Huasteca, pues ahora sí que no se diga, número uno, la zona media también, y pues aquí la zona centro, todos, aquí Soledad, que es un municipio conurbado, ahora sí que yo creo que Soledad es gallericísimo.
0: ¿Y de las razas, qué tipos de razas hay? Porque son diferentes, inclusive hasta los colores, ¿no? Que dicen que uno güero, el otro rojito, y etcétera.
1: Así es, mira, hay dos tipos de, ahora sí que de líneas, ¿verdad? Lo que son los orientales y lo que son los gallos banquivas, que son los, digamos, los gallos americanos, por así decirlo, ¿verdad? Los europeos, vamos a decirlo así, y los asiáticos, pues son diferentes, más toscos, más cabezones, pero se han hecho fusiones de esos dos para crear ahora sí que la fuerza híbrida de los animales, tener mejores ejemplares A diferencia de los banquivas, el oriental es un animal más sano. ¿Por qué? Pues no sé, ¿verdad? Ahora sí que son cuestiones biológicas. Solamente los que realmente se dedican a la biología son los que estudian por qué tiene más resistencia el gallo asiático oriental que el gallo banquiva, ¿verdad? Entonces, por eso hacemos infusiones para generar, y de ahí se han hecho infinidad de líneas de castas, vamos a decirlo así, que vienen muchas, nos reforzamos nosotros muchos aquí en México del gallo americano, del gallo más bien norteamericano, que son los Hatch, los Kelso, los Roundhead, y pues te puedo decir ahora sí que más de 30, 40 tipos de líneas.
0: Qué bien. Y por ejemplo, en el caso del trabajo como crianza, ¿es realmente un negocio el tener los gallos? Porque ha habido gente que yo he escuchado en Mezquití que deciden abocarse a la crianza de los gallos y de las gallinas, obviamente.
1: Mira, claro que sí, es algo que queremos hacer nosotros como asociación, hacer un hincapié y hacer conciencia que es una gran fuente de trabajos, porque no nada más es los que criamos, nos dedicamos a la crianza, sino todo lo que deriva, las forrajeras, repito, ellos se benefician mucho de nosotros, la agricultura, los que son los, se dedican a hacer jaulas, hay empresas grandísimas que se dedican a hacer puras jaulas, y hay gente que se dedica a la pura crianza, y sí es un negocio muy rentable, obvio, es un negocio de 24/7, este no es de que hoy me voy de vacaciones porque, o me voy al cumpleaños porque, pues los gallos no saben de desveladas, ellos tienen la mala costumbre de comer todos los días.
0: Exactamente, pues vamos a ir
1: tú lo sabes.
0: Vamos a ir a un anuncio volando y regresamos.

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1: Es la hora 16:15. La temperatura, 22 grados, 7 décimas. La humedad, 64%.
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0: 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Regresamos. Esto es Entre Pelos, Plumas y Escamas. Pues ya regresamos casi volando y pues estamos aquí muy bien acompañados, hablando con nuestro delegado de la Asociación de Gallicultura para poder hacer que ustedes conozcan un poquito acerca de esta especie de gallos de combate que de alguna forma son muy populares en todas las películas de México, las vemos. En la mayoría de las películas mexicanas están haciendo presencia, o en las que son de pueblos, ¿no? De que se habla de la historia.
1: Así es. Sí, pues en todas y cada una de las ferias, no hay ferias sin palenque.
0: Y verdad. No hay canción de mariachi.
1: Exactamente.
0: Que no contenga una nota de los gallos o de algo que
1: claro,
0: tenga que ver.
1: Claro, claro que sí. Fíjate, casualmente en el 2022 tuve la fortuna todavía de estar con López Tarso. Tengo una foto ahí que se hizo viral con él. Fue la última vez que él estuvo con un gallo en las manos, y casualmente ese gallo es mío, fíjate nada más. Toda esa fortuna. Y sí, realmente esta actividad, ahorita nosotros ya somos parte de la avícola nacional, de la Asociación Nacional de Avicultores, ya somos una rama de la avicultura, que somos gallicultores, no somos galleros, somos gallicultores. Esa es la parte donde ya nos están reconociendo lo que es este SADER. Nos reconoce como gallicultores, porque estamos generando, ahora sí que produciendo ese tipo de especies. Nosotros estamos preservando una especie. O sea, esa parte nosotros es muy incomprendida, porque mucha gente la ve pues desde otro punto de vista, hay diferentes puntos de vista, pero realmente nosotros somos muy animalistas, somos parte de los animalistas, porque estamos preservando una especie en especial.
0: Y en el caso específico, ustedes han intervenido y contribuido a las normas que se han generado en torno a la crianza de los gallos.
1: Así es, sí, nosotros, o sea, siempre estamos trabajando en pro del gallo, en tenerlo bien. Realmente los gallos desde pequeñitos, ahora sí como dijiste tú, desde que estamos apareando el semental con las gallinas, hacemos una selección muy minuciosa que a veces no resulta, y pues hay que trabajar y meterle más ganas y traer sementales de otro lado y pues ir innovando. Hay que ser muy resiliente en todo esto.
0: Y de los mejores gallos que tú has conocido, porque yo sé que has viajado internacionalmente y tienes contactos con otras agrupaciones de tu mismo género, ¿cuáles han sido los que te han cautivado más? Los que digas, este gallo estaba padrísimo.
1: Pues ahora sí que pues se me van los ojos, todo lo que tenga plumas me jala los ojos, pero realmente uno de los gallos más famosos, de hecho hay hasta canciones ya, ¿verdad? De ese tipo de gallos, son los del señor en paz descanse, Johnny Jumper. Y por ahora sí que por casualidad, el que lo trajo aquí a México fue el señor Víctor Tamer, que le mando un saludo, y también aprovecho el espacio para mandarle un saludo al señor Alfonso Lam Liu, un gran gallicultor, un gran promotor de lo que es la gallística aquí en el estado. Está empezando a hacer unas cosas muy muy buenas.
0: Ah, qué bien. Y por ejemplo, también el involucrar a la familia en esto. Aparte de lo que platicamos hace un momentito, que tu hijo es médico veterinario, pero aquí tenemos un invitado pequeñito. ¿Cómo te llamas?
2: Me llamo Dante Aquino Román.
0: ¿Y qué tal, Dante, la crianza de los gallos? ¿Cómo lo has visto tú desde tu punto de vista? ¿Qué es lo que más te ha gustado de los animales que tiene tu papi?
2: Bueno, lo que más me ha gustado es que preservamos una especie, también de eso que podemos sacar muchas oportunidades de trabajo para nosotros y para demás personas.
0: Exactamente, y fíjate qué bien, el punto centrado del crear fuentes de empleo, que eso es algo importante dentro de este medio, porque sí he visto que, pues, ¿qué tanto ocupa una pareja de gallos, por si de gallo gallina, qué necesitan en el entorno? O sea, ¿cuánto gastaría una persona más o menos por tener un gallo, su gallina, su jaula, su bebedero, su comedero, el alimento, en general, con más o menos como aproximadamente costos?
1: Ok, mira, más o menos estamos hablando que cada animalito te consume 80 gramos diarios, de 80 a 100 gramos diarios. Estamos hablando que si es un trío, son 300 gramos, casi 240, 300 gramos, un bulto de alimento bueno te está costando arriba de 500 pesos. Más o menos ahí, sácale cosas. Aparte, hay que ponerle sus vitaminitas para la reproducción, que los cascarones de los huevos estén buenos. Hay el, y aparte también las horas trabajo que le invierte uno, esas no te las pagan, ¿verdad? Ya cuando eso lo haces como un hobby, yo esto lo inicié como un hobby. Yo mi oficio profesional siempre fue ser transportista. Ahorita estamos en un receso, pero realmente ahorita yo ya estoy agarrando más profesionalmente todo lo que es la cuestión de gallicultor.
0: Y en el caso de los gallos, ¿qué tipo de vacunas llevan? ¿En qué fechas las vacunan? ¿Cómo es el manejo de este tipo de ejemplares?
1: Ok, mira, las vacunas es el primer momento de nacido, es la de Marek. Lleva un calendario, la del Marek es una vacuna que se tiene que aplicar dentro de las primeras 24 horas. Si la aplicas después de las 24 horas siguientes, ya no sirve de nada. ¿Qué pasa con esa enfermedad? Esa enfermedad no les puede, el animalito puede vivir y no les pasa nada. Pero si pasan lo que es la adolescencia, que estamos hablando de los primeros 7 meses, no le pasó nada, pues ya la libró. Casi ya la libró, porque viene siendo el Marek, viene siendo como lo que era la poliomielitis en los humanos. Uh-huh. Se presentaba en la infancia, cuando pasa uno de la infancia a la adolescencia, es cuando empiezan los cambios, se debilita el pollo y es donde le pega. Es una baja de defensa si es cuando le pegan las enfermedades.
0: Entonces la primera sería al nacer.
1: Es el Marek, la triple aviar, la Newcastle, la viruela. Ahorita en tiempo de lluvias ya hay que estar preparados con los polluelos ya deben de estar vacunados contra la viruela, por el zancudo es el transmisor de la viruela. Y pues a veces la libran y a veces pues sí pierden los ojos por las calenturas. Y pues muchas sufren muchos tipos de consecuencias, quedan dañaditos.
0: Y en el caso de la viruela, y comentaste otro, Newcastle, ¿cuáles son las características del
1: Newcastle? El Newcastle pues empiezan a tender a mover el cuello hacia la parte de atrás, empiezan y el Marek pues es a veces es similar, la sintomatología es muy parecida, pero no es lo mismo. Empiezan a abrir las piernitas y no empiezan a comer, y pues de ahí es algo que se parece. También está la coriza, que también es en el tiempo de los cambios de frío, empiezan con moquito, y se les sufren hinchazones en los ojos, y pues si no son atendidos, pues también llegan a perder los ojos.
0: ¿Y es muy cara las vacunas de los de este tipo de aves?
1: Fíjate que no. La que es cara por la cuestión de las dosis es la de Marek, porque anteriormente eran dosis venían las bolsas de mil unidades, pero realmente pues para el que creaba 10 animales, 20 animales, pues se le hacía muy elevado, pero realmente pues sale más caro perder una parvada de 7 meses que lo que es la vacuna. Ahora sí que en salud es como nosotros los humanos, no podemos escatimar nada. No podemos escatimar, por invertir 1,000 pesos vas a perder una camada de animales que te valen ya 2,000, 3,000, 4,000 pesos, no sé, depende el valor.
0: Ese es el rango más o menos del costo de un gallo.
1: Hay gallos más caros, hay gallos ya de, es que va dependiendo el tiempo, hay gallos ya de 3 años te llegan a valer de 7,000, 8,000, 10,000 hasta 15,000 pesos, depende el creador, la calidad, hay calidades, es como todo, ¿verdad?
0: ¿Y las gallinas?
1: Pues van por ir de la mano. Ahorita si traes de Estados Unidos te andan valiendo las gallinas $400 una polla, de criadores reconocidos, más aparte la importación, y pues se pone que se te va $500 un animalito.
0: Y para el traslado de los ejemplares, por ejemplo, si van a ir, un ejemplo, León, Guanajuato, o a Guadalajara o algún otro estado, ¿se requieren algún tipo de papeleo para el traslado? Claro. ¿Qué papeles se necesitan? ¿O qué? Porque se tienen que hacer pruebas de la salud de los animales.
1: Así es. Aquí, al menos en San Luis Potosí, hay que hacer un muestreo con los médicos de SADER. Van y te visitan, te hacen un muestreo y ya es gratuito, ¿verdad? El muestreo. Y ya te dan tu aviso de movilización. Hay estados que son libres, como Tamaulipas, que está aquí cerquita, creo que Veracruz también está libre, lo que es Guanajuato, Zacatecas y San Luis Potosí, no son estados libres.
0: ¿Libres de qué?
1: Libres de, bueno, así les llaman, libres de enfermedades, ¿me entiendes? Esos están libres de enfermedades y pueden viajar sin problema, nada más haces tu propio aviso de movilización. De hecho, ahorita voy a aprovechar el espacio para hacerle una invitación a todos los gallicultores, porque hay cierta desinformación a veces. Como dices ahorita, hiciste un comentario muy bueno. El que tiene tres animalitos, dos gallinas y un gallo, eso ya viene siendo una UPA. ¿Qué es una UPA? Una unidad de producción avícola. Ya eres gallicultor porque produces. Y debes estar registrado si quieres tener todo en orden bien. ¿Me entiendes? Y hay beneficios. Por eso, como lo que dices, oye, quiero mover, no sé, le regalé a mí o le vendí a X persona mi parvada. ¿Cómo la vas a mover? Vas a llegar a un punto de revisión sanitario y vas a tener problemas. Te los van a decomisar. ¿Me entiendes? Entonces, para evitar ese tipo de situaciones, hay que acercarse a SADER, o en todo caso, estamos abiertos para invitarlos y asesorarlos totalmente gratuito. Es el trámite para apoyarlos, ¿va?
0: Si nos explicas al público que nos escucha, porque a lo mejor no lo saben, tú y yo sí lo sabemos. Ajá. ¿Qué es SADER?
1: SADER, pues es el organismo que regula ahora sí que todas las cuestiones, ahora sí que agropecuarias más bien, tanto de ganado, de todo tipo de ganado, ya sea ovinos, caprinos, ahora sí que de aves, ¿verdad? Tanto de consumo como de...
0: ¿Y se ubica?
1: SADER está aquí en la de Tatanacho, no traigo, es...
0: Hoy Tortuga.
1: Hoy Tortuga, ¿verdad? Sí. Aquí un ladito de Plaza Tangamanga, no traigo aquí el dato, pero no es difícil dar con él.
0: Y es que aparte hay que tomar en cuenta que a veces ellos son los que dan las alertas de las enfermedades zoosanitarias y hay que estar atentos a cualquier situación de alarma o de avisos de enfermedades exóticas que a veces ingresan a México, o por un insecto, o por algún ejemplar que vino contaminado, o por alguna circunstancia del medio ambiente que puede llegarse a suscitar. Pero siempre hay que estar al pendiente acerca de estos ejemplares y sobre todo de las indicaciones de las autoridades para poder cumplir. Bien importante para el público que nos escucha, porque luego dicen, ay, es que me encontré el gallito tirado y a lo mejor se lo trajo, y lo que no saben es que a lo mejor traen algún tipo de enfermedad, que está como por ejemplo la gripe aviar.
1: Así es.
0: ¿Tienes algún comentario con relación a eso?
1: Sí, mira, relativo ahorita también a lo que comentaste, lo que es las enfermedades, es como por ejemplo ahorita en tiempo de invierno, en tiempo de invierno empiezan las aves migratorias, ¿verdad? Valga la redundancia, empiezan a migrar. Entonces, ¿qué hacen? Ah, pues pasan por arriba de mi gallera. O sea, la mayoría de los que tenemos, que somos gallicultores, tenemos a cielo abierto, la gran mayoría. ¿Qué llegan? Ah, pues pasan, no sé, la parvadita de los animalitos estos negros, los chanates, o no sé cómo los conocen. Pasan y dicen, ah, pues aquí hay comida, se bajan, comen, toman agua de los bebederos, si no los tenemos tapados, y pues ya ahí te dejaron un regalo. Gracias. Puede ser la gripe aviar, eso fue lo que pasó ahora en el último brote que hubo. Y mucha gente, de hecho hubo una empresa de avícola que regaló muchas dosis de vacunas, y mucha gente no las adquirió porque no sabía que había ese apoyo. ¿Me entiendes?
0: Correcto, pues entonces vamos a ir volando a otro corte comercial y regresamos.
3: 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Es la hora 16
4: 31 minutos. La temperatura, 23 grados, 7 décimas. La humedad, 60%.
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0: 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Regresamos. Esto es Entre Pelos, Plumas y Escamas. Pues estamos aquí ahora leyendo alguna parte de los mensajes que nos están dejando a través de Facebook. Aquí tenemos a Germán González, mi hijo hermoso desde Nueva York. Nos está escuchando. Muchas gracias, mi amor. A Maru Castro, como siempre, muy interesante. Muchas gracias, mami. Cristian Zavala, excelente programa el día de hoy. Muchísimas gracias, Cristian. Raquel Pérez, muchas gracias por estar presente con nosotros. Y estamos hablando acerca de los gallos, para que todas las personas que nos estén oyendo también por Facebook, pónganos por ahí de dónde nos están escuchando, para saber quiénes nos escuchan, de dónde nos escuchan, y saber un poquito acerca de ustedes también, para conocer desde dónde nos están atendiendo. Ahorita por lo pronto desde Nueva York y de aquí de San Luis Potosí. En el caso de las aves, te preguntaba hace un momentito cuando estábamos fuera del aire, los colores de las patas tienen mucho que ver en los gallos, porque hay mucha gente que dice que los de las patas negras, los de las patas.
1: Okay, sí, mira, como te comentaba, hay varios tipos de características, como te vuelvo a repetir, hay los gallos, lo que son los orientales, y lo que son los gallos banquivas. Entonces también hay diferencias de plumajes, ¿verdad? Vamos a empezarle de arriba hacia abajo, lo que son los animales de cabeza redonda, cresta pava que se le llama. Ajá. Es la cresta pava, es diferente, o cresta de chícharo. Y hay otros que es cabeza de sierra, cresta de sierra, cabeza cuadrada que le llaman, o cresta de sierra, perdón. ¿Me entiendes? Empiezan dos características diferentes en cuanto a las cabezas de los aves. Es el cabeza redonda, cresta chícharo o cresta pava, y cabeza cuadrada, cresta derecha. También hay en los gallos españolados, esos vienen cresta rosa, pero esa no es muy común aquí. Uh-huh. Pero las dos bases son cresta chícharo y cresta sierra.
0: Y también las colas son como un timón.
1: Sí. Ahorita nos vamos a ir de arriba hacia abajo. Okay. Incluso de los picos, el oriental tiene el pico, es de un pico muy fuerte, corto, pero muy fuerte. Ajá. Ahora sí que son como nosotros los humanos, los orientales, ojito rasgado, chaparrito y amarillo. Y los gringos, pues son grandotes, güeros y ojo azul, ¿verdad? Aquí en ellos, el pico, pues en el oriental es, ellos son de cabeza redonda, pero muy cabezones, muy ancha su cabeza y picos muy fuertes y ojos medios palicantados. Ahora sí que parecen casi, asemejan mucho a los ojos de las serpientes. De hecho, supuestamente la evolución, los gallináceos provienen de las serpientes. de los reptiles. Uh-huh. Esa es la supuestamente la
8: historia.
1: La historia, ¿verdad? Ahora sí que nomás lo que la creo es el que sabe. Entonces, esa es una. Ellos son de la golilla, lo que es la golilla que le llamamos, que es la pluma del cuello, en los gallos orientales es más cortita. Uh-huh. En los gallos banquiboides es un plumaje muy hermoso, muy grandote, muy frondoso. Cuando, de hecho, cuando a veces que se van a acometer, abren el, es una de las señales, ellos es como un escudo, ¿verdad? De, cuando ellos abren la golilla, se ve pues esplendorosa, bien bonita, en los colores que sean, también en los orientales, pero en los banquiboides es más larga. En las tallas de los orientales son más pesados y el banquiboide es un poquito menos pesado. Y el plumaje es más abundante siempre en el banquiboide que en el oriental. Y de ahí nos vamos a las colas. Vuelvo a lo mismo, oriental, cola cortita y caída hacia el piso. Y el gallo banquiboide es la cola levantada, muy bonita la cola. Y así, ahora sí que a veces les llaman hasta cola de ardilla porque la tienen casi pegadita al lomo, ¿verdad? Entonces de ahí nos vamos a las patas. La pata del gallo oriental es muy gruesa, caña muy gruesa, muy rugosa, escamosa, se ve hasta de cierto, se ven muy feos. Y el banquiboide es estilizado, ¿va? Y ya de esas son las características físicas. Y de ahí nos vamos a los colores. Uh-huh. Los colores, lo que le llaman, pues un colorado, pues yo creo que la mayoría, pues el nombre lo dice, ¿va? Es colorado, pero de ahí están también los amarillos. No precisamente el amarillo, eso es como alimonadito, como entre anaranjadito. Y de ahí hay el giro, que son los más bases, ¿verdad? Estamos hablando de los más bases. Hay el giro, que el giro es como color rubio, por decirlo así. Uh-huh. En inglés pues es el gray, ellos le llaman que el gray pues viene siendo un gris, pero viene siendo el giro, aquí en México le llamamos giros. Y de ahí también hay callos color canelos, y de ahí canelos, hay cenizos. Hay una variedad por las mismas infusiones que han tenido los animales. O sea, no hay una raza como tal pura. Ahora sí que hay líneas que se han sido preservadas, las cuestiones, ahora sí que fisiológicas, que las ha ido preservando el creador. Digo, no, mis gallos tienen que ser todos colorados. Y yo me voy por puros colorados. ¿Por qué? Por gusto o porque te funcionaron bien. Y hay otros que se van por lo giro. De hecho, hay eventos que son de puro gallo giro. De hecho, acaba de pasar un evento aquí en días pasados, el Mr. Grey, un evento muy bueno que organiza el señor Enrique Rodríguez de Hermosillo, lo trae a nivel nacional. Es un evento muy bonito, estuvo aquí en San Luis, en Zacatecas. Es el Mr. Grey, puro gallo giro. No hay otro, o sea, puro giro. Y de ahí pues ya hay también otro tipo de animales, ¿verdad? Desde dentro de los de combate también hay gallinetas, que ahorita están muy de moda. ¿Qué es una gallineta? Bueno, es el gallo gallina, es un gallo, es una mutación. Uh-huh. Que es un gallo con plumaje
8: de hembra.
1: De hembra. La hembra, su golilla es cortita, no tiene golilla, o sea, sí la tiene, pero muy corta. Pero esa, tú la ves y dices, no, esa es una gallina, no, canta y combate y todo, hace todo y procrea. Porque hay gallinas también que son combativas. En las parvadas, de hecho, yo ahorita siempre he creado por lo regular en apareamiento individual. Yo las gallinas cuando tienen su parvada, las pongo en jaulas aparte. Uh-huh. Y andan, y si se mete un pollito de otra gallina con ella, lo saca. Son muy territoriales, tanto uh-huh. las hembras como los machos. ¿Me entiendes? Entonces, esa es la parte que te estaba diciendo, de que ya también hay otro tipo de gallos, ¿verdad? Dentro de los de combate, que son las gallinetas o gallos gallinas.
8: Entonces, en los gallos cantan, las gallinas solo cacaraquean.
1: No.
8: A ver.
1: También hay gallinas que cantan.
8: ¿Ah, de verdad?
1: Claro, mucha gente, hay un mito.

0: Te duermas con los gallos a las 2, a las 4 y a las 6 de la mañana cantan.
1: 2, a las 4.
0: 4 y a las 6.
1: Con razón me estaba volviendo loca en Ciudad Valle. Me quedé en un Airbnb.
0: Ajá.
1: Hace unos meses atrás.
0: Uh-huh.
1: Y me cantaban los gallos. Y bueno, pues quiero son. Yo todo así, todo atolondrado buscando el horario.
0: Ajá.
1: No, pues ya entendí.
0: No, a la S. Y son muy exactos. A las 2, a las 4 y a las 6 de la mañana canta.
1: Yo pensé que le habían dejado la luz prendida porque cantó como a las 4 de la mañana. Ajá. Y luego volvió a cantar como a las 6, más o menos, tan temprano. Pero sí, me llamó la atención eso. Y en el caso de los gallos, a ver, hay también gallos de fantasía, que son otra variedad diferente de gallos.
0: Sí.
1: ¿Nos puedes platicar cerquita?
0: Sí. Mira, también de hecho, también de ese tipo de creadores, están también uno que otro están adheridos aquí a la sección. Porque por nosotros casi la mayoría somos des, pero también ahora sí que somos muy incluyentes en la asociación. Todo tipo de lo que sean aves de corral, son incluyentes ahí con nosotros. Están las aves de ornato o las animales también de fantasía que le llaman. Uh-huh. Los copetones, los barbones y con copete. Tiene un copete que haz de cuenta y dices, ay, este le pusieron peluca, pero no, pues así son.
1: Uh-huh.
0: Y de hecho también hay gallos de combate así.
1: Ah, okay.
0: Que también, o sea, donde se han hecho fusiones de ornato con animales finos, por así decirlo. Todos son finos, ¿va? En su clase, ¿verdad? Y también hay animales que son barbones.
1: Uh-huh.
0: Tienen, haz de cuenta la barba, haz de cuenta así como Carín León, su barba, ¿no? Está más bonita que la de...
1: ¿Y pero hay gallinas pluma de seda?
0: Sí, sí,
1: las
0: sí.
1: Las gallinas a huracanas.
0: Ah, la huracanas es la que pone el huevito verde.
1: Que tienen, porque también hay colores de huevos, que
0: sí.
1: Si la gente nos escucha, a ver, pónganos ahí en el Face, ¿de qué colores les ha tocado ver los huevos de las gallinas?
0: Ajá.
1: Porque varía, o sea, puede ser desde cafés muy oscuros, rojos muy oscuros.
0: Sí.
1: ¿Qué diferencia hay del huevo blanco y del huevo café y el huevo orgánico, etcétera?
0: Pues yo creo que lo único que es el color, porque por dentro yo creo que es lo mismo y también procrean igual, y ahora sí que el aporte nutricional, pues yo creo que es igual. Igual, a diferencia de los que ponen de 2 yemas, pero ya son, ahora sí que han ido haciendo... Ahora sí que cruzas o mejoras para que pongan con doble yema, ¿verdad? O sea, ahí ya son otro tipo de cuestiones.
1: Oh, ok, te manda saludos Junior Flores. Y,
0: saludos.
1: Que dice saludos Tocayo y Agustina Hernández, excelente programa, saludos desde Mezquitic de Carmona. Qué bueno que ya nos ponen por aquí de dónde, gracias Agustina. Y qué bueno que estén aquí al pendiente, porque realmente con esto van a aprender mucha gente que esté dentro del mundo de las gallinas y gallos.
0: Uh-huh.
1: Con quién acudir en un momento dado y demás. Vamos a ir volando un corte y regresamos. No se pierdan entre pelos, primas de acá.
2: 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Es la hora 16:45 minutos. La temperatura 23 grados, 7 décimas. La humedad 60%.
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1: 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Regresamos. Esto es Entre Pelos, Plumas y Escamas. Listo. Bueno, aquí dice Cristian Zavala: tengo mi pequeña unidad de producción avícola en Soledad de Graciano Sánchez y soy aficionado a las aves finas desde hace 9 años. Ah, pues muchísimas gracias, Cristian Zavala, qué gusto que nos estés escuchando el día de hoy y que sobre todo espero que te esté sirviendo un poquito a conocer acerca del tema. Pero queremos saber, por ejemplo, como Cristian, ¿cómo le puede hacer para acercarse a la asociación a través de la

0: delegación, perdón. Y cómo qué se requiere, qué requisitos requiere una persona para formar parte de la delegación.
1: Mire, realmente, Maru, no se requiere gran cosa, pues ahora sí que más que nada que tengan la voluntad de hacerlo. Todos los trámites son totalmente gratuitos, la asesoría igualmente. De hecho, me voy a permitir dejarles mi número de teléfono. 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Y estamos ubicados en Soledad de Graciano Sánchez, ahí a unas 2 cuadras de la cabecera, de ahí del palacio.
0: Muy bien, sí, porque siempre es importante saber a dónde acudir, con quién acudir y sobre todo en qué forma podemos tener este contacto con la asociación, cómo puedo formar parte para poder participar activamente. Y por ejemplo, me decías hace un momentito, posiblemente hacerle una invitación a las escuelas a que vayan.
1: Claro que sí, de hecho me voy a permitir aquí, voy a aprovechar el espacio para ponerme a las órdenes de todas las escuelas primarias, kinder, a los kinder, a las primarias, a las secundarias, para darles ahora sí que información de lo que es la gallicultura como tal, para que vayan viendo y cambien ese tipo de opinión que tienen, ¿verdad? Porque mucha gente tiene la opinión de que es algo, pues no sé, tienen pues algo que no está bien, ¿verdad? Pero realmente estamos preservando una especie, para la preservación de una especie. Y de hecho el gallo, vieras que no, a mí en lo personal me ha enseñado muchas cosas. Ahora sí que te puedo definir en 3 palabras quién soy yo, ¿verdad? Yo en 3 palabras te lo voy a decir: resiliencia, soy auténtico y soy optimista. Y eso me lo ha enseñado el gallo. ¿Por qué? Porque a veces en situaciones muy difíciles los gallos me han enseñado a salir adelante. Uh-huh. Y la autenticidad, pues trato de ser auténtico igual que ellos, muy frontal, no sacarle la vuelta a las adversidades y para todo, ¿verdad? Y optimista, pues lo mismo, el gallo es el ser más optimista. Llueve o truene, está lloviendo y el gallo canta. El gallo está en la nieve, ahí en Estados Unidos, en los criaderos que yo he ido, están entre la nieve y los gallos están cantando. Dices, oye, qué locos, no hay ni sol, pero el gallo está cantando. O sea, qué mejor optimismo, qué mejor, ahora sí que, qué mejor ejemplo nos pueden dar que los gallos.
0: Muy bien, y en Estados Unidos, ¿qué lugares has conocido con gallos?
1: Mira, en Estados Unidos he estado en Oklahoma, he estado en Kentucky, en Mississippi, en Alabama, en Texas, o sea, y pues otro, y California. Un saludo a mi compadre Chema Arroyo, de allá de Riverside, California. Compadre, se me estaba olvidando, un abrazo. Y pues ahí es una zona muy, muy, muy, de grandes gallicultores. Ahí en Riverside.
0: No, muy bien, nos dice Cristian Zavala, y tengo mi registro en SADER, Senacica, desde los 9 años de edad soy gallero. Ah, pues está desde bien chico dentro de este mundo. Entonces,
1: felicidades, qué bueno. Esas son las generaciones que hay que preservar también y darles más empuje y todo lo que yo tengo una biblioteca muy amplia ahí, lo que quieran de información, estamos a sus órdenes.
0: O sea que contigo pueden adquirir información sobre sí, el tema, conocimiento, porque también tienes a la venta algunos productos, ¿no? Como son jaulas para los gallos, para que puedan estar ahí, comederos.
1: Uh-huh. Así es, tenemos algo de accesorios, de implementos, pero más que nada también pongo a sus órdenes todo lo que sea, ahora sí que las cuestiones de instrucción de gallos, porque ahorita ya está muy amplio esto, ya hay mucha gente que da cursos, hay gente que da cursos de crianza, de postura, que es la preparación de los, ahora sí que de nuestros atletas, y pues de muchas cosas, es muy amplio esto, ya dan cursos, ya se profesionalizó mucho esto.
0: ¿Aquí en San Luis Potosí existen algunos cursos de ellos?
1: Vienen gente de fuera, hay gente de aquí, no, de muy poca gente los da, pero viene gente de fuera y sí han estado bien.
0: Nos dicen de Palomas Mensajeras de San Luis Potosí, muy buen programa, muy, porque bueno, que ya la otra parte de la ornitofauna.
1: Sí, pues ahora sí que los colombófilos también son una comunidad. muy, muy, muy, muy, ahora sí que muy buena y muy amplia, y también está en toda la República. Son unas aves de competencia que también traen una enseñanza grandísima.
0: Que ya los invitaremos a que estén aquí en el programa y nos puedan hablar acerca de la colombofilia, que es muy interesante también. Pues realmente esto del mundo de los gallos es muy interesante, sobre todo saber que existen las diferentes razas, que existen diferentes actividades, no necesariamente las que mucha gente se confronta y que no les gusta, simplemente el crear la raza pura de los gallos, el crear el saber las características y separarlos. Alguna vez yo escuché, y no estoy segura, pero por ahí había algún rumor, ¿se puede cruzar un gallo con un correcaminos? Un chisme, o digo, no sé si alguna vez lo hayas visto tuyo, nunca, pero sí hoy llegué a oír que en algún momento alguien decía, pues lo cruzaremos con un correcaminos, y dije, caray, ¿de dónde sacan el correcaminos, no?
1: Pues mira, ahora sí que son, pues, cuestiones biológicas, no se puede, pues los cromosomas no son los mismos. Entonces eso no se puede. También hay el mito de que con faisanes, otros que con el los quebrantahuesos, no, pues se lo come. ¿Me entiendes? Entonces esos son cuestiones de que han, ahora sí que son mitos, historias, ¿verdad? Que es como cuando yo era niño, fíjate, cuando yo era niño decía, no, dale a los gallos chile para que se hagan bravos, pobrecitos gallos. Yo era niño trayendo una gastritis endemoniada, pero bueno, y muchas cuestiones de esas, ¿me entiendes? Pero cuando vas, ya te vas adentrando en este mundo de la gallicultura, pues vas viendo que es, pues ahora sí que muchas veces te engañan, ¿verdad? Y es lo que yo también les quiero decir a las nuevas generaciones que están emprendiendo en esto de la gallicultura: acérquese con personas que realmente sepan, personas que tengan trayectoria y que sean honestas, porque a veces te venden historias. El gallero compra muchas historias. Cierto, yo en un tiempo las compré, ¿verdad? No, que este gallo era hijo de no sé cuál y casi casi que del gallo que traía López Tarso en la película, ¿verdad? Pero pues era puro cuento.
0: Pero era el tuyo, era el
1: sí,
0: tuyo.
1: Ah, sí, claro.
0: Que, ya, cabe comentar a nuestros radioescuchas que López Tarso es un actor mexicano muy conocido. Y que, pues a lo mejor no todos lo conocen, porque fue ya falleció y fue una persona muy célebre en las películas mexicanas. Y pues ya el señor ya no está presente, pero de alguna manera que lo sea del conocimiento de ustedes.
1: Así es. Sí, sí, el señor López Tarso es un ícono dentro de la gallística nacional, ¿eh? Uh-huh. Es un ícono, o sea, yo creo que no hay gallero que no haya visto, y de las nuevas generaciones, el gallo del famosísimo Gallo de Oro. Esa vez nos dio una plática del señor López Tarso, en paz descanse, nos compartió ahí muchas, ahora sí que muchas vivencias y anécdotas de esa película, y también aquí en San Luis Potosí, de los actores de esa película, ya nada más queda, creo que la señora Lucha Villa, uh-huh, que vive aquí, que a la que le mando un saludo, si nos está escuchando, un saludo, un abrazo, y quiero a ver si nos da una oportunidad de tomarnos una foto con ella y con el gallo que se tomó López Tarso, que ahí lo tengo todavía.
0: Claro, claro. No, qué maravilla. Y sobre todo, digo, pues es parte de la historia y es parte de las tradiciones mexicanas que en algún momento se da. Hasta en la lotería dice el gallo. Así es que en todas partes aparece este tipo de ejemplares. Y pues decirles a la gente, no todo es malo, no todo es destrucción, estos son animales que se tienen para salvaguardar la especie, y pues los gallos son hermosos, dice mi papi por aquí, dice Josep Villet, hermosos los gallos, los colores, el plumaje, todos son, la verdad que son unos animales espectaculares.
1: Así es, sí, realmente, o sea, al que nos gusta, los invito a cualquiera, vean un día un amanecer en una gallera. Un día en una gallera, yo realmente a veces traigo muchos problemas y me pongo a darle comer a mis gallos, acá se me olvida todo. Se me olvida hasta lo que debo.
0: Bueno, sí, ya es una gran ventaja. Entonces, ajá, ya tendremos la oportunidad de que nos llegues a invitar con todo gusto a tu gallera. ¿En dónde se encuentra tu gallera para la gente que quiera irte a conocer o que quiera alguna asesoría contigo?
1: Estoy en Soledad, en la cabecera municipal de Soledad. Estoy en la calle de Ignacio López Rayón, en el número 790, en la Quinta del Nogalito. Algunas lo conocen, pero ahí es la casa de todos ustedes. Todos son bien recibidos.
0: Y en el caso de que vayan contigo, ¿en qué horario te pudieran llegar a encontrar?
1: Pues ahora sí que desde que el gallo canta hasta que se sube a la percha de las 7 de la mañana hasta las 7 de la noche, ahí estamos en la casa.
0: Pues amigos, pues ahora sí que muchísimas gracias por estar al pendiente de nuestro programa. Sí es importante que en el mundo de los gallos vean que hay una diversidad también de fantasía, también de colección, también de preservación de la raza. Y en el caso de los gallos y de las gallinas, hay que saber también a conocerlos un poquito más sobre el tema, y sobre todo que en todas las comunidades rurales de San Luis Potosí existen gallos y gallinas. Ahí no es de que sea opcional, yo creo que hay más que hasta los perros en un momento dado, y que de alguna manera podrían disfrutarlos, porque generalmente los tenemos en casa es para la producción de huevos, y para los que no tengan qué mejor que un huevo de un gallo y gallina que de hormonas, ¿no? Que también de repente se dan los huevos.
1: Así es, sí, no hay nada más rico que un huevito de rancho, ¿verdad? De gallo gallina, como le llamamos. Claro. ¿Verdad? Y pues realmente, pues ahora sí que los exhorto a todos los que tienen gallitos ahí, que no sabían de la regulación que hay de las UPAs, pues acérquense y hagan su registro. Y también nuevamente les reitero a todas las escuelas, estamos a sus órdenes para darles una plática. Si nos invitan, con todo gusto estamos ahí, ¿verdad?
0: Correcto, pues muchísimas gracias. Estamos al pendiente, chicos. El próximo miércoles aquí les esperamos con un programa más. Y si nos quieres agregar algún último comentario.
1: El último comentario nada más, que viva la pluma fina.
0: Que viva la pluma fina. Muy bien, pues entonces muchísimas gracias, pequeño.
2: Adiós.
0: Muchas gracias por habernos acompañado, y es Dante, ¿verdad?
2: Sí.
0: Muchas gracias, Dante, por estar aquí con nosotros, y gracias, José, por estar aquí con nosotros, y pues esperamos que hayan disfrutado este programa, y nos vemos el próximo miércoles entre Pelos, Plumas y Escamas.

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1: 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Es la hora 17 en punto. La temperatura, 23 grados, 7 décimas. La humedad, 60%. ¿Quieres escuchar en tu celular o dispositivo fijo o móvil a Magnética FM? 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

0: Muy buenas tardes, bienvenidos a una emisión más de su programa Vínculos Industriales, el espacio donde hablamos de los temas que impactan el mundo laboral, el desarrollo profesional y el bienestar de las personas en las organizaciones. ¿Cómo estás, Jorge?
1: ¿Qué tal, Luis? Bien, muy contento de estar aquí otro miércoles en la cabina de Magnética. Un saludo a todos los que nos escuchan a través del 101.3 FM y también a todos aquellos que nos siguen a través de Facebook Live en Magnética 101.3.
0: Pues fíjate que hoy, 20 de mayo, se celebra el Día Internacional de los Recursos Humanos, una fecha que busca reconocer la labor estratégica de quienes se encargan de reclutar, capacitar, motivar y desarrollar el talento en las organizaciones. ¿Cómo ves?
1: Bien, bien. Un fuerte abrazo y una felicitación a todos los profesionales del área. Y espero que, seguramente ahorita van saliendo de sus plantas, van camino a casa y nos van escuchando. Así que les mandamos un fuerte abrazo.
0: Y tengo entendido, si no me equivoco, que también es el día del psicólogo.
1: Y de la psicóloga. También les mandamos un fuerte abrazo a todos aquellos que ejercen esta profesión.
0: Bueno, pues hoy tenemos una invitada que está conectada desde la Ciudad de México y que nos va a hablar sobre este tema que estamos mencionando. Una fecha, como mencionábamos, que reconoce a quienes trabajan para atraer, desarrollar y cuidar el talento humano dentro de las empresas. Y tenemos como invitada a Andrea Rico. Ella es experta en talento y desarrollo organizacional de BUC. ¿Cómo está? No sé si ya está en el aire.
1: ¿Cómo estás, Andrea? Buenas tardes.
2: Hola, ¿cómo están? Muy bien, ¿y ustedes?
1: Muy bien, muy contentos de tenerte a distancia en este programa, pero bueno, a fin de cuentas, muy contentos de que nos acompañes en Vínculos Industriales.
2: No, un placer, un placer. También me sumo a las felicitaciones a todos los colegas.
1: Excelente.
0: No, pues muchas gracias. Lástima que no nos podemos mirar, pero pues con la voz tenemos todo, ¿verdad? Aquí me gustaría empezar, Andrea, con que podamos saber qué es BUC, para que todos los que nos están escuchando pues tengan una idea.
2: Súper, buenísimo. Pues BUC es un software integral que nos ayuda a la gestión de todo el recurso humano. Es una herramienta tecnológica que en realidad está fusionada con cierta inteligencia artificial y nos ayuda tanto en la parte administrativa como en la gestión de talento, como el desarrollo. Es una plataforma bastante integral que te brinda justo datos para que tú puedas analizar y desde tu posición de recursos humanos puedas tomar decisiones estratégicas que sean en beneficio tanto del negocio como para las personas.
0: Muy bien, y qué bueno que se menciona esto de la inteligencia artificial, porque el que no la maneja ahorita, pues está fuera de la jugada, ¿no? Durante muchos años se pensó que recursos humanos solamente era contratar personal y llevar la nómina y hacer las fiestas de fin de año, ¿verdad? ¿Qué tanto ha cambiado esto, Andrea?
2: Híjole, afortunadamente mucho. Afortunadamente mucho. Creo que recursos humanos justo ha ido evolucionando junto con las organizaciones. Yo creo que en ese momento recursos humanos era como la necesidad que tenía el negocio, ¿no? Que tenía que atenderse de una manera urgente. Uh-huh. Pero creo que a estas alturas podemos entender que el ser humano es muchísimo más complejo que solamente los papeles y como su base salarial, sino que estamos hechos de muchas esferas que también necesitan ser entendidas, y creo que una aportación de recursos humanos es esa, es entender que eso es lo básico, pero que hay otras cosas que constituyen a los seres humanos porque simplemente somos personas y hay que cuidar esas esferas de las personas que también sean, no sé, aliados estratégicos incluso para los negocios.
0: Esa expresión de aliados estratégicos me encantó, porque realmente hemos comentado en algunos programas que a los colaboradores, que no trabajadores, pues así se les llamaba antes, los operadores, los operarios, la mano de obra, y ya ahora que están considerados como socios estratégicos, me encantó que lo haya comentado de esa manera.
2: Claro, sí, siento que todos en realidad aportamos cierta estrategia, o sea, las competencias entre las personas pueden llegar a ser diferentes y esa diferencia hace que nos complementemos y como que todos vayamos hacia una misma dirección. Entonces, en realidad creo que ese es el enfoque justo de mencionar que todos somos aliados estratégicos.
0: Claro, me gustó mucho eso. Pero ¿por qué celebrar un Día Internacional de los Recursos Humanos? ¿Qué se busca
2: yo
0: con
2: creo
0: eso?
2: Que...
0: Buena pregunta.
2: ¿Por qué no?
1: ¿Por qué no?
2: ¿Por qué no hacerlo? Creo que recursos humanos siempre es como justo este mediador, ¿no? Entre el negocio y las personas. Y yo creo que esos son lenguajes a veces difícil de compaginar. Y recursos humanos lo logra. O sea, trata de velar por el cuidado de las personas sin descuidar al negocio y viceversa. Y creo que ese es el rol de recursos humanos constantemente. ¿Cómo podemos hacer mejor las cosas tanto para el negocio? Porque necesitamos el negocio para poder tener a estas personas, pero el negocio también necesita a estas personas para crecer y desarrollarse. Claro. Y entonces creo que es importante visibilizar que recursos humanos es estratégico y es el negociador y es el intermediario, y que si no tuviéramos ese rol, quién sabe cuántos abusos podrían existir de ambas partes, ¿no? Tanto del trabajador, a lo mejor en conciliación, arbitraje, inundando, o incluso también de malas prácticas laborales. Entonces sí creo que es un momento en donde se debe de reconocer esa labor, y me parece maravilloso que podamos hacerlo en un día como hoy.
1: Claro, es correcto. Y ahorita que mencionas a estos chicos del Departamento de Recursos Humanos, hoy en día los departamentos de personas, en todo este trajín que traen el día a día, todas las funciones que tienen, pues todavía siguen muy saturados de papeles, ¿no? Los vemos, hay muchas empresas que todavía no dan ese salto tecnológico. ¿Cómo ayuda la tecnología a que realmente den este salto estratégico?
2: Pues en realidad, justo, yo creo que el no tener tecnología hace que no puedas ser estratégico y te quedas en un nivel como de recursos humanos súper operativo, en donde yo tengo que recolectar los papeles y armar el expediente y se me va la vida, ¿no? Se me va mi jornada laboral. Y la tecnología justo lo que hace es como crear ciertos ecosistemas. Como les decía, Embook es una plataforma integral. Entonces tú contratas a un colaborador, ya tienes su información y esa información viaja tanto para capacitaciones, asistencia, desarrollo organizacional, evaluaciones de desempeño. Entonces no es como que estás cargando la información mil veces, la estás cargando una sola vez y esa información va a viajar. Imagínate cuánto tiempo te ahorras en no estar justo generando y generando y generando y escribiendo y escribiendo y escribiendo. Todo ese tiempo que te ahorras te permite más bien obtener datos, que seguramente tus copias y tu archivo de expediente no te lo van a dar, para que tú puedas tomar decisiones estratégicas. Tener tecnología se traduce al final en eso, en crear ecosistemas que te ayuden a identificar de una manera oportuna y no reactiva, y que incluso puedas tomar mejores decisiones para las personas y para los negocios.
1: Ok, excelente.
0: Muy bien. Estamos de acuerdo en que recursos humanos, pues, es la parte mediadora entre los colaboradores y la alta dirección, vamos a llamarlo así, ¿verdad? Pero esta parte de la automatización no nos lleva a un riesgo de que se pierda ese contacto directo con los trabajadores.
2: No, para nada. O sea, yo al contrario, creo que el hecho de que tú puedas tener como ciertas herramientas tecnológicas te libera espacio para de verdad acercarte a las personas. O sea, yo creo que el hecho de ya no tener que estar cargando información en Excel, ¿no? En calculables, hace que justo tú puedas a lo mejor llegar con alguna persona dentro de la organización, sentarte, platicar, identificar como sus intereses, tener como más espacios colaborativos, ser como mediadores. Entonces, no creo que en realidad el uso de la inteligencia artificial o de herramientas tecnológicas sea como deshumanizarlos. Creo que más bien recursos humanos es un poco más para lo contrario, para humanizarnos y dejar de pensar en todos los Exceles que de pronto se tienen que llenar y de verdad enfocarnos en las personas.
1: Sí, y justamente muchos creen que la automatización y la inteligencia artificial va a reemplazar las funciones de RH, pero más bien lo deben de ver como una herramienta que justo va a permitir que el área se enfoque más en la estrategia y en las personas. ¿Estás de acuerdo?
2: 100%, 100%. Y también como ahorita creo que es súper importante también hablar como temas de retención, ¿no? Y entonces imagínense que puedan tener como todos estos sistemas predictivos de cuando llegues a identificar esto en este colaborador y esto y esto, esto, a lo mejor es un colaborador que está pensando en una renuncia. Sí. Y que no de pronto te caiga la renuncia, ¿no? Entonces creo que eso en realidad es lo valioso. Y si yo sé que ese es un colaborador que yo le puedo dar desarrollo organizacional porque mi estructura me lo permite, pues crear planes, ¿no? Y desarrollar con anticipación. Si a lo mejor yo también identifico que mi estructura no da para retener a ese colaborador, hacer un layoff de una manera como súper amigable y cerrar bien también un ciclo, o sea, como que me parece que ese es en realidad el apunte, la tecnología.
0: Me parece muy bien. Yo soy de la vieja generación, ¿verdad? Y a recursos humanos, pues le llamábamos recursos inhumanos, ¿verdad? De todo el mundo,
2: sí, claro.
0: La frase más temida era, oye, te hablan de recursos humanos, ¿verdad?
2: Con tu pluma azul.
0: Con tu pluma azul. Y yo he visto que sí se ha ido perdiendo ese concepto, si no es que ya se perdió, que sí hay un acercamiento más. Mi duda era sobre el uso de la inteligencia, pero se aclaró muy bien. Si yo administro mi tiempo y en lugar de estar con la burocracia administrando papeles, mejor administro a la gente, ¿verdad? Eso me pareció muy, claro, muy bien.
2: Y también, además de, o sea, de administrar a la gente, también te permite a ti, como recursos humanos, entender el negocio. Uh-huh. O sea, poderte sumar a, no sé, a como a ciertas reuniones estratégicas con directivos para poder entender bien hacia dónde vamos y cómo es que podemos sumar a todo nuestro talento. Creo que eso también es súper valioso, que podamos tener el tiempo de, pues, de hablar de números, de hablar de cosas que al final van a impactar. Hablar de números también impacta en temas de salario. Claro. O sea, como que creo que también eso es importante, poder tener la oportunidad del tiempo para entender el negocio.
0: Claro. ¿Y cuál sería el mayor reto al que se estarían enfrentando ahorita?
2: En recursos humanos yo creo que justo es ese, como poder entender el negocio. Yo creo que ya el uso de herramientas, hay un interés que yo lo veo, ¿no? Por ejemplo, en Buca hacemos muchísimos eventos en donde personal de recursos humanos puede asistir y veo este interés como de entender cómo sí podemos utilizar inteligencia artificial, pero como que lo dejamos en un nivel quizá demasiado operativo.
1: Okay.
2: Y yo creo que este es el reto que nosotros tenemos en recursos humanos. ¿Cómo podemos utilizar la inteligencia artificial, pero no solo para esas tareas, sino para cuál es tu propio plan, ¿no?, de desarrollo, claro, para entender a la organización? Creo que ese debería de ser nuestro foco actualmente.
0: Claro. Y ahorita mencionaba que Book tiene algunas actividades, ¿no?, que me quedo pensando en qué prácticas o cómo me puede ayudar Book en mi parte de recursos humanos.
2: Claro, pues en realidad te va a optimizar muchísimo tiempo. O sea, ya cargar como tu estructura y que esa información viaje te va a facilitar la vida. Vas a poder automatizar como tus procesos. Por ejemplo, encuestas de clima. Ya no vas a tener que mandar, ya sabes, tu encuesta de clima a través de un formulario y después ese formulario vas a hacerlo en un Excel y después tú vas a hacer tus propias tablas dinámicas. O sea, ese proceso va a quedar reducido en una configuración súper rápida que te va a arrojar la reportería de una manera facilísima. En evaluaciones de desempeño también, o sea, te vas a ahorrar todo este proceso, nada más vas a configurar y de ahí lo puedes ir replicando, vas a tener reportes individuales y también reportes organizacionales. Vas a tener, por ejemplo, todo un ecosistema de capacitaciones en donde ya puedes tú acceder a ciertos cursos que ya vienen cargados en la plataforma, pero también si tú quieres subir tus propios cursos lo vas a poder hacer y vas a tener reportería de quién aprobó, quién no aprobó, cuántos cursos ha tomado un colaborador, cuántos no. Y creo que justo, o sea, como lo importante de esto es como toda la data que tú vas a poder tener de tus colaboradores. Vas a poder ver, o sea, vas a poder hacer cruces de información súper interesantes. Por ejemplo, si yo en mi organización, la mayoría de mi población es de menos de un año y veo que son las personas que más están tomando cursos, que salen súper bien en sus evaluaciones de desempeño, pero tengo otra parte de organización que llevan más de un año y son los que menos hacen cursos, los que van mal en sus evaluaciones de desempeño, qué estrategia yo tendría que tomar como recursos humanos para tal vez motivar a estas personas. Claro. Pero si no tienes esa data a la mano de una manera rápida, es difícil que te puedas dar cuenta. Entonces creo que Book en realidad agrega mucho valor por eso, porque puedes tener data que te permita tomar decisiones oportunas.
1: Excelente.
0: Me parece muy bien.
1: Pues estamos a un minutito de irnos a una pausa y tengo aquí un dato que solo el 42% de las empresas mexicanas que ya experimentan con inteligencia artificial la están aplicando en el área de recursos humanos.
0: 42%.
1: 42%, es correcto. Andrea, te pedimos que no te nos vayas. Vamos a una pausa y en unos minutitos estamos de regreso contigo.
2: Perfecto, muchas gracias.
1: Gracias.
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5: Es la hora 17:20. La temperatura, 24 grados, 7 décimas. La humedad, 50%.
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0: Qué bueno que siguen con nosotros aquí en Vínculos Industriales. Les recordamos que estamos platicando con Andrea Rico, experta en talento y desarrollo organizacional de Book. Y tomando como marco este Día Internacional de los Recursos Humanos, que pues ya nos explicó por qué no celebrarlo, ¿verdad? Pero creo que tenías una pregunta, ¿no, Jorge?
1: Bueno, hace ratito mencionaste, Andrea, un tema muy importante en la actualidad, que es la rotación. Después de la pandemia, el bienestar emocional ha tomado mucha relevancia. Pero tú, ¿qué señales deberían observar los líderes que están al frente de las empresas o incluso de los departamentos de RH para detectar desgaste, el famoso burnout dentro de sus equipos y que genere esta alta rotación que luego encontramos en los estados de la República?
2: Okay, yo creo que hay como las primeras señales tendrían que ver como con el cumplimiento de ciertos objetivos. Entonces yo creo que tener justo como una cultura basada en objetivos y también como el acompañamiento continuo de los líderes, no hasta que no cumple el objetivo, ¿no?, sino ir monitoreando, ir viendo el avance, ver qué es lo que le falta, darle un feedback, y dentro de esos espacios de intercambio con los líderes, de verdad analizar si como que la persona se está haciendo cargo de esas responsabilidades o de esas sugerencias que al final los líderes están haciendo. O que pregunte, cuestione. Creo que ahí es como una responsabilidad también como de líder.
1: Okay.
2: Creo que los líderes ahora sí deberíamos estar justo, ¿no? Como más involucrados, y creo que los líderes también precisamente necesitamos tecnología para poder tener esos espacios de conversación con los equipos y también como tener estas pláticas como, yo creo que honestas con nuestros colaboradores, ¿no? O sea, con nuestro aliado, de decir, oye, te estoy viendo como que no estás cumpliendo, te está pasando algo, te puedo apoyar con algo. Si un aliado te dice, siento que a lo mejor, no sé, el puesto ya me está quedando corto, y tú como líder sabes que es una persona que de verdad agrega mucho valor a la organización, pues justo, aliarte con recursos humanos, levantar la mano, decir, oye, esta persona me está comentando esto, está interesada en esta área, tenemos una vacante, no tenemos una vacante. Creo que en realidad ese es un gran trabajo.
1: Sí, claro.
2: Y en realidad aquí también eso es importante, o sea, todos los líderes tenemos que trabajar con recursos humanos. O sea, no es como que recursos humanos se tenga que hacer cargo de todo, más bien recursos humanos nos coachará a nosotros como líderes, pero quien está al pendiente de sus colaboradores deberían de ser los líderes también.
1: Es correcto.
0: Claro, indudablemente que el liderazgo es la parte fundamental, ¿no? Pero ¿qué prácticas recomiendan que ayuden a que los colaboradores se sientan valorados y comprometidos? Porque muchas veces no se acercan porque no tienen esa confianza, ¿no? Siente que no están siendo reconocidos.
2: Claro, o sea, yo creo que hay muchos factores. El primer factor que yo diría es como analizar como a tus aliados, qué generación son, entender sus motivadores, porque no es lo mismo. Como comentaba, yo soy de la vieja escuela, ¿no? Uh-huh. Y yo a lo mejor tengo la nueva escuela. Los motivadores van a ser diferentes para cada uno. Entonces, primero, identifiquemos cómo está constituida nuestra organización. Tenemos millennials, tenemos generación Z, tenemos baby boomers. Investiguemos cuáles son justo estos motivadores. Entonces, yo lo primero que diría es, investiguemos eso. Hay prácticas como esto, lo que yo les decía, generar espacios de one to one, uh-huh, que son estas reuniones entre líder y colaborador, y que ese one to one esté estructurado, ¿no? A lo mejor cumplimiento de objetivos, como cuál es el plan de desarrollo, cómo te puede ayudar tu líder, cosas que hiciste bien, que tiene que ver con reconocimientos de lo que yo vi de algún proyecto, cosas que podemos mejorar, pero no solamente te voy a decir, ah, tienes que mejorar esto, sino como, oye, ¿cómo te acompaño para que podamos mejorar esto?
1: Uh-huh. Es correcto.
2: Hacernos corresponsables justo como del desarrollo de la persona, creo que siempre agrega muchísimo valor. Creo que también tener como políticas de desarrollo y capacitación transparente, creo que eso también favorece muchísimo. Y justo como también tener las famosas encuestas de clima, que en realidad son una radiografía de lo que está pasando en la organización, y es solo como el primer paso. Lo que sigue deberían de ser acercarnos a las personas, ¿no? Y hacer focus groups, entender de una mejor manera, transparentar los accionables que salen de esa encuesta de clima. Entonces, creo que en realidad todas estas buenas prácticas, imagínense, o sea, las ejecuta recursos humanos, pero pues tendríamos que estar acompañado de los líderes porque es demasiado. Uh-huh. Y creo que todo eso te puede a ti dar como una idea de en dónde vamos a tener a lo mejor un problema de rotación. O sea, imagínate que en una encuesta de clima un área sale muy mal. Uh-huh. Si tú no tomas el tiempo para analizar y decir, oye, ¿qué onda? ¿Por qué esta área salió tan mal? Y tampoco están cumpliendo con sus objetivos organizacionales y la gente falta muchísimo en esa área y no participan en temas de cultura. La falla tal vez no está en las personas, tal vez está en el liderazgo.
0: Claro, correcto. Es lo que iba a comentar. Ajá.
2: Correcto. Entonces, creo que justo tener otra vez, ¿no?, una plataforma tecnológica que te permita ver toda esa información en un solo lugar te va a ayudar de una manera como preventiva y no cuando de pronto todos empiecen a renunciar. Claro. Y que sea tu encuesta de salida la que te diga por qué renunció ya, en pasado.
1: Okay.
2: O sea, no, pues más bien cómo lo hacemos desde antes.
1: Y para conocer más de Book, Andrea, el equipo va a estar aquí la siguiente semana en el Congreso Internacional de Talento Humano de ADERIAC.
2: Así es, vamos a estar en este congreso, que en realidad va a ser súper interesante porque vamos a hablar un poco de tendencias, de qué está pasando en otras organizaciones. Ojalá no se lo pierdan, va a ser el 27 y el 28 de mayo. Y de verdad, va a ser un espacio increíble de aprendizaje, de conexión, como de hablar de estrategia. Por favor, si pueden ir al Centro de Negocios Potosí, estará increíble verlos por allá.
0: Y para, nos queda un minutito, Andrea, pero para aquellos que no tienen o la oportunidad o no van a tener la oportunidad de asistir al congreso, ¿dónde podrán localizarlos? Porque lo que comentan es bien valioso.
1: Y lo que hacen.
2: Ay, muchas gracias. En realidad, podrían encontrarnos en nuestra página de BookMX.
1: Ok.
2: Book es como suena, o sea,
1: B de bueno.
2: De labial. U, ajá. K.mx.
1: Ok. Así aparecen en todas las plataformas, ¿verdad?
2: Así aparecemos en todas las plataformas. Estamos en Instagram, estamos en LinkedIn, tenemos la página. En la página van a poder entender un poco más si es que les interesa el software y justo poder contactar a alguien. Y en los diferentes eventos también hablamos como de tendencias que agregan muchísimo valor para las personas de recursos humanos. Entonces, también súmense, se hace una comunidad súper bonita y súper estratégica y agrega muchísimo valor.
0: Muy bien, la verdad sí suena bastante interesante. Ya habían venido en otra ocasión,
1: ¿verdad? Sí, Book los tuvimos el año pasado, el año también pasado. Participaron en este mismo congreso e igual tuvieron un espacio aquí con nosotros, así que ya son de la familia Vínculos Industriales, Andrea.
2: Me encanta que seamos familia.
1: Perfecto, pues muchísimas gracias, Andrea, por tu participación, muy interesante. Vamos a ponernos más adelante en contacto con ustedes porque tienen mucho que platicarnos y que enseñarnos, y pues nos vemos en una semana en el Centro de Negocios Potosí.
2: Nos vemos por allá, muchísimas gracias y me despido felicitando otra vez a todos los colegas.
1: Perfecto.
0: Muchas gracias.
1: Un fuerte abrazo.
0: Hasta luego, Andrea.
1: Gracias, Andrea, saludos a todo el team. Pues vámonos a una pausa y regresamos para seguir platicando en Vínculos Industriales. No se vayan.
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12: Es la hora 17:32 minutos. La temperatura 24 grados, 7 décimas. La humedad 50%.
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14: ¿Cómo generan electricidad los imanes? ¿Qué es la antimateria? ¿Es posible viajar en el tiempo? A partir de estas y otras muchas preguntas, te presentamos explicaciones claras y concisas que desbrozan la jerga especializada. La historia de las matemáticas es una gran aventura de la abstracción. Mucho antes de la escritura, cuando el ser humano pastoreaba y hacía trueques, ya surgían los primeros intentos por contar y medir. Con el desarrollo de civilizaciones complejas en Oriente Próximo y Mesoamérica, la necesidad de predecir ciclos astronómicos y patrones estacionales se volvió crucial. el poder estaba ligado al conocimiento y las matemáticas se convirtieron en herramienta vital para la agricultura, la arquitectura y la organización social. Hace más de 3.500 años ya existían sistemas numéricos posicionales y métodos para resolver ecuaciones, usados por culturas como la mesopotámica, la egipcia y las civilizaciones mesoamericanas. Así, de contar ovejas a descifrar los cielos, las matemáticas nacieron como el lenguaje más preciso que la humanidad haya creado.
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0: Gracias por seguir aquí con nosotros en Vínculos Industriales. Vamos con la segunda parte. Todos queremos, Jorge, trabajar en una empresa donde exista respeto, oportunidades de crecimiento y un ambiente laboral positivo.
1: Es correcto. ¿Verdad?
0: Ese es un sueño que tenemos muchos o que tuvimos. Pero, ¿qué realmente distingue a estas organizaciones reconocidas como los best workplaces, o sea, los mejores lugares para trabajar? Para eso nos acompaña hoy Alejandra Martínez, ella es responsable de estudios de mercado laboral en Computrabajo y también la tenemos desde la Ciudad de México.
1: Alejandra, ¿cómo estás? Muy buenas tardes, bienvenida a Vínculos Industriales.
15: Hola, ¿qué tal? Muy buenas tardes. Muy bien, muchas gracias. Pues con mucho gusto de poder estar con ustedes y por supuesto, pues con muchas cosas importantes que compartir al respecto.
1: Correcto.
0: Muy bien. Alejandra, cuando... No sé si pronuncié bien Best Workplaces.
1: Sí, está bien pronunciado.
15: Sí, muy bien.
0: Ah, qué bueno, ya puedo presumir.
1: Ya que puede pasar inglés.
0: En inglés.
15: Ya, pero, aprobado en la materia de inglés.
0: Muy bien, muy bien. Pero, Alejandra, ¿a qué nos referimos exactamente cuando decimos Best Workplaces?
15: Best Workplaces se refiere básicamente a un principio importantísimo que tenemos que hacer suceder dentro de las empresas, que es estrategia de construcción de marca empleadora. ¿Por qué te digo esto? Porque hoy las empresas ya no compiten solamente por clientes, compiten por talento. Uh-huh. Y estamos en un mundo en donde las personas pueden investigar a una empresa en segundos. La marca empleadora dejó de ser publicidad para convertirse en reputación viva. Entonces aquí la pregunta ya no es qué dice tu empresa, sino qué dicen tus colaboradores cuando tú no estás en la sala. ¿Por qué? Porque la verdadera marca empleadora no se construye con campañas, se construye con experiencias. ¿Qué les quiero yo decir con esto? Que estamos viviendo probablemente una de las transformaciones más profundas de las que hayamos sido parte dentro del mundo laboral. Las nuevas generaciones buscan otras cosas, buscan propósito, buscan flexibilidad, buscan bienestar, buscan autenticidad y ya no quieren nada más un sueldo. Quieren encontrar un lugar en donde puedan crecer, en donde puedan sentirse valorados, en donde puedan conectar con una misión, con un propósito. Y hoy las compañías tenemos la firme obligación, el firme compromiso de empezar a entender esto y que esto nos va a permitir no nada más atraer a los mejores y convertirlos en nuestros colaboradores, sino a construir una cultura organizacional más humana, una cultura organizacional más innovadora, una cultura organizacional más sostenible. ¿Por qué les digo esto? Porque las cifras mundiales demuestran que el impacto de una buena estrategia de employer branding o de marca empleadora puede llegar a hacer que las empresas realmente alcancen niveles de productividad impresionantes. ¿Por qué? Porque te quedas con los mejores, logras contratarlos, logras convertirlos a tus colaboradores. Fíjense nada más. Un estudio de Gallup nos dice, solo el 20% de los colaboradores en el mundo se sienten realmente comprometidos con su trabajo. Segundo bullet, la baja conexión emocional de los colaboradores cuesta a la economía mundial cerca de 10 billones de dólares en productividad perdida. Fíjense nada más el fondo de que hay detrás de las cifras que les estoy compartiendo. Pero ahí no queda la cosa. ¿Por qué? Porque hay investigaciones globales que se comparten en comunidades y en donde se impulsan estudios muy focalizados a la parte de marca empleadora, en donde se supercomprueba que si tú haces bien esta parte, puedes atraer hasta el 50% más candidatos calificados. Y no solo eso, sino también va a haber un ahorro de costo significativo, porque vas a poder reducir tus costos de contratación también hasta en un 50%. ¿Esto qué quiere decir? Que de lo que te gastas hoy, te vas a gastar la mitad. Y no es que la otra mitad no la tengas disponible, sino que la vas a tener disponible para otras cosas que van a generar más valor para la gente. ¿Y eso qué quiere decir? Que vas a tener la oportunidad de contar con un recurso que le permita a las personas vivir una buena experiencia dentro de la empresa donde trabajan. Y así se empieza a construir este efecto dominó, en donde el fin último, por supuesto, es llevar a las empresas a niveles exorbitantes de éxito, pero no a costa de bienestar del trabajador, sino apostando porque ese bienestar realmente exista. ¿Por qué les digo esto? Porque hoy está comprobadísimo que más de 170 mil trabajadores en el mundo que participaron en un estudio que sacó Randstad hace poquito, confirmaron que los candidatos priorizan equilibrio de vida-trabajo, la parte de ambiente laboral y, por supuesto, la seguridad laboral que les estamos ofreciendo. Y esto tiene que venir acompañado de propósito organizacional. Entonces, aquí es muy importante que focalicemos que el porcentaje de colaboradores que recomiendan a tu empresa realmente sea bueno, porque eso te va a ayudar a medir el pulso de la organización. Y el mismo Gartner, en un estudio que sacó, comprobó que estos porcentajes de buenos lugares para trabajar cayeron del 35% donde estaban al 26.5% en los últimos años. ¿Esto de qué nos está hablando? De que no estamos haciendo lo suficiente para que la experiencia de las personas sea buena en términos de marca empleadora. Ahora, ¿cuál es la aportación a la causa de los best workplaces de CompuTrabajo? La realidad es que nosotros llevamos impulsando esta entrega de premios desde el año 2017. Esta edición 2026 fue nuestro noveno año. Okay. Y se hace con la finalidad justamente de empujar a las empresas, darles un impulso para que realmente se comprometan a poder construir una experiencia grata para sus colaboradores. ¿Y esto cómo se come? Pues miren, básicamente nosotros contamos con un apartado de valoraciones dentro de nuestro portal de CompuTrabajo. Este apartado de valoraciones está abierto los 365 días del año para nuestros usuarios candidatos, pero también para todas las empresas, público en general. Entonces, ¿cómo funcionamos nosotros? Nosotros nos convertimos en un puente de comunicación entre la persona que trabaja en una empresa y la empresa misma. A la hora de que el usuario de CompuTrabajo sube su experiencia profesional, nosotros le invitamos a valorar la experiencia, o sea, cómo lo han tratado, ¿no? Entonces se valoran cuatro aspectos fundamentales que consideramos

0: lo son absolutamente todo. Te ayudan a tomar una decisión antes de que suceda cualquier cosa. Y te voy a poner les voy a poner dos ejemplos. Si ustedes se ponen a pensar qué hacen cuando van a contratar el servicio de un resort cuando se van de vacaciones, ¿qué es lo primero que hacen? Ir al apartado de valoraciones
1: Correcto.
0: de las personas que
1: Sí,
0: ya
1: las
0: vivieron la
1: opiniones.
0: experiencia
1: ¿Eh?
0: en ese resort para ver qué están diciendo, ¿sí o no?
1: Sí.
0: Totalmente, ¿no? Si quieres ir a ver una peli al cine, haces exactamente lo mismo. Echas mano de las referencias de las personas que ya vivieron la experiencia. En el caso del trabajo, no es diferente. Las personas que están buscando un empleo necesitan sentir la seguridad de que el lugar en donde van a
1: Qué
0: llegar
1: bueno.
0: es un lugar que les va a ofrecer la experiencia que ellos están buscando. Y esto también tiene un porqué, porque si ustedes se ponen a pensar, las condiciones laborales bajo las que trabajan sobre todo las nuevas generaciones son muy distintas a las que probablemente mi padre, que es un baby boomer, vivió. Mi papá tiene más o menos unos 70 años, 70 y tantos años, y él pues hace ya bastantes años pues se jubiló. Él tuvo la oportunidad de alimentar un sentimiento de pertenencia en la empresa donde trabajó, que tuvo 25 años de servicio, la empresa donde trabajó en aquel tiempo. En la modalidad bajo la que él trabajaba, pues evidentemente había ciertos beneficios que te impulsaban a querer seguir perteneciendo a esa empresa. Mi papá, por ejemplo, pues accedió a un sistema de jubilaciones distinto al que hoy existe o al que hoy no existe, por ejemplo, ¿no? Él hoy, en el último tercio de su vida, pues prácticamente su parte económica está resuelta. ¿Por qué? Porque sus años de servicio le permitieron recibir una jubilación por parte del IMSS, pero también por parte de la empresa donde trabajó por todos los años de servicio que les prestó. Entonces, en aquel tiempo, pues evidentemente comías, dormías y te tatuabas la marca empleadora en lo más profundo de tu corazón. Hoy, ¿qué sucede con las nuevas generaciones? Ellos tienen una sola certeza, no van a dejar de trabajar hasta que el cuerpo aguante. Necesitan tener una planeación financiera súper, súper, súper precisa para poder asegurar ese último tercio de su vida. Y entonces, ¿qué sucede? Que hoy existe una rotación de personal importante, porque hoy las nuevas generaciones priorizan aspectos que antes no
1: No
0: era
1: se
0: que no
1: parece.
0: tuvieran valor, pero se sopesaban con la parte económica que hoy no existe por la falta de recursos que se tienen para poder acceder a un sistema de jubilaciones que les garantice su subsistencia en ese último tercio de su vida. ¿Esto qué quiere decir? Que como saben que tienen que trabajar hasta que el cuerpo aguante, buscan un lugar en donde los traten bien, en donde les ofrezcan bienestar, en donde les den una buena experiencia. Y por supuesto que si tú hoy les ofreces 5 pesos más o el mismo monto que están ganando, pero con mayor flexibilidad o mayores beneficios en términos de salario emocional,
1: Te lo
0: se
1: van
0: van a
1: a
0: dar la
1: tomar,
0: vuelta y se van a ir con el que les
1: correcto.
0: está ofreciendo eso. Entonces, los best workplaces son una invitación para que las empresas impulsen a sus propios trabajadores a que los valoren bien, porque todas esas calificaciones que nosotros recogemos son de las personas que trabajan actualmente o han trabajado en esas empresas. ¿Y esto qué quiere decir? Que nuestro gran valor diferenciador frente a otras calificadoras es que los premios no los otorga CompuTrabajo, los otorgan las personas
1: Okay.
0: que forman parte de esas empresas que fueron mejores valoradas. Y hoy necesitamos de eso, necesitamos de trabajar para poder establecer conexiones profundas con las personas, para que esas conexiones profundas puedan rendir frutos, podamos hacer una estrategia de employer branding en donde seamos atractivos, pero no solo eso, sino cumplir con el gran compromiso que tenemos como organizaciones que ofrecen una oportunidad laboral, el transformar la vida de las personas que forman parte de ellas. Porque de esa transformación también va a depender que la empresa se transforme, crezca, subsista y que llegue a los niveles de éxito esperados.
1: Muy bien, la mala noticia es que no son tantas las empresas, ¿verdad? Pero eso lo vamos a comentar regresando del corte, si nos permite.
2: Y antes de irnos a la
0: Claro que
2: pausa,
0: sí.
2: mencionar que para este Best Workplaces 2026, Participaron más de 43 mil empresas y se recopilaron más de 300

0: 53 mil valoraciones de colaboradores, ex colaboradores y candidatos. Digo, lo que nos habla sobre el interés que existe hoy por evaluar la experiencia laboral. Vamos a una pausa, Alejandra, no te vayas y ahorita regresamos contigo.
1: Sí, claro que sí. Aquí los esperamos.
0: Gracias.
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4: Es la hora 17:48 minutos. La temperatura, 24 grados, 7 décimas. La humedad, 50%.
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6: Bueno, seguimos platicando aquí con Alejandra Martínez de Computrabajo. Ella es la responsable de estudios de mercado laboral y nos está dando datos muy, muy interesantes.
0: Bastante.
6: Y sobre todo abriéndonos el panorama de lo que es el Best Workplaces.
0: Es correcto. Y estábamos viendo, Alejandra, que en esta edición Grupo Xcaret encabezó el ranking nacional y aparecen empresas como Cemex, Bimbo, Manpower, Starbucks, DHL, Coppel, etcétera, ¿no? Que están en el top 10 para trabajar en México.
6: Bueno, bueno.
1: Sí, totalmente. Ah, okay. Y aquí lo importante, ¿sí? ¿Me escuchan?
0: Sí, perfecto.
1: Hola.
0: Sí, te escuchamos perfecto, Alejandra.
1: Sí, perfecto. Sí, la verdad es que aquí también uno de los grandes valores agregados de los Best Workplaces, que no importa la dimensión o el tamaño de la empresa, todas las empresas, llámese pymes, llámese grandes corporaciones, llámese medianas empresas o cualquiera que sea su clasificación, tienen la oportunidad de participar. La única condición en este caso es que las valoraciones que se reciban sean en cantidad, por supuesto, de calidad, y de puntaje, pues que tengan el puntaje más alto, ¿no? Entonces, sí, tenemos un ranking en donde tenemos al Best Top 10, que es una categoría multisector, y además tenemos también otros sectores que se valoran, en donde se hace un top 5 de sector, ¿no? O sea, okay. Por ponerte un ejemplo, tenemos gastronomía y hotelería, tenemos la parte de retail, tenemos la parte de telemarketing, entre otras tantas. Pero la realidad es que los Best Workplaces son esa gran oportunidad que tienen las empresas para convertir a sus colaboradores en sus más grandes embajadores de marca. Que eso es a lo que tenemos que apostar todos, independientemente de si seas reconocido públicamente por una organización como la nuestra, que es Computrabajo, que es la bolsa de empleo líder en Latinoamérica, pero no se trata solo de eso, sino de realmente hacer suceder que lo que se vive y se respira dentro de los espacios laborales sea una experiencia digna para las personas que forman parte del propósito que tú persigues. Entonces, eso es una de las grandes asignaturas pendientes que, como tú bien lo decías antes del corte, tienen muchas empresas, pero que se tiene que empezar a trabajar si realmente quieren ser competitivos dentro del mercado laboral. ¿Por qué? Porque no debemos perder de vista que para que una empresa funcione necesita talento funcional. Entonces, el talento y la organización van junto con pegado en términos de desarrollo y de existencia. Si nosotros no logramos que las personas que hacen posible todo lo que sucede dentro de la empresa estén orgullosos de pertenecer a ella, no nos van a ayudar a construir absolutamente nada.
0: Correcto.
6: A mí me surge la pregunta, sí, Jorge mencionó aquí el top, pero yo vi puras empresas grandes. De hecho, iba a preguntar si una pequeña o una mediana podían participar, ya se aclaró que sí. Pero mi duda es, ¿cuáles serían las características que tienen en común las mejores empresas para trabajar? Porque hay de todos los tipos.
1: Que el común denominador es que promueven un valor que es importantísimo y que hoy es muy, muy, muy importante que no solo existe en las empresas y en la vida en general. Y ese valor se llama escucha activa. Cuando tú logras establecer una conexión genuina entre lo que es la organización y las necesidades y expectativas de las personas que forman parte de ella, pues evidentemente toda esa información que tú recibes te empodera como organización, te regala una data valiosa que te permite hacerle frente a esos desafíos a los que tú te podrías enfrentar a nivel negocio. En términos, por ejemplo, de uso de herramientas, estamos actualizados para hacerle frente a la velocidad que nos está exigiendo el mundo de hoy con todos los cambios tecnológicos que estamos viviendo. ¿Qué hay del clima laboral, por ejemplo, ¿no? Realmente se está respirando un clima laboral que sea benéfico para esas personas que forman parte de tu trabajo y cómo se está ejerciendo el liderazgo. El liderazgo que se promueve dentro de tu empresa es un liderazgo empático, es un liderazgo cercano, es un liderazgo que se preocupa y que se ocupa de entender la necesidad, el dolor, pero también la expectativa de la persona que trabaja. ¿Qué hay del tema de, por ejemplo, de la oferta salarial y toda la parte de salario emocional que pones a disposición? ¿Les resulta suficiente? ¿Estás atendiendo a toda tu población como se debe? Porque hoy tienes que tener súper claro que, por ejemplo, estás frente a un fenómeno multigeneracional dentro de las empresas. Uh-huh. Hoy en la empresa vive el baby boomer, pero también el millennial, pero también la generación X, pero también el centennial. Ahí ya van cuatro generaciones y cada una tiene condiciones de vida diferentes y está en momentos de vida diferentes. ¿Qué tanto estás personalizando la experiencia? Y no se trata de un tema de recursos, sino de voluntad. Entonces, si te das cuenta, todo esto que te estoy platicando son aspectos que valoramos dentro de los Best Workplaces para poder calificarlos o posicionarlos como mejores lugares para trabajar, que haya un buen ambiente laboral, que se ejerza un liderazgo cercano y empático, que el tema de salario y prestaciones y toda la parte de beneficios adicionales sea justo, que sea equitativo, sea lo que la gente necesita realmente para el momento de vida que está atravesando y si realmente hay oportunidades para desarrollarse profesionalmente. Entonces, a todo esto que estamos platicando, puedes obtener esa información si tú realmente te haces el propósito de escuchar a la gente. La gente dentro de una organización va a ser tu mejor fuente de información para medir tu propio pulso. Si tú no estás dispuesto a escuchar las necesidades del que te ayuda a construir, prácticamente estás perdido.
6: Muy bien, entonces quiero decir que las mejores empresas para trabajar no son necesariamente las más grandes, sino aquellas que ponen a las personas en el centro de sus decisiones, ¿verdad?
1: Es correcto.
6: No, pues qué interesante. Yo no voy a decir dónde podemos contactar a CompuTrabajo porque todo mundo lo ubica, ¿verdad? Todo el mundo ya sabe dónde es CompuTrabajo. No sé si...
0: Sí, nos queda minutito y medio, Ale. No sé si quieras agregar algo para cerrar con esta entrevista que súper, súper interesante todos los datos que nos proporcionas.
1: Claro que sí. Pues vamos a estar por allá la próxima semana en el Congreso de Aderyac, que nos va a dar muchísimo gusto el poder compartir con ustedes nuestra oferta de valor. Tenemos un compromiso importantísimo con todas las empresas que confían en nosotros para poder buscar al talento que necesitan. Entonces, por ahí va a haber muchas sorpresas. Los invitamos a que visiten nuestro stand y, por supuesto, queremos refrendar esa responsabilidad que compartimos con ustedes para seguir acompañándolos a construir empresas justas, empresas donde las personas sean el activo más importante, pero sobre todo empresas que tengan la capacidad de ayudar a transformar la vida de muchas personas.
6: Perfecto. Correcto. Pues allá nos estaremos viendo. ¿Algo, Jorge, que quieras agregar?
0: Agradecerte, Alejandra, que hayas tomado esta llamada. Te vamos a contactar más adelante, porque siempre platicar con ustedes es súper enriquecedor. Y pues nos vemos por acá la próxima semana. Agradecerle a toda la gente que estuvo al pendiente de Vínculos Industriales y, como siempre, a Lucero en los controles.
6: Bueno, pues muchas gracias. Muchísimas nuevamente gracias. Reiteramos nuestro agradecimiento a Alejandra Martínez y también a Andrea Rico, no sé si nos está escuchando, y por estar con nosotros. Gracias también a usted que nos acompañó en la radio, y nos escuchamos en la próxima emisión de Vínculos Industriales. Hasta el próximo miércoles.
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0: 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Es la hora 17:59 minutos. La temperatura 25 grados, 9 décimas. La humedad 44%.
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